0: adelante. Es una gran campaña y hay que rescatar eso.
1: ¿Están para soñar con todo?
0: Y nos salvamos el descenso y ahora obviamente uno quiere ir por más y creo que este grupo, como se lo dije, se merece clasificar entre los ocho por lo que venimos mostrando y ojalá se nos dé.
1: Gracias.
0: Hasta luego.
2: Insaurralde, 42 años para el defensor de múltiples camisetas en el fútbol argentino, charlando allí con los colegas de la tele, con la colega en realidad de la tele.
3: Sí, y ponderando el trabajo del entrenador, el sistema defensivo, hay un muy buen retroceso de Sarmiento, lo maneja muy bien.
2: A ver qué dice Montiel, el autor del empate de River.
4: Merecieron un poco más, pero también hay que admitir que lamentablemente dejan pasar una oportunidad importante.
5: Sí. Sabor amargo porque venimos a buscar los 3 puntos, veníamos a ganar acá y bueno, lamentablemente conseguimos un empate, no era lo que queríamos, pero bueno, toca seguir.
4: ¿Te dieron algún tipo de explicación en el gol anulado?
5: La verdad que no, se ve ahí que el árbitro estuvo buscando mucho la mano, pero bueno, no había la explicación.
4: Porque de hecho, tranquilamente puede ser una mano no sancionable.
5: Sí, además ninguno de nosotros vio una mano. Como te dije recién ahí, le había preguntado al cuarto, tampoco lo había visto, pero bueno, si vi una mano a él y la cobró, está bien.
4: Vienen con algunas decisiones arbitrales que son particulares o por lo menos polémicas en algunos casos.
5: Sí, pero bueno, no hay que fijarse en el árbitro, sino en nuestro juego. Hoy se vio el segundo tiempo que mejoramos, que fuimos en búsqueda. No nos alcanzó, pero bueno, tenemos que seguir.
4: Y ahora hay que meter una seguidilla de triunfos de cara al final.
5: Sí, como manda esta camiseta, tenemos que ganar en cualquier cancha.
4: Te hago una pregunta, sacándote de River. ¿Cómo viviste todo lo que fue la situación de Messi, el último partido? Y en definitiva, también si te hubiese gustado estar dentro de los convocados.
5: Bueno, fue muy emocionante porque la despedida de nuestro emblema, el mejor jugador. Muy contento por todo el apoyo que le dieron, se lo merece por la clase de jugador que es y como persona también.
4: ¿Y el tema de la convocatoria?
5: No, bueno, estuve ahí que lo importante. Es muy lindo compartir con los jugadores, con la clase de personas que son. Pero bueno, estuve ahí.
4: Gracias.
3: Bueno, en la cancha fue 9 y en las declaraciones fue un extremo gambeteador, ¿no?
2: Sí, pisando la permanente con Rentería, fue, ¿no?
3: No, pero con buena resolución.
2: Con buena resolución, bueno, está muy bien. Bueno, no digo porque insinuaba más de lo que finalmente ocurrió.
3: Ponele.
2: Bueno, muy bien. A ver, habla Junior Marabel ahora. A ver qué dice el delantero de la cabeza.
6: Él metió la pata, entonces, pero bueno, sabíamos que iba a ser así. Tenemos que dejar la vida para poder sacar aunque sea un punto y se dio.
7: Incómodo el tema de la vincha, ¿no?
6: Sí, muy incómodo. Pero bueno, hay que aguantar mientras que dure el partido.
7: Bueno, ¿y qué te pareció el partido que hizo Sarmiento?
6: Y la verdad que muy inteligente. Sabíamos que iba a ser así, sabíamos que iba a ser muy duro y por suerte pegamos primero y... por un error de nosotros nos empató, pero bueno, sabíamos que tiene mucha jerarquía River y cualquier momento le dejamos un espacio y nos clava, entonces, pero bueno, nos vamos satisfechos porque íbamos sumando.
7: Y vos que hiciste 8 en el campeonato, que venías de 4 seguidos, ¿te queda la vena ahí?
6: Y, pero igual, primero está el equipo, después está lo individual, creo que hoy di una asistencia, también suma para el equipo, pero bueno, vamos bien.
7: Bueno, ¿y se animan a pelear por todo?
6: Sí, obviamente, estamos muy, muy ilusionados a estar arriba siempre peleando y creo que el equipo está para grandes cosas.
7: ¿Por qué tan goleador? Hoy sumaron el gol 21.
6: Y no sé, tenemos mucha confianza, sabemos que cuando nos toca a uno lo invocamos y eso también es mucho trabajo, mucho sacrificio y por suerte siempre cada partido vamos haciendo goles pues, y el equipo también se va aportando.
7: Recién lo escuchábamos a Montiel, decíamos que monstruo, ¿no? ¿Cuál fue el más difícil hoy para enfrentar?
6: No sé cuántos pulmones tendrá Montiel, pero sigue corriendo, no paró nunca y hizo 2 goles, uno se lo anuló por suerte, pero bueno, ahora le pregunto cuántos pulmones tendrá.
7: ¿Es defensor y son más goles que vos?
6: Sí, seguramente que sí.
7: Bueno, muchas gracias, Junior.
6: Gracias a vos.
2: Muy bien, Marabel, el delantero de Sarmiento, también dando sus consideraciones a la colega de la tele.
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Quien para siempre en Vale 97.5 haciendo Para que nadie se entere. Bueno, Graciela de Parque Chacabuco dice gracias por este dueto de Vanessa Martín con Axel. Un mimo para mi alma. Bueno, besos, Grace. Lo disfrutamos juntos. Hola, escuchándolos como siempre, me levantan el ánimo mientras les cocino una rica lasaña a mi hijo y mi marido. Mis grandes amores. Besos para ellos, Lisandro y Leandro. ¿Y quién manda el mensaje? Bueno, no pone nombre, pero seguro está contenta porque ya los nombramos a ellos. Sus grandes amores, como dicen el mensaje. Gustavo dice, soy su fiel oyente del Club de Pescadores. ¿Qué decir de la programación, de los temas, de la buena onda de la gente? Sin dudas, lo mejor. Aguante Vale 97.5. Besos, Gus. Fernanda, que dice, por favor, una canción para llevar adelante la jornada laboral. Saludos para mis compañeros Luis, Camilo y Emilce desde Tucumán. Fernanda me mandaba su mensaje. Y cierro con este, que fue uno de los primeros en entrar, que es de Juan, desde la provincia de La Rioja. Saludos para mis hijos Jazmín y Daniel. Papá los ama. Me encanta su música, sobre todo por las noches. 11-50-50-97-5 para que vos también te sumes. Te quiero conocer. Quiero saber cómo te llamás. También quiero que estén los de siempre, ¿no? Los que están conectados y que son más, están más acostumbrados a mandar mensaje. Pero vos que nunca escribiste, ojalá que esta noche te animes y me escribas. La Oreja de Van Gogh suena en Vale con La Playa.

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para siempre en Vale 97.5, haciendo por segunda vez a las 9.25 de la noche. Bueno, esas segundas oportunidades que a veces funcionan, ¿no? Que a veces resultan, que son para mejor, ¿eh? Que son esas oportunidades que a lo mejor quedaron pendientes en el tiempo. ¿Habrá alguien por ahí con una historia de amor para compartir así?

aquí en Para Siempre en Bali 97.5 a las 10 menos 20 de la noche. Bueno, Pablo, que está de gira por México y dejó nuevamente en sus redes sociales imágenes de lo que ha sido la grabación de lo que será su próximo disco en los estudios de Abbey Road, nada más ni nada menos. Lo muestra así con orgullo, pero sobre todas las cosas con mucha ilusión. Así que pronto tendremos novedades. Ahora canta Enrique Iglesias.

0: Vale 97.5 cantando el mundo cuando faltan 12 minutos para las 10 de la noche. Sergio, ¿qué viene a nuestro país? Falta muy poquito para recibirlo. El 4 de noviembre se presenta en Buenos Aires y las entradas están a la venta ya para verlo. Él trae, por supuesto, todas las canciones, los clásicos que conocemos él de toda la vida y los más recientes grandes éxitos italianos que hizo en este proyecto Ritorno a Via.
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empezaron las 10 en Para Siempre aquí en Vale 97.5 con esta belleza de versión. Abel Pintos, De Repente. Hola, acá estoy con mi mujer Verónica. Somos fans de Vale 97.5 desde Neuquén. Ella trabaja en el hospital de Neuquén y yo soy chofer de aplicaciones. Por favor, pasanos un tema de Carlos Rivera para ella, que es el amor de mi vida. Dice él que no pone nombre, pero seguro Vero se da cuenta que es su marido el que escribe, ¿no? Besos para los dos. Les escribo desde Santiago del Estero, los estamos escuchando mientras tomamos unos mates. Dedíquennos una canción, Brune, Osvaldo y Barto. Saludos para todos. Gracias, chicos. Gracias por elegirnos de compañía. Qué lindo unos mates, ¿no? Acá estoy en la misma. También estoy con unos matecitos. Los estamos escuchando desde Neuquén. Saludos para toda la familia Roberts. Roberts. A la familia de Roberts. Bueno, para la familia Roberts, un saludo muy especial de Neuquén. Gracias por estar ahí sintonizando esta noche Vale 97.5. Sebas de Paso del Rey, como todas las noches, dice acá estoy romántico esperando una canción de Montaner. Son la mejor radio, los escucho desde 2008. Besos, amigo. Rubén y Silvi nos mandan besos desde Tigre, nos cuentan que está lloviendo. Adri se suma también, dice, pero qué loco el clima. Acá tipo 16, 17... se llovió todo, a las 6 de la tarde salió el sol. Impresionante. Bueno, la vida, lo que nos toca sobrellevar estos días. Javier dice que nos escucha siempre, que le hacemos compañía. Y cierro con Rosa de Pontevedra, que dice que llegó hace un rato, se duchó, ahora está cenando y escuchando Vale 97.5. 11-50-50-97.5. Hoy espero que me escribas vos.

mi favorita de Sin Bandera. De las primeras, digamos. De las nuevas me gustan muchísimo todas, sobre todo porque ellos ahora están adultos. Entonces las canciones son como más contemporáneas para nosotros, como que nos cuentan, ¿no? Situaciones que vivimos a los que somos más 30 y un poquito más también. Y nos sentimos reflejados en las últimas letras. Pero esta canción es hermosa y es totalmente atemporal, porque cuando vos lo conoces a él o la conoces a ella, te pasa esto que dice el tema, ¿no? Aún ni siquiera te tengo y ya tengo miedo de perderte. Cuando uno se enamora y decís, no, por favor, que no se vaya, que se quede. ¿Querés que se quede un ratito más? ¿Querés que el tiempo no pase nunca? ¿Querés que continúe a tu lado? Y bueno, como dice esa estrofa, no me queda más refugio que la fantasía. No me queda más que hacer que hacerte una poesía. Porque claro, el tipo no sabe qué va a pasar. Pero es tanto lo que siente, tanto el amor que se despierta, tantas las ganas de armar una relación, de formar una pareja, que esta vez sí, que esta vez sí se nos dé, nos pase, que sea él o la indicada. Es lo que uno dice, ¿no? Después, bueno, el tiempo o ya las primeras veces uno se va dando cuenta si eso no es. No hay que sentirlo nunca como un fracaso, pero bueno, para el momento, si no funcionó, se te cae el mundo. Depositamos tanto, tanta expectativa en el otro, que bueno, estas canciones definitivamente las interpretan. Me encantaría que me cuentes una historia de amor. ¿Tenés una historia de amor para que la leamos al aire? 11 50 50 97 5. Canta Juan Luis Guerra.

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siempre en Vale 97.5. Eres mi religión a las 10:30 de la noche. 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La temperatura está ahora en la ciudad de Buenos Aires, dice el Servicio Meteorológico Nacional, que es de 15 grados 8 décimas, la humedad 92%, hay viento del sudeste a 8 kilómetros en la hora, el cielo está cubierto, ahora no, pero en la hora anterior parece que llovió bastante. Contame cómo está la noche donde vos te encontrás y te leo al aire en un rato.

Rosario San Justo, de terapia pediátrica y de Neo, escuchándonos, que dicen que lo hacen cada noche de turno. Dedicanos un tema, por supuesto que sí. Mira, la canción que sigue es ideal, porque muchas veces ellas cobran ese protagonismo para tantos chicos, en este caso, que están convalecientes y que necesitan justamente a su lado.

Vale San Martín Ventas, aquí en Para Siempre, en Vale 97.5, cerrando otra hora juntos, agradeciendo a toda la gente que se suma, que nos escribe, que nos elige y que nos hace tan felices. Amo la radio y la escucho desde siempre, actualmente desde la aplicación. Saludos desde San Juan, dice Steffi, estoy con mi hijo Aarón, escuchándolos mientras cenamos. Acá, jugando al chinchón con Antonio, nos cuenta en Hora de Capital y escuchando la radio. Les mando saludos, llueve, la radio está buenísima, besos. Ernesto de Marcos Paz, muchas gracias por todo lo que decís. Gracias, gracias, gracias, gracias. Deja cariñitos para todos los compañeros. Bueno, saludados. Arranco por Rocío, Ger, Norita. Bueno, tenemos a Romy siendo mamá, cuidando a su bebito, a Valen, pero le hacemos llegar tus cariños también. A Marce Fuss y a Caro Odena, todos saludados. Y el resto también. Solo el locutor y Nubla. Era re mala compañera la locutora, ¿viste? Saludaba nada más que a sus colegas, a sus pares. Al resto no. No, por supuesto, a todos, a todo el equipo. A los operadores, a Igor a la mañana, a Juan por la tarde, a Ale que se queda hasta la noche, Marcos que sigue la trasnoche, ¿quién más? Lo tenemos a Villita los dos fines de semana, a la mañana, a la tarde que está Marina y a la noche, sábado y domingo, uno de mis favoritos, el más preferido de todos. No lo voy a decir porque si no se va a agrandar, pero el otro que le sigue es Santi, que ya lo sabe, y ustedes también lo saben, ¿eh? Santi está los domingos conmigo. Bueno, gracias. Gracias por la buena onda y por el humor también, ¿eh? Silvia, como siempre, escuchándolos, nos dejó un beso grande. Otra Silvita, dice, ¿cuál es el cantante que tiene que hacer reposo? Recién prendo la radio, como siempre, excelente la música y compañía. Muchos besos. Carlos Rivera, tiene que hacer reposo vocal, que es tan difícil. Bueno, y de hecho, bueno, te cuenta Silvia y a los que se suman ahora, que se tiene que operar ahora en el mes de noviembre, en la segunda semana, tiene que operarse y, bueno, va a estar inactivo hasta febrero del año que viene. Desde Santiago del Estero, Jessica nos escucha en su trabajo, como siempre es una mejor radio, y Daniel en Alvear, Mendoza, también prendido esta noche a Vale 97.5. Sigue activada nuestra bandeja de WhatsApp esperándote con tus mensajes y con tus historias de amor para compartirlas en un ratito. 11 de la noche, 2 minutos. Esta la sabemos todos, así que arrancamos en 3, 2, 1.

siempre en Vale 97.5. Se lleva todos los aplausos, los gritos, la ovación. Por este Si No Es Muy Tarde, aquí en Para Siempre en Vale 97.5. La temperatura está ahora en la ciudad de Buenos Aires, 15 grados 8 décimas, cielo cubierto, humedad 92%. El pronóstico para mañana dice que va a ser otra jornada inestable con chaparrones, tormentas, chaparrones, y la probabilidad es elevada. Termina la semana también con inestabilidad, mínima de 12, máxima de 18 para el viernes. Sábado y domingo, por el momento, no se anuncian lluvias. Mínima de 10, máxima de 16 el sábado, el domingo, mínima de 9, máxima de 16 el domingo. ¿Hacemos un asadito, Ale? ¿Querés? ¿Tenés ganas? ¿El domingo al mediodía? Sí, dale, compadre, ahora lo compenso. Te invito a vos también, ¿eh? No, ¿te imaginas? Una fila de gente. Organizamos algo. O sea, va a haber buen tiempo, ¿eh? Hay que aprovecharlo. Son contados los días que hay sol. Es lo que dice el Servicio Meteorológico Nacional y tenemos expectativa de que mejore un poquito, aunque todos los meteorólogos vienen anunciando que nos espera hasta más o menos enero, bueno, esta inestabilidad, más días grises que días de sol. Por suerte está la música que nos acompaña, que nos contiene, que nos quita ese mal humor. Es la vitamina D. La cambiamos por vitamina M. Alex Ubago, aunque no te pueda ver.

que nos trae a las 11:30. Inolvidable. Momento de compartir una historia de amor que nos llegó esta noche en el 11-50-50-97-5. Hace 10 años aproximadamente salí con un chico. Él era proveedor de un kiosco que tenía mi mamá y todo el tiempo que pasaba le decía que ella era su suegra. Mi mamá siempre me hablaba de él, pero no tenía la oportunidad de conocerlo. Hasta que un día él fue, justo estaba yo, y nos presentó. Después de eso no recuerdo cómo consiguió mi número, pero nos hablamos. Yo estaba en la universidad y él pasaba por mí después de clases. Nos veíamos siempre y a escondidas de mi mamá. Muy detallista, atento, cariñoso. Era perfecto, pero bueno, lo conocí en una circunstancia en que mi pareja de ese momento me había cortado. Y esa persona volvió a aparecer en mi vida. Y decidí volver con él. El error de volver con el ex. Por el simple dicho de mejor conocido que malo por conocer. Y lo veía tan perfecto que me decía, no, no va a funcionar. Una relación corta pero mágica, llena de aventuras, risas, momentos muy lindos, pero por estas decisiones, insisto, que ya puedo decir que fueron erróneas, decidí no seguir con él. Emigró, igual que yo. Él está en otro país y yo acá en Argentina. La semana pasada vino y nos volvimos a encontrar. Y a pesar de tanto tiempo distanciados, la química, la conexión, el afecto era el mismo. Pasamos unos días muy hermosos juntos. Revivimos momentos y creamos otros nuevos. Él es maravilloso. Estoy muy orgullosa por todo lo que ha conseguido con esfuerzo. Es una persona de gran corazón. Tan buen corazón de no guardarme rencor por la decisión que tomé en aquel momento. Es de esas personas que son irreemplazables. Lamentablemente él se tuvo que regresar, pero me quedo con lo lindo. Estoy segura que nuestra historia está unida con un hilo rojo, que aunque se tenga. Sigue y seguirá siendo el mismo.

Mali más Morat, aquí en Para Siempre, Mali 97.5, a las 12 menos cuarto de la noche. Sebastián de Moreno le quiere mandar un beso a su amor Roxana, que le duele un poco la garganta, la amo con todo mi corazón. Hay mucha gente pachucha, chicos, estos días, con tantos cambios de temperatura, viento de golpe, lluvia, lluvia fría, después calor, humedad, hay cuerpo que resista. Gise de San Martín dice, recién llegó de ver a mi mamá que está internada, puse la radio, así que lo sigo escuchando. Que sueñes lindo esta noche. Gracias, Gise, vos también. Barbie desde Japón, me encanta este mensaje. ¿Qué día, Mariel? ¿Para cuándo unas vacaciones por aquí? Por Japón, ¿no? Yo feliz de recibirte en casa. Podés huir del frío y venir aquí, que sería verano. Yo que vivo al lado del mar, será genial. Te quiero. Es mi plan. Ya tengo para el año que viene. El domingo, dice Ale. El domingo, pues ya les cuento. Ale no va a venir a casa a comer asado. Porque es el Día de la Madre. Tiene la excusa perfecta. Obviamente la va a pasar con su mami, como corresponde. Héctor dice, nos mandas un saludito que estamos acá firmes, escuchando la radio en Urundel, el portal del norte salteño. Mi esposa Griselda, mis hijos Darla y Harold. Bueno, besos para toda la familia. Gracias por estar ahí. En Metán, Salta, están Seba, Carla, Emilia y Mariano. Y María Laura dice, buenas noches, gracias por su compañía. Estoy internada y están conmigo. Un abrazo enorme para vos, corazón, que te recuperes pronto, que pasen rápido los días para volver a casa. 1150050975, ese es nuestro WhatsApp. Cerramos nuestra bandeja por hoy, la habilitamos mañana a partir de las 20.

por ti, canta Juanes, aquí en Para Siempre Mali 97.5, canción que nos lleva al final de nuestro encuentro por hoy. Como siempre, gracias a todos por sumarse, gracias por estar ahí, gracias por hacer que nuestra comunidad crezca todos los días un poco, cada vez somos más, eso nos hace muy felices. Gracias, Padre Matías, te amo, lo quiero tanto al Padre Matías, que viene a un programa de una radio vecina, pero siempre pasa a darme un beso y un abrazo. Bueno, decía que les agradezco a todos los que se sumen, que hacen crecer esta comunidad de Vale 97.5, y que de verdad que cada vez somos más, que eso nos tiene muy felices y agradecidos por sobre todas las cosas. Gracias, gracias, gracias, gracias, mi querido Ale Tizón en los controles, en la musicalización, si todas esas gracias serán para vos. Él está en los controles, en la musicalización, Majo de Benedetti, en la producción, Nico Antón, para los que siguen trabajando toda la noche, mucho ánimo, que vuelen las horas, que pasen rapidísimo y que llegue el momento de volver a casa. Si te vas a dormir ahora, que sueñes lindo, que despiertes con una sonrisa y toda la energía y las ganas para encarar el jueves a las 20, acordate que nos encontramos acá para siempre. Soy Mariel Álvarez.

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2: 6 de la mañana en todo el país. Buen día, te decimos a vos que estás amaneciendo junto a nosotros, que a lo mejor estás volviendo a casa después de una jornada muy larga de trabajo, así que vamos, activando de a poquito este jueves, y qué lindo que sea así de esta manera, con Ricardo Montaner, Yo Puedo Hacer. Buen día.

esta mañana de Vale 97.5, donde te volvemos a saludar a vos que estás ahí del otro lado. Y por supuesto te pregunto, todos los días yo te hago una sola pregunta, y es, ¿cómo estás vos? ¿Cómo amanecimos en este jueves? 1150-5097.5 es nuestro WhatsApp, para que ya te vayas sumando con tu audio, con tu mensajito, que en un rato te leemos en vivo. Ahora suena Luis Fonsi, No me doy por vencido, en Vale 97.5, no dejes de soñar. Me quedo.

0: junto a Shakira en esta mañana de Gole 97.5, 6 de la mañana ya, 16 minutos, 14 grados 8 décimas la actual en la ciudad de Buenos Aires. Está bastante raro, inestable, con una garúa bastante molesta, hay que decirlo. Hoy la máxima va a alcanzar los 19 grados y no se descartan tormentas en horas de la tarde, ¿sí? Para que lo tengan muy, muy presente. Lluvias que se quedan por lo menos hasta mañana viernes, con una mínima de 12, máxima de 18 grados y ya chusmeando de cara el fin de semana. No se esperan lluvias, pero viste que acá todo puede pasar, sobre todo como venimos teniendo las condiciones del tiempo acá en la ciudad de Buenos Aires. El sábado ve una mínima de 10, máxima de 16 grados y un cielo mayormente nublado.
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0: Méndez, Zurich. Te escucho todos los días. Me encanta la radio, me encanta. Ahora me estoy yendo a trabajar. Tengo turno de tarde. Empiezo a las 11:30 hasta las 10 de la noche. Así que es todo el tiempo escuchando Radio Vale. Un beso enorme desde Zurich, Marce, cariños.
1: Marce, un beso gigante. Qué turno largo que te ha tocado. Beso, beso. Bueno, que sea una jornada súper amena para vos, ¿eh? Gracias por sumarte. Buen día. ¿Quién anda por ahí del otro lado?
2: Buen día, Ro. Buen día. Bueno, qué día, Ro. Qué día. Qué día nublado, lluvioso. Pero bueno, acá estoy haciéndote el aguante. Y vos también, porque soy Lili de Chusengo, que lleva a su esposo al trabajo todas las mañanas desde este martes que empezó a trabajar después de las vacaciones. Y bueno, nada, te mando un beso y que ojalá salga el sol. Dudo, pero bueno, en nuestros corazones salga el sol. Mando un beso, Ro.
1: Beso gigante para nuestra amiga, para Lili, que está ahí del otro lado. Que ella empieza muy temprano ya haciendo de chofer. Me encanta, la amo. Un beso enorme. 1150050975 es nuestro WhatsApp para que también se vayan sumando en esta mañana, como Ser, que también nos está escuchando desde Almagro. Así que ya saben, ¿eh? Los esperamos con sus mensajes como todos los días. 6:30 de la mañana, 14 grados 5 décimas la actual, y suena Rosana junto a 7, Sin Miedo, en Vale 97.5.

presenta Ricky Martin junto a Cani García en esta mañana de Vale 97.5, 6 de la mañana, 39 minutos, 14 grados 5 décimas la actual en la ciudad de Buenos Aires. Y hoy nos espera un jueves sumamente inestable, con lluvias, con tormentas. Hay alerta amarilla, ¿sí? Por tormentas, para que lo tengan presente, porque va a estar medio raro hoy. Así que una buena campera impermeable, el paraguas, básicamente el equipo completo de lluvia para transitar esta jornada. Mañana viernes, mínima de 12, máxima de 18 grados, con las lluvias que dicen presente una vez más. Recién de cara al fin de semana, vamos a tener buenas condiciones, o por lo menos, tal vez, no tormentas, así que eso ya es un montón. Eso es buenísimo, ¿qué quieren que les diga? Suena Maná, vivir sin aire en Vale 97.5. No dejes de soñar.

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1: 6:49 y damos una vuelta por la ciudad de Buenos Aires para ver cómo está el tránsito. Y te cuento que en la autopista Buenos Aires-La Plata tenemos reducción de calzada en el ingreso a las vías 53 y 54. Esto es del viaje de Hudson, que en el kilómetro 30 sentido a La Plata, por obras de mantenimiento. Por otro lado, ahí hubo incidente en Flores, esto es en Ramón Falcón y San Pedrito, así que hay reducción. Y también te cuento que hoy hay marcha universitaria. La UBA va a concentrar desde las 13 horas en Plaza Jusey y se espera corte y desvío en Córdoba y Callao. A las 2 de la tarde marchan por Avenida Córdoba, Callao, Corrientes, Cerrito, para poder ingresar a Plaza de por Avenida de Mayo, ¿sí? Y el acto central va a ser frente al Congreso a las 4 de la tarde, para que lo tengan muy presente porque esta es la marcha del día. Trenes subte, Sirper Metro están funcionando a horario en esta mañana de jueves.
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0: Hola, hola, hola, hola, hola, hola. ¿Cómo están, amigos? Muy buenos días, bienvenidos a la Isla de la Uno. Buen jueves para todos. ¿Cómo andamos, cobade, cobade? ¿Cómo arrancamos? Estamos viendo el solcito, che. Lo que despegamos temprano, estamos viendo los primeros rayos del sol, ¿eh? ¿Después de cuántos días? Marca la nubosidad de Navidad, pero ahí tenemos solcito, ¿eh? Se filtra algunos rayos solares en este amanecer fantástico de día jueves. Vamos, que estamos en la zona de los mixtos, ¿eh? Estamos en el recto puesto para llegar al fin de semana, vamos. No, no, es fin de semana largo otra vez, ¿no? Ya están pidiendo otra vez feriadito para la moto, ¿eh? 10 grados la temperatura, la humedad relativa ambiente 89%, el cielo con marcada nubosidad parcialmente cubierto. Y acá en Radio 1 del sur de la ciudad, algo de solcito, ¿eh? Viene bien para levantar tanta humedad. Qué manera ver humedad, ¿no? Vamos, que se vienen las malezas, se ven los yuyitos para la finca. A desmalezar, muchachos, a curar, ¿no? A aplicar productos químicos. Vamos a tapar pozo también, ¿eh? Qué manera de aparecer pozo. ¿Llovió o cayeron pozos? ¿Cómo es el tema? Vamos, aparecen los tapapozos. Después de que pase tanta humedad, ¿no? Repasaremos todos los títulos, toda la info. Juega Estudiante de La Plata hoy por Copa Libertadores. Lindo partido en La Plata, ¿eh? 21-30 Estudiante de La Plata con Flamengo. Anoche el que ganó en la otra semifinal de Copa Libertadores de visitante fue Palmeiras. Le ganó a Fluminense en el mítico Maracaná por 2-1. Empató River por el torneo doméstico de AFA. River no juega nada, ¿eh? Empató 1-1 con Sarmiento en Junín. Y dilapidó la chance de haber ganado y meterse entre los mejores 8 de su zona. Le queda un fixture complicado a River, ¿eh? Que el 1 de noviembre visitará a Boquita en la Bombonera. ¿Qué dice el pronóstico del tiempo para hoy? Probabilidad de alguna llovina hacia la tarde-noche, alguna tormenta aislada. Pero se va disipando tal posibilidad. Tendremos viento del sur-sudeste a 13 kilómetros a la hora, 15 kilómetros a la hora, una máxima de 16 a 17 grados. Para mañana viernes se anuncia la posibilidad de alguna llovizna también, pero se va disipando esta posibilidad. Puede haber algo de lluvia hoy y mañana, pero va bajando, como te decía, esa posibilidad. El fin de semana estará nubladito, sin lluvias. Es lo que provee el Servicio Meteorológico Nacional. Es una probabilidad de una tormenta aislada para última hora del domingo y la noche del lunes. Veremos, dijo Lemos, ¿eh? ¿Jugaste a la quiniela o no jugaste a la quiniela? Anoche a la cabeza que salió en Mendoza. Repasamos todos los números. Anoche la cabeza, los piojos, eso que tenemos todos, ¿no? Pero en el bolsillo. 0687, anoche en Quinina de Mendoza, repasamos los sorteos de ayer. En la previa, 10:15 de la mañana, que salió, 10:30 de la mañana, que salió a la cabeza San Cono, 9.903, 9903. En la primera, a las 12, que salió el miedo, 5.490, 5490. Matutina, sortea 3 de la tarde ayer, el niño, dijeron San Juanillo, 4.102, 4102. A la cabeza, en la vespertina, 6 de la tarde, la lombriz, 6.566, 6566. Y anoche a la cabeza, los piojos, eso que tenemos no en la cabeza, sino en el bolsillo, ¿no? 0687, 0687. Buen día, ¿cómo anda mi amigo Ventura? ¿Cómo anda la economía? Bárbara, ¿eh? Anda bárbara la economía. Vivimos en un país donde todavía se discute si se pueden vender las tierras o no extranjeros. No me diga que no somos maravillosos, ¿no? Somos espectaculares los argentinos, ¿eh? En cualquier otro país esto ni siquiera se le pasaría por la cabeza a un presidente, a un diputado, a un legislador, a un gobernador, pero en esta Argentina, donde lo único que nos están vendiendo por ahora son los colores de la bandera, estamos discutiendo si los extranjeros pueden comprar tierras o no. Porque las inversiones nos están cambiando el futuro, ¿viste? Cada día estamos mejor porque los extranjeros vinieron, qué sé yo, para no ir muy lejos, vinieron a Malargo y se compraron como 32.000 hectáreas llevan largo los malayos y... ¿Viste cómo cambió Mendoza? ¿Cómo cambió el sur mendocino con las inversiones de los malayos? Malargo es una panacea, ¿viste? Con las inversiones de los empresarios de Malasia. A Malaya, dijera Amadeo. Bueno, ¿cómo anda, amigo Ventura? Se está tratando la ley de tierras, ¿no? En el Congreso, ¿no? ¿Va a haber cambio o no? Contame que esto es posta, dale.
1: Gracias, chicos. Si hablamos de ley de tierras, porque finalmente el gobierno cedió ayer en un proyecto de ley que se llama propiedad privada, cedió y admitió que la venta de tierras extranjeras, de campos extranjeros, tiene que tener un límite, 15%. Claro, al ceder, restableció un límite que estaba establecido en una ley de Cristina Kirchner, del 2011.
0: Ah, no era tan mala entonces la ley.
1: Y el peronismo lo hizo saber en la sesión, no en la sesión del recinto, justamente cuando trabajaban esto en comisión. Claro. Ah, le están dando la razón a Cristina Kirchner, le hacían pagar el costo político, pero el gobierno tuvo que ceder y ahora los extranjeros van a volver a tener un límite para comprar campos, no más del 15%. Claro. ¿Por qué hizo esto el gobierno? Por lo que vamos a contar ahora. Porque tenía que darle a los aliados la excusa para...
0: ¿Qué negoció?
1: Y los aliados no se sumaron a la oposición. Claro. Aliados del gobierno que estaban de acuerdo con que hubiera un límite a la venta de tierras. Entonces hoy se iban a sumar a una sesión especial de la oposición. Ahora ya tienen el argumento y hoy no va a haber entonces, todo indica que no va a haber sesión especial.
0: Bueno, perdió el gobierno, dale.
1: Entonces la segunda, ¿no? No va a haber sesión especial en el Congreso, todo indica eso. Bueno. Afuera, en la calle, sí se va a realizar la marcha universitaria, una marcha donde reclaman financiamiento para universidades. Todavía la distancia es muy grande entre lo que ofrece el gobierno, 7 billones, y lo que reclaman las universidades, 11. Dicen el gobierno que durante la sanción de la ley de presupuesto están dispuestos a negociar, pero todavía esa negociación no está cerrada. Y los universitarios tienen fallos a favor para que el gobierno le financie las universidades. En definitiva, hoy una marcha universitaria en la calle, frente al Congreso, y donde Kicillof dijo que estar presente, se suma la CGT, la CTA, ATE y el gobierno nacional, que dice que les va a descontar el día. Mientras tanto, un juez le impuso una multa diaria, una multa diaria a Santilli como jefe de gabinete, hasta que Santilli reordene las partidas y le dé a las universidades lo que la justicia dice que le corresponde. Y vamos con la última, que tiene que ver con... ahí llegó, Milei. Milei sigue en Estados Unidos. Hoy va a hablar frente a la Cámara de Comercio en Estados Unidos.
0: Importante.
1: Recibe el premio campeón de la libre empresa.
0: Qué impresionante.
1: Pero ayer Milei hizo declaraciones y criticó a Lula. Claro, estaba con Eduardo Bolsonaro, el hermano de quien puede ser el próximo presidente de Brasil. Sí. Y dijo, vamos a sacar, se refería a Lula, vamos a sacar a ese dictador comunista a patadas.
0: Bueno, qué grande Milei en Estados Unidos, ¿eh? ¿Habrá llevado al perrito o no? Bueno, que se quede en Estados Unidos, a lo mejor nos va mejor, ¿no? 7 y 3 en Argentina, buen día. Deportivo Bush juega el domingo en San Luis, frente a Deportivo Colo, casi ganando 5-2 el equipo de Buxó por la segunda ronda del torneo regional federal amateur. Pacífico tiene vía libre, no juega la segunda ronda por haber ganado la zona. Pacífico arrancará jugando el otro fin de semana. Se desconoce por ahora el rival, por supuesto que esperará el martes a ver quién clasifica. Título de los diarios digitales en Mendoza, sitio andino, exportaciones de vino argentino en crisis, cierre de la cordillera, menor consumo mundial y precios a la baja. El INB informó una caída en valor y volumen de las exportaciones del bimestre. El cierre del paso Libertadores, menor consumo y precios en baja, golpean al vino argentino. Un camión volcó en la ruta 40 y obligó a interrumpir todo el tránsito en San Carlos. Título de sitio andino.com. Diario 1 Mendoza titula, diputados aprobó la ley de emergencia climática que permitirá acelerar contrataciones. Crítica a las salidas transitorias de un condenado a perpetua con la ley Petri, esto no pasa mal. Una mujer sufrió un accidente en San Martín, el intendente la asistió, pero la ambulancia tardó 45 minutos. Menos mal que el médico, el intendente de San Martín, ¿no? la selección argentina otra vez en Mendoza, un deseo que pueda hacerse realidad con amistosos internacionales. Podría jugar en Mendoza la Cereza y Blanca en la fecha FIFA de noviembre después de haberse frustrado la anunciada gira por España, titula Diario 1. Diario Los Andes, con un dictamen express, el gobierno restituyó la ley de tierras después de haberla derogado hace 3 años. 3 años hablando lo mismo, 3 años discutiendo si ampliamos o no la venta de tierra, si ampliamos o no ese 15% que se ejecutó en el gobierno de Cristina Kirchner. Hasta un tope de 15% de las tierras se pueden vender a extranjeros. 3 años llevamos discutiendo esto de que el gobierno de Milei quería ampliar ese volumen, ese 15%. Así los judíos tienen más tierras en Argentina, ¿no? Habría que prender más fuego a los bosques. Entonces íbamos limpiando todo y hacemos un negocio inmobiliario. ¿Se terminaron los incendios? ¿Viste que se terminaron los incendios? Curioso, ¿no? No entiendo yo, o sea, no se amplió ese 15% y desaparecieron los incendios. Es raro, ¿no? Es curioso, pero ¿te diste cuenta que no hay más incendios? No le prendían fuego a los bosques, no, por favor. El consumo privado en la Argentina lleva 10 meses en caída. Hay rubros que no logran recuperarse. Despejaron roca con riesgo de derrumbe en la alta montaña mendocina. Liberaron el tránsito en la ruta 7 tras el derrumbe en la alta montaña. Piedras que afectaron a una camioneta, se salvaron de milagro. La patrulla de rescate realizó trabajos y allá por la tarde restituyeron el tránsito. Enormes piedras terminaron rompiendo parte del frente y el capó de una Toyota Hilux que pasaba por la ruta. Los que viajaban en la camioneta todavía no duerman, Se salvaron de milagro. Títulos de Diario Los Andes. Hasta las 8:30 estamos informándote. Se inauguró el canal impermeabilizado Rama Cristóbal Salazar, el ingreso Bobo en ruta 188 y Avenida Sarmiento. Estuvo el superintendente general de Irrigación Sergio Marinelli y el intendente Alejandro Morero encabezando esta inauguración ayer. Bajo la llovizna en Bob, en hermosa mañana, no voy a hacer un otra vez, Pero estamos ahí, ni fu ni fa, pero estamos ahí, Vemos las cámaras, a ver cómo está el amanecer, con bastantes nubes. Tenemos tapialado el sol, Levanten la cortina de nubes desde el este. Ahí estamos viendo imágenes, en la cooperativa eléctrica de Sexagal. A espaldas de la cooperativa está amaneciendo, por supuesto, en Bubo, debe ser el mediodía, Me cuentan los bobenses cómo andan. 15:40, 17:46. ¿Estarán preparando el almuerzo en Bubo ya? Son únicos los de Bubo, La capital de Bob. ¿Qué pasó con la antorcha? ¿Se las chorearon las antorchas, Bob, con la autonomía? ¿Qué pasó? La época del mitómano. En la época del enano ladrón. Hacían campaña con las antorchas, ¿no? Se temeaban las velas. Claro, era eso. Era puro biribiri, como dice mi amigo Cornejo, ¿no? Ya va. ¿Qué pasó con la autonomía de Bob? Ya deben estar almorzando en Bowen, ¿no? Bueno, me cuentan las 15:40, 17:46. 15:40, 17:46. Títulos en la mañanita de la 1, vamos. Gracias por estar del otro lado con todas las pilas puestas, 10 graditos la

0: sanción a la emergencia climática.
1: La Cámara de Diputados aprobó la declaración de emergencia hidrometeorológica en Mendoza por 180 días.
0: La medida faculta al gobierno a realizar obras para agilizar acciones frente a los efectos del Niño.
1: El proyecto se aprobó por 36 votos a favor frente a 7 en contra y ahora pasó al Senado para su tratamiento final.

0: Mendoza por la Universidad Pública.
1: Hoy será la quinta marcha federal universitaria en todo el país para reclamarle a Milei el cumplimiento de la ley de financiamiento universitario.
0: La movilización comenzará a las 15 en el campus de la UNC y culminará en la Plaza Independencia.
1: Además, el juez Hormig fijó en 100 mil pesos diarios al jefe de gabinete por incumplir el financiamiento universitario. Avanza la causa de Guadalupe Codes.
0: La Suprema Corte dejó firmes las condenas contra las médicas Andrea Piatti y Viviana Bacedoni por la muerte de la niña en 2015.
1: El máximo tribunal rechazó las apelaciones de todas las partes y ratificó la calificación de homicidio culposo.
0: Cumplirán prisión en suspenso e inhabilitación para ejercer la medicina y deberán indemnizar a los padres.

0: régimen de disciplina en Perú.
1: El gobierno oficializó un estricto reglamento de convivencia escolar a alumnos de la educación pública.
0: La medida prohíbe el uso de celulares, impone el pelo corto en varones y veta el uso de maquillaje y faldas cortas.
1: La decisión busca frenar la escalada de violencia y acoso en los colegios tras registrarse miles de denuncias en el último año. Sarmiento y River a mano.
0: El Verde y el Millonario se pusieron al día en Junín de Buenos Aires y repartieron puntos.
1: Empataron 1-1 con goles de Contreras y Montiel.
0: Con la igualdad, el conjunto de Leonardo Poncio sigue fuera de la zona de clasificación a los playoffs.
2: Siete de la mañana con 20 minutos, estás en la 1, ¿eh? Hasta las 8:30 te acompañamos con toda la info. Jugaste al Kini 6, ¿eh? Jugaste al Kini. Enseguida repasamos los sorteos de anoche, ¿eh? Para ver si hay nuevos millonarios o no en la Argentina. Sarmiento River, como decían los títulos, empataron 1-1. ¿Cómo están las tablas? En la zona A manda Instituto de Córdoba con 26, Defensa y Justicia 24, Boca Vélez 21, Lanús, Gimnasia Mendoza 20, Independiente de Avellaneda 18, Ñuls 17. Se están quedando afuera de la lucha por el título, Estudiantes, San Lorenzo, Unión, Riestra, La Platense, Central Córdoba y último, Talleres de Córdoba, que mañana por la noche visita Boca en la Bombonera, ¿eh? Por la zona B del campeonato mandan dos, Rosario Central y Belgrano. Belgrano recibe a River el domingo. Central y Belgrano punteros con Argentinos Juniors. Tres son los líderes con 22 puntos. Sarmiento de Junín tiene 20. Huracán y Gimnasia de La Plata 19. Barraca Central Independiente, Rivadavia 18. Hasta allí los clasificados, están quedando afuera River con 17, Atlético Tucumán 14, Banfield, Tigre, Racing, Aldo Civi, Estudiantes de Río Cuarto, que están últimos en la tabla de la zona B del certamen. Mañana, mañana arranca una nueva fecha de campeonato, mañana va a jugar Huracán con Gimnasia y Esgrima La Plata, mañana a las 20 será este duelo que abrirá una nueva fecha de campeonato de Primera División de la Argentina. Después tenemos para el viernes Defensa y Justicia con Instituto. Hoy están jugando, hoy Huracán y Gimnasia Lima La Plata. Mañana a las 19 Defensa y Justicia con Instituto. Lindo partido de dos que están encumbrados en la zona A del campeonato. Y a las 21:30 mañana, transmisión de radio, uno lo dicho, Boca en la Bombonera frente a Talleres de Córdoba, que viene mal y Boca no debería tener problemas en superar, inclusive con equipo alternativo, al conjunto de Córdoba. 7:23, el intendente Molero ayer anunció una obra esperada, desde hace años, por no decir más de una década o dos, va a llegar el agua potable a zonas de Carmenza, de San Pedro de la Tuere, zona del Puente Colorado y demás, en la Escuela Agrotécnica también. Bueno, el intendente anunció ayer en la visita de Marinel al departamento esta obra que se va a estar ejecutando precisamente en esa zona de San Pedro de la Tuere, una zona reclamada por muchos vecinos durante mucho tiempo. Bueno, finalmente se va a poder concretar, según anunció el jefe comunal. Enseguida estaremos con todo eso que tiene que ver con las novedades más importantes. El Senado de Brasil aprobó el fin de la jornada laboral 6x1 y redujo la semana a 40 horas. Esto permite dos cosas: que la gente pueda descansar un poquito más y además que se contrate más gente. Porque si la jornada laboral se reduce para los que ya están trabajando y se necesita más mano de obra, en Brasil piensen un poquito y generen la contratación de más mano de obra. El recorte constitucional o el arreglo constitucional a la enmienda garantiza 2 días de descanso semanal sin reducción salarial y representa un triunfo político clave para Lula da Silva a pocos días del balotaje frente a Flavio Bolsonaro. Se elimina en Brasil de forma definitiva la escala laboral de 6x1, como hay en Argentina, y reduce la jornada de trabajo semanal de 44 a 40 horas sin recorte en los sueldos. La medida beneficia a millones de trabajadores en todo el país de Brasil al garantizarles 2 días de descanso por semana, de los cuales uno debe ser preferentemente el domingo. De esta manera, a días del balotaje entre Lula da Silva y Flavio Bolsonaro, el país brasileño modifica la constitución para poner fin al esquema tradicional de 6 días de trabajo y uno solo de descanso, una de las promesas de campaña del presidente. La propuesta legislativa requería el apoyo de al menos 49 senadores en 2 rondas de votación. El texto obtuvo un respaldo contundente de 75 votos a favor, así que en Brasil la jornada laboral de 44 horas pasó a 40 de lunes a viernes. Y bueno, esto permite más descanso para los trabajadores y las empresas que requieren más mano de obra tendrán que contratar más gente. Y así se achica el déficit laboral. Tan sencillo como eso, pero en la Argentina ni siquiera funciona el copie y pegue.
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2: 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Hola Ferjara, ¿cómo andamos, mi amigo? ¿Cómo anda Mendoza? ¿Cómo anda el pronóstico del tiempo? Te escuchamos.
6: Buen día Mendoza, buen día la audiencia, buen jueves 15 de octubre del 2026. Les comento cómo está Mendoza, desde el sur mendocino, Malargo, en 5 grados en décimas, cielo nublado con precipitaciones. En el sudeste General Alvear, 7 grados con 8 décimas, San Rafael, 9 grados con 8 décimas, cielo nublado y precipitaciones aisladas. En el Valle de Uco, durante toda la noche con precipitaciones, en San Carlos, 7 grados 7 décimas, Tunuyán, 8 grados 2 décimas, Tupungato, 7 grados 1 décima. El este mendocino, La Paz, 9 grados 7 décimas, cielo nublado. Santa Rosa, 9 grados 5 décimas. San Martín, 9 grados 6 décimas, también cielo nublado con precipitaciones aisladas. Norte de la Valle, 10 grados 1 décima. En Mendoza, el aeropuerto de Pumillo indica una temperatura de 11 grados 2 décimas. Del Parque General San Martín, 9 grados 4 décimas. Cielo nublado con lluvias, lloviznas durante toda la noche y madrugada de este día jueves. Dejándonos un día gris otra vez, cielo parcialmente nublado, nublado con precipitaciones aisladas, poco cambio en los registros térmicos, mínima que va a rondar los 9 grados, máxima entre 10 y 9 y 20 grados. Seguimos con la inestabilidad durante el transcurso de este día jueves. Hacia el día viernes tendríamos nubosidad variable con poco cambio de temperatura e inestable en el sur mendocino y en el sureste, probables precipitaciones, mínima de 8, máxima de 20 grados. Hacia el sábado, parcialmente nublado e inestable. Poco cambio en los registros térmicos, sigue inestable en el sureste y este de la provincia, 8 de mínima, 19 de máxima. Hacia el domingo, nubosidad variable con leve ascenso en los registros térmicos, en lo que respecta a la máxima, inestable hacia la tarde-noche, otra vez probables precipitaciones, mínima de 9, máxima de 22 grados. Condiciones de inestabilidad prácticamente durante toda la semana,
2: sí.
6: Y seguimos con mejoras temporarias. Hacia el día jueves, les repito el pronóstico de este día jueves, 15 de octubre del 2026, parcialmente nublado, con poco cambio de temperatura, con precipitaciones aisladas, mínima de 9, máxima que va a rondar los 20 grados. Recuerden, el sol sale 6:54, se oculta 19:47, estamos todavía en luna nueva.
2: Dale.
6: Bueno, Mendoza audiencia. Buen jueves, nos escuchamos mañana, hasta luego.
2: Gracias, Ferjar, en la mañanita de la 1, buen día, buen día, buen día. 10 grados la temperatura en Alvear, lindo amanecer, Estamos viendo la cámara de la cooperativa Sexagal del municipio. Algo de nubosidad marcada, pero no tendremos lluvia, al menos en esta mañana, Hermoso mañana en Alvear, Saludamos a los que están despiertos, a los que duermen, ¿no? A esos los saludaremos más tarde, ¿no? Los escucho en el 1540-1746, vamos, se viene el Día de la Madre el domingo. Y el sábado, este sábado, tendremos una mañana súper especial en Radio 1 con premios, sorteos, regalos. Una mañana súper dinámica en la mañanita de la 1 del sábado con homenajes a mamá en su día.
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2: Bueno, y estaremos, como te decía, este sábado con un programa especial de 9 a 13 en la mañanita de la 1. Con premios, sorteos, regalos, homenajes, bueno, en homenaje a mamá en su día. A los que la tienen, por supuesto que la disfruten. Y a los que no la tenemos ya, el mejor de los recuerdos. 7:35, mis amigos, hermoso amanecer en Aviar. Buen día, Francisco, desde calle Hoy 13, Jolita, Yufrida, saludos, soy Roxana. Gracias, Roxana, ahí nos mandan la foto de un amanecer fantástico, con algo de nubes hacia el este, pero ya se ve el solcito, ¿no? Se ven algunos rayos solares. Esta mañana con cielo parcialmente nublado. Vamos a lo que prometíamos, la palabra del intendente Molero anunciando una obra esperada durante años, durante décadas en Carmenza. El jefe comunal, eso reflejaba ayer en Boven.
9: Importante, lo decía recién, los que vivimos en lugares como General Alvear, los que producimos sabemos el valor que tiene el cuidado del agua, la conducción del agua, la eficiencia en el manejo del recurso hídrico, que es un recurso escaso y de una altísima valoración por los que generamos riqueza todos los días en terruños como el nuestro. Y que haya por parte del Departamento General de Irrigación una clara decisión de avanzar en este tipo de obras, nosotros lo agradecemos y lo celebramos. Así que no solamente inauguramos esta gran obra, asistimos al anuncio de la continuidad de esta obra, de la impermeabilización de otro canal tan importante, le hemos pedido la impermeabilización del canal Moss en Los Ángeles y el superintendente de irrigación rápidamente nos ha dicho que en un mes ha dispuesto que comience la obra también de esa impermeabilización. Y lo que yo anunciaba, la otra pata, venimos de hace mucho tiempo peleando por el agua potable para una zona de San Pedro de la Tuel, de Carmenza, que no llega el agua por la contrapendiente. Que crece año a año, como es el Colegio Agrotécnico de Carmenza, que no tiene agua potable en su predio. Y esto nos da la posibilidad, a través del aporte de la inversión de irrigación de 200 millones de pesos, de contar rápidamente con el agua potable en esa zona. Así que
10: ahí labores completas, intendente, perforación y bombas.
9: Perforación y bombas. Nosotros hicimos el estudio geológico, pagamos a los profesionales para que hicieran el estudio geológico de calidad de agua, la donación del terreno como corresponde para estar listo para hacer la obra. Lo que no teníamos eran los recursos para hacer la perforación y comprar el sistema de bombeo, y bueno, recién charlando con el superintendente nos dijo, bueno, lo aportamos nosotros a través de este organismo que regula el agua potable. Así que se me viene a la memoria tantas horas de mate con la familia Nepsa, por eso yo lo reflejaba en mi discurso y decía, por favor, el agua potable nos cambia la vida, no tenemos agua potable, vamos con bidones hasta Carmenza, traemos el agua en bidones, y me parece que estas son las pequeñas grandes obras que ayudan a que vivas donde vivas, en nuestro querido General Alvear, tenga la posibilidad de tener servicio de calidad.
2: Bueno, ahí estaba la palabra del intendente Alejandro Molero, ¿Quién pagará el asado? ¿El Antonio? ¿El Pedro? ¿Quién pagará el asado? Ya va. De la familia Nepsa, Bueno, feliz anuncio del intendente Alejandro Molero. Años, décadas pidiendo por el agua potable. No pide tanto la gente, ¿no? Pide agua potable. Una inversión de un Estado que debería haberlo hecho hace 10, 20, 30 años, ¿no? Bueno, nunca es tarde cuando la dicha es buena, así que se va a concretar ahora. 200 millones de pesos de inversión para una nueva perforación y dotar de agua potable y presurizar todo el sistema porque va en contra de la pendiente, para que el agua pueda llegar a las zonas más alejadas de Carmenza, de San Pedro, la Torre, cerca del puente Colorado, cerca de la toma de Carmenza. 7:39, bienvenidos al aire de la 1. Buenas noticias para compartir en el aire de 96.9, en las plataformas digitales. Nos cambiaron la grilla de Sexagal, estamos en el 145. Canal 145 de Censa de Sexagal. Ahí nos podés ver o podés elegirnos por YouTube también, la mañanita de la 1, nos podés ver por YouTube, nos buscás como Radio 1 Alvear en vivo. Ya voy al Mercado Central en Buenos Aires. Chao, qué manera de tener información. Huracán Gimnasia abriendo el fútbol de AFA hoy a las 20, pero a las 21:30, partidazo por Copa Libertadores, partido de ida. Estudiantes de La Plata con Flamengo. Se juega la ida en La Plata. Estudiantes Flamengo. Anoche Palmeiras le ganó en el Maracaná al Fluminense en la ida 2-1 de la otra semifinal de Copa Libertadores. Estudiantes es el único equipo argentino que queda en pie en Copa Libertadores. Boca es el único equipo argentino que queda en pie en la Copa Sudamericana. Pausa, ya venimos en el compacto de noticias de la radio de mayor audiencia regional.
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0: está caro el ajo. Acá en Mendoza no sabemos dónde carajo meternos el ajo. Viste cómo se gestiona de Mendoza, impresionante. Este informecito grave se lo manda el señor ministro de la producción Vargas Arizu o a mi amigo Andrés Babrín, ¿no? No saben dónde carajo meter el ajo, sobre todo los productores del Valle de Uco, pero la bolsa de ajo anda como en 70 lucas en Mercado Central. Qué maravilla, ¿no? No me digas que no es maravilla. 4.000 mangos el kilo de ajo. Qué maravilla. Y al productor en el Valle de Uco no le quedan ni 200 pesos por kilo. Qué maravilla. Bueno, historias conocidas, ¿no? 50 años escuchando lo mismo, ¿no? De un país donde el que labura pierde. El informe del Mercado Central. Escuchá, escuchá, prestá atención, Carrito.
1: Tenemos muchas novedades aquí en el mercado porque hay muchas noticias. Este martes se dio el número del INDEC, la canasta frutihortícola subió 4,1%, ¿no? Así que atención con estos datos porque a la verdulería sí. Vamos casi todos los días, ¿no? Es de consumo diario y ahí empieza a sentirse en el bolsillo. Y aumentó un 64,75% con respecto al año anterior, septiembre. Así que datos no menores en lo que se está generando hoy aquí en el mercado. Sí. Otro de los temas que habíamos hablado, de cómo algunos productos empiezan a dar pérdidas, se dejan de producir, y es lo que está pasando ahora con el ANCO. Lo habíamos anticipado hace 8 meses. $70,000 hoy la bolsa de 16 kilos de ANCO. $4,400 el kilo. Uh-huh. Una cosa de loco, esto es falta de producción, así que atención con los datos que vamos
0: a plantar zapallo, dale, sí.
1: Nosotros pasamos la película, no sacamos fotitos.
0: Bueno.
1: $1,700 para el kilo de papa y cebolla, otro de los productos que están muy elevados en esta altura del año. Batata, $2,200, sí. Sigue el aumento, $2,000 para el kilo de boniato, $1,700 para el kilo de cabutiá, $1,200 para el kilo de zanahoria, todo en hortalizas pesadas. Hoja es otro de los problemas, pero que se viene para el invierno sí. Que viene. Hay muchos productores que van a dejar de producir en este verano y en el invierno va a estar muy complicado para lo que va a ser hoja. $700 para el kilo de lechuga, $360 el paquete de acelga, $300 el paquete de rúcula,
0: sí.
1: $420 el paquete de albahaca. Completamos con la unidad de coliflor, $2,500, $1,500 para la unidad de brócoli, $1,500 para el paquete de perejil. En hortalizas de fruto, el tomate se mantiene firme a $2,000 el kilo, el morrón rojo sigue subiendo, $8,000 el kilo, $2,000 para el morrón verde, ahí tenemos el reemplazo, $1,900 para el kilo de berenjena, $1,500 para la espiga de choclo, $2,700 para el kilo de zucchini y zapallito, productos no recomendados para esta semana. Y completamos con las frutas, cítricos, naranja, $550 del kilo, mandarina, $850, $950 para el kilo de pomelo, $1,400 para el limón tucumano, que vino también con aumentos esta semana. Manzana, $3,250 la elegida de caja, $1,900 para el kilo de banana de Ecuador. Comienza a ingresar sandía de Formosa del Norte, $1,300 el kilo, completando con la de Brasil a $2,000.
0: Ah, de Brasil.
1: Arándano, $10,000 el kilo. Y el durazno del Pelón de España, $7,500. Y la ciruela también de España, $6,500.
0: Lindo, ¿eh?
1: Los números en la jornada del día de hoy aquí en el Mercado Central de Buenos Aires.
0: Bueno, muchas gracias, Gabriel. Gabriel Lombardía, entonces, con toda la información del Mercado Central de Buenos Aires. 7.500 mangos el durazno Pelón de España. Hay que meter más durazno al frío, Ricardito. 7.47, vamos.
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10: 7 minutos para las 8 de la mañana. Ayer hubo un corte de energía eléctrica, afectó al centro de la ciudad y sector noroeste también, algunos sectores de la zona sur. Bueno, esto se debió a la salida de un alimentador de la avenida Espallata. La situación se normalizó después de algunos minutos de parte de los operarios de la cooperativa eléctrica Sexagal. Bueno, tuvimos lluvia acumulada ayer, a ver qué pasó. Ayer fue miércoles, si no me cambiaron el almanaque, en ciudad 5,3 milímetros que ayer. En Boven 5,4, 5,6 en Carmenza, en el Juncalito 4,8 milímetros, en los campamentos 8 milímetros, en la Escandinava casi 6 milímetros, en Corral del Orca poco, 1,8, en Colonia Rusa en Carmenza donde más llovió 8,6, 4 milímetros en Cochicó, 3,6 milímetros en Faraón, bueno, algunos de los números que dejó la lluvia de ayer, 3,3 milímetros en la Marzolina, en promedio, bueno, llovió entre 40 y 50 milímetros en estos tres días de lluvia. Es tremendo lo que llovió en buena parte de toda la región. Tenemos la agenda municipal para hoy jueves 15. Che, ya estamos a 15. Estamos a dos meses de la fiesta. Dos meses y moneditas, desaparecieron las moneditas. ¿Te acordás cuando íbamos a echar gas GNC con moneda? Épocas que no volverán. Jueves 15 de octubre, para hoy, la agenda municipal en la Dirección de Educación. El director José Morán brindará detalles sobre las nuevas capacitaciones Inteligencia Artificial en tu celular y taller de RCP. La recuperación cardiopulmonar y primeros auxilios. Hoy a las 10 entonces José Morán brindará detalles de todo esto. En la Dirección de Familia, 10:30, presentación de las actividades de Octubre Rosa, previstas para el lunes 19, en el marco del Día Internacional de Lucha contra el Cáncer de Mama. Participarán representantes de OSEP, del Hospital de Enfermeros Argentinos, del Área Departamental de Salud, ALSEC y Silvia Vega de Quimio con Pelo. Actividades para la tarde y noche de hoy, a las 19, acto de premiación del concurso literario nacional Cartas a Alguien 2026. Agenda municipal que compartimos ya en la mañanita de la 1. ¡Vamos!
11: Los días 23 y 24 de octubre se llevará a cabo el primer seminario departamental de cerámica, una propuesta de formación destinada a artesanos, emprendedores y personas interesadas en el desarrollo de esta disciplina. La actividad... se realizará en el Zoom del barrio Sarmiento, en Boven, e incluirá la construcción de un horno de ladrillo, charlas técnicas y talleres sobre cerámica ancestral, moldería, creatividad, innovación, emprendedurismo y economía social, a cargo de Multequina, artesanas provenientes de La Paz. Las inscripciones están abiertas hasta el miércoles 21 de octubre y podrán realizarse por WhatsApp al 2625-400860. El costo es de 15.000 pesos, correspondiente únicamente a los materiales que se utilizarán durante el seminario. Los Jardines Maternales Municipales de General Alvear abren las inscripciones para el ciclo lectivo 2027, destinados a los niños que cumplan con los criterios establecidos para cada instancia de inscripción. La primera instancia se desarrollará desde el 13 al 16 de octubre y estará destinada a los hijos de empleados municipales, hijos de docentes y no docentes y niños con el certificado único de discapacidad. En tanto, la segunda instancia tendrá lugar desde el 19 al 23 de octubre, dirigida a niños y niñas con domicilio cercano al jardín o cuyo domicilio laboral de sus padres se encuentre próximo a la institución. Para realizar la inscripción será obligatorio presentar el DNI del menor y de los padres, responsables o tutores, original y copia, fotocopia del acta de nacimiento, certificado de discapacidad si lo posee, trabajo o estudio según corresponda, y folio A4. En el marco del Día Internacional de la Lucha contra el Cáncer de Mama, durante todo octubre se desarrolla un amplio cronograma de actividades de concientización y prevención con el objetivo de promover el cuidado de la salud, brindar información y destacar la importancia de los controles periódicos y la detección temprana. En este contexto, el lunes 19 de octubre, a partir de las 10 horas, se realizará una jornada especial en el Paseo del Artesano, incluyendo la tradicional caminata desde OSEP hasta el lugar de encuentro. Además de la entrega de lazos rosas, están institucionales, controles, consultas, información y acompañamiento.
10: Dos minutos para las 8 de la mañana, estás en la 1 con toda la info. Paso Pehuenche sigue cerrado. No se sabe cuándo lo van a rehabilitar el paso Pehuenche. El sistema Cristo Redentor sí está abierto, las 24 horas, incluido para autos y vehículos particulares.
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10: 8-3 minutos, 11 grados la temperatura. Hoy no hay garrafa solidaria, hoy jueves, ¿eh? Mañana sí, mañana tenemos garrafa solidaria mientras miro el cielo que está algo nubladito en Alvear. Pero sin probabilidad de lluvias ni llovinas. Mañana Barrio El Tanque, atenti, garrafa solidaria, Barrio El Tanque de Bove. Mañana de 9 a 10.30 la garrafa solidaria. Luego estará en la zona del Rincón de Bove de 10.45 a 11 en calle F22. Y después en el Barrio El Monarca de 11 y cuarto a 12 en la última casa mañana. Entonces, garrafa solidaria en Boven. Plantas que curan. El Museo Salvador Calafat fue el espacio elegido para desarrollar la charla Plantas que curan, una propuesta orientada a conocer las propiedades medicinales de la flora nativa y recuperar conocimientos ancestrales sobre sus usos. La actividad estuvo a cargo de Luciana Farina, profesora proveniente de San Rafael, y contó con la participación de vecinos interesados en conocer los beneficios y las características de las plantas autóctonas. La profesora Luciana Farina esto reflejaba.
17: La charla, en realidad, el objetivo es tratar de recuperar un poco el conocimiento ancestral, sí, que tenemos acerca de la flora medicinal, un poco las aplicaciones, los usos, conocer los usos medicinales de la flora nativa, ese conocimiento que por ahí un poco se ha perdido, pero la idea es entender que las plantas en cierta manera nos condicionan en la vida y nos aportan dan muchos beneficios. Entonces, entender en principio eso, así que el objetivo de la charla es eso, es mostrar un poco la flora nativa, las aplicaciones médicas, sus adaptaciones también, que hace un poco a los principios medicinales que vamos a ir viendo a lo largo de la charla. Entonces, bueno, es rescatar un poco ese saber empírico a lo largo de que ha sido elaborado a lo largo del tiempo.
18: ¿Todas las plantas curan?
17: En principio no todas curan, algunas hasta nos enferman, así que entender ese principio es fundamental. Pero sí, nos vamos a abocar un poco en las que curan principalmente, pero también vamos a nombrar algunas que no son inocuas, que tienen, hay que tenerle cierto respeto por las ciertas características que tienen.
10: Bueno, ahí estaba, la profesora brindando detalles de la planta de cura, ¿eh? Hay que tomar tecito de pájaro, de té de pájaro y bobo, ¿eh? Dicen que hace bien para el colesterol, ¿será verdad? Planta que cura en la propuesta que se desarrolló entonces en el museo local. 8 y 5 en Argentina, títulos, vamos, informaciones importantes en la mañanita de la 1, empató River con Sarmiento de Junín anoche, fue transmisión de Radio 1, por supuesto. Hay marcha universitaria hoy, título fuerte para la jornada del jueves.
19: Con réplicas en todo el país se realiza hoy una nueva marcha federal universitaria.
20: La concentración inicial será a las 13 frente al Congreso para reclamar por la aplicación de la ley de financiamiento.
19: Emiliano Jacobiti, vicerrector de la UBA, espera que se garantice el desarrollo de la protesta.
21: En ninguna marcha tuvimos problemas de incidentes y todas las marchas fueron completamente masivas, así que creo que tenemos que hacer todo lo necesario para que esta marcha sea igual, para que la sociedad se manifieste, porque lo que está haciendo la sociedad es utilizar los canales institucionales y democráticos que tiene, que es manifestarse, ir al Congreso, pedir que el Congreso promulgue una ley y que esa ley sea respetada, y que si no es respetada, actúe la justicia. Creo que más institucional que eso no hay nada, por lo tanto, creo que no puede haber margen para ni un solo incidente.
20: Jorge Macri destacó la buena relación que mantiene con La Libertad Avanza.
19: Además, el jefe de gobierno porteño remarcó su tensa relación con los gremios.
22: Acá, una discusión entre gremios se lleva puesta a una empresa. O sea, algo que no tenía nada que ver con la empresa, que es que un gremio le quiere sacar sus afiliados a otro, porque hablamos de encuadre y no se entiende bien, para que la gente lo entienda bien. Un gremio quiero que sean míos. Y en lugar de ir a discutir eso al Ministerio de Trabajo, van contra la empresa, poniendo en riesgo la fuente de trabajo, impidiéndole trabajar al dueño, porque por ahí todos los laburantes deciden hacer un paro, pero los dueños y sus familiares deciden seguir operando la planta, manejar los elevadores, los camiones, y ellos se lo impiden.
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10: El Niño ya golpea el litoral argentino, ¿eh? Las 18 compuertas de la presa Yacyretá abiertas, ¿eh? Impresionante imagen, como no se veía hace años, y recién está empezando el Niño, ¿eh? Hay zonas ya inundadas en el litoral argentino, cerraron cataratas, desmantelaron todo el sistema de barandas de la garganta. Garganta del Diablo, en las Cataratas del Iguazú, prohibido el ingreso de la gente. Impresionante el caudal de agua. Se habla de cerca de 30.000 metros por segundo de agua. 30.000 metros por segundo de agua. Impresionante. El litoral complicado, ¿eh?
20: El litoral sigue en alerta por la crecida de los ríos Paraná y Uruguay.
0: Hay desbordes, rutas cortadas y familias evacuadas en las provincias de Corrientes y Misiones.
20: Estiman que el pico de la creciente que desciende desde la zona de Iguazú demora entre 10 y 15 días en alcanzar la costa de Rosario.
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10: Se viene el primer seminario departamental de cerámica. Aquellos que gustan de este hobby, también de esta vocación, tienen una oportunidad bárbara para el otro fin de semana. Mariela Carduz, del área de Economía Social, invitó a la comunidad alvear y la región a participar del primer seminario departamental de cerámica. Serán dos jornadas de capacitación e intercambio de saberes que incluirán la construcción de un horno de ladrillo para la elaboración de la cerámica ancestral. Mariela Carduz, esto reflejaba para la convocatoria para el otro fin de semana.
5: Desde la Dirección de Economía Social queremos invitar a todas las artesanas, artesanos del departamento al primer seminario departamental que vamos a tener en el distrito de Boven el día viernes 23 y sábado 24. Son dos jornadas donde también se va a hacer la construcción de un horno de ladrillo para poder hacer cerámica ancestral. Tenemos también la visita de artesanas del departamento de La Paz que ellas nos van a compartir sus saberes y sus conocimientos.
6: Pues en General Alvear tiene varias artesanas que trabajan con este tipo de materiales, ¿no?
5: Sí, gracias a Dios, con este horno tendríamos los tres tipos de cerámica, el ancestral, el moldeado y el de innovación. Así que bueno, queremos contarles que es una actividad gratuita, lo único que se van a abonar son los materiales que van a ocupar quienes se inscriban en los talleres teóricos prácticos.
6: Muy bien, repetimos el día, el horario y el lugar específico.
5: Sí, el lugar específico es en el Zoom del barrio Sarmiento, en la calle L entre
10: Bueno, ahí estaba la palabra de Mariela Carduz, brindando detalles de este seminario sobre cerámica para el otro fin de semana en Alvear. Hoy es el Día Mundial del Bastón Blanco, es el Día de Santa Teresa de Jesús, es el Día Mundial del Lavado de Manos, últimamente muchos se lavan las manos, es el Día Internacional de las Mujeres Rurales, la gente, la mujer del agro, Día Internacional de las Mujeres Rurales, es el Día del Escalafón Técnico de la Armada Argentina, es el Día Internacional de la la concientización sobre la muerte gestacional, perinatal y neonatal. Es el Día de la Salud de los Senos. Es el Día de Acción Global sobre Educación para el Consumo Sustentable. Es el Día de las Cooperadoras Escolares. Es el Día Mundial de la Ambliopía, entre otras actividades que tienen su día en la jornada de hoy. 8:03 en la Argentina. Estás en la 1, 12 grados la temperatura. ¿Se nubló de vuelta? Mañana nubladita, techo gris sobre el este de la región. Algunos rayos solares que ahora no llegan hasta la superficie de Alvear. Pero no hay probabilidad de lluvias para hoy, ¿eh? O es muy baja. Dueños de camiones amenazan con no pagar la suba de peajes en la ruta de Chile hasta que mejoren el camino. Éramos poco y ahora, con justa razón, los transportistas dicen, no aumenta el peaje y la ruta está hecha bosta. Bueno, el concesionario llevó los peajes en las cuevas de 1.500 a 7.500. Aumentó un poquito nomás, no aumentó mucho. Aumentó un 600%. Después la inflación es del 1,9. APROCAM, la asociación que nuclea a los transportistas, prevé ir a la justicia para frenar el alza mientras las obras en la ruta 7 no avanzan. Este es el mundo al revés. Primero te cobre, después vamos a arreglar la ruta del año que viene. ¡Qué maravilla! Es parte del cambio, ¿no? El aumento de peajes en la ruta de Chile encendió una polémica mientras los transportistas APROCAM, la Asociación de Propietarios de Camiones de Mendoza, se niegan a pagar valores que se cuadruplicaron. Se cuadruplicaron. De 1.500 a 7.500. Un poquito más, cuadruplicado sería 6 lucas. Se quintuplicaron los precios. 500% aumento, no es que se cuadruplicaron. Marche una calculadora para Miguel Ángel Flores, el periodista del Diario 1. Bueno, se quintuplicaron los precios del peaje, de 1.500 a 7.500, qué maravilla. Los nuevos concesionarios de la Ruta 7 justificaron la decisión, pese a que la obra recién se inicia y el estado del tránsito está lejos de ser el ideal, ¿eh? Qué maravilla. En las cuevas te cobran peaje porque sos un valiente transportista que no arrugó frente a los pozos, los desniveles, los cortes en la Ruta 7. De 1.500 a 7.500 y hasta 9.300 pesos según el porte del camión. Si vas con el Bitren, pagás 9.300 en vez de 1.500 ahora. ¡Qué maravilla! ¡No mandé más Bitren, Cristian Moncada! El presidente de APROCAN, Carlos Mesina, dijo, en cualquier modo de servicio, primero se brinda la prestación y luego se cobra. Acá en Mendoza, en Argentina, es al revés, ¿eh? De 1.500 mango un peaje, lo llevaron a 7.500 y hasta 9.300 según el porte del camión, ¿eh? Aquí con la carretela, va a pagar menos. El reino del revés, ¿no? Qué bárbaro. Y el gobierno lo permite, que es lo peor, ¿no? Porque el concesionario puede hacer lo que quiera, pero quintuplicar de un solo saque el precio del peaje sin haber tapado un pozo no es un choreo, ¿eh? Por favor, que quede claro, no es un afano. Fue Estudiante de La Plata hoy, señores, por Copa Libertadores de América, 21-30 en La Plata. Juega Estudiante frente a Flamengo. Partido de ida, semifinal, Copa Libertadores. Mañana juega Boquita con Talleres de Córdoba. Por el fútbol de AFA, y el martes que viene jugará Boca en Brasil. Tendrá que ir a dar vuelta el 1-0. Perdió Boquita en la Bombonera. ¿Vuelve Paredes? Dicen que están lo están llevando a Paredes para que pueda jugar el martes. Yo no creo, pero bueno, a lo mejor aguanta medio tiempo, qué sé yo. Hoy Huracán, el Gimnasia Lima, La Plata abren el juego de la fecha de AFA. Quedan 4 fechas para el final, nada más, Quedan 4 fechas para el final de la etapa clasificatoria del fútbol de AFA. 8:18, tenemos para vos una frasecita en la mañana de la 1, como para despertar por allí conciencia, ¿no? Como para entender muchas de las cosas que muchas veces te venden, ¿no? Sobre todo esto de la derecha, de la izquierda. Escuchá.
4: La gente desafía las imposiciones, las cuestiona, las combate. Por eso preferimos otro método, mucho más elegante. presentamos ciertas medidas como voluntarias. Nadie está obligado, decimos. Nadie será forzado. La decisión es tuya. Y técnicamente es cierto. Puedes negarte. Puedes rechazar el registro. Puedes no entregar tus datos. Puedes evitar el certificado. Puedes no aceptar la nueva condición. Siempre existe una elección. Lo que rara vez mencionamos es el precio de tomarla. Porque si decides no participar, empiezan a cerrarse puertas. Primero algunas, después muchas. Un empleo que ya no puedes obtener. Un trámite que se vuelve imposible. Un servicio al que pierdes acceso. Una oportunidad que desaparece. No te castigamos. Simplemente dejamos de incluirte. Y ahí está la verdadera ingeniería del poder. Cuando la exclusión resulta más dolorosa que la obediencia, la mayoría acepta por iniciativa propia. No necesitan amenazas. No necesitan vigilancia constante. Se alinean solos, convencidos de que fue su decisión. Mientras tanto, nosotros obtenemos algo mucho más valioso que el cumplimiento. Obtenemos consentimiento. Y cuando millones aceptan una condición para seguir participando en la vida normal, la condición deja de parecer excepcional. Se convierte en la nueva norma, la nueva costumbre, la nueva realidad. Porque al final, el control más estable no es el que se impone por la fuerza, es el que hace que las personas crean que todavía podían elegir.
10: Bueno, así funciona el sistema, ¿no? Increíble.
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7: Atención conductores, precaución al circular por la formación de grandes lagunas de agua en los accesos.
8: Además hay varios tramos de las laterales en el acceso este que siguen anegadas. Si no se puede transitar, se recomienda tomar vías alternativas.
7: Atención usuarios del metro tranvía, hay demoras.
8: Desde Transporte informaron que el servicio presenta 20 minutos de demora desde Estación Lusuriaga a Panquehue y de Panquehue a Gutiérrez por un imprevisto técnico.
7: La Cámara de Diputados de Mendoza dio media sanción a la declaración de emergencia por el fenómeno del Niño.
8: El proyecto busca enfrentar los riesgos hidrometeorológicos y climáticos previstos para el periodo 2026-2027, con un plazo inicial de 180 días prorrogables.
7: La norma faculta al Poder Ejecutivo a realizar contrataciones directas y reasignar partidas presupuestarias, quedando a la espera de su tratamiento en el Senado.
8: Milei criticó duramente a Lula y respaldó a Flavio Bolsonaro.
7: Durante un encuentro político en Estados Unidos, el presidente argentino tildó de dictador comunista a Lula da Silva y expresó su solidaridad con Jair Bolsonaro.
8: El mandatario convocó a votar por el Partido Republicano en las próximas elecciones estadounidenses.
9: En el 2023 echamos al socialismo de Argentina y luego reeligió Daniel Noboa en Ecuador, ganó Rodrigo Paz en Bolivia, Nasira Fura en Honduras, contese Antonio Casta en Chile, Keiko Fujimori en Perú y Abelardo de la Espiela en Colombia. Y ahora, mi querido amigo Flavio Bolsonaro, que con la fuerza del cielo y de su lado estoy seguro de que dentro de pocos días se impondrá nuevamente ante el dictador comunista Lula da Silva, padre del Foro de San Pablo junto al siniestro Fidel Castro.
7: Amén. El gobierno acordó con los aliados restituir los límites a la venta de tierras.
8: Busca blindar el DNU 70/2023 para evitar que la oposición llegue al quórum mañana en la sesión donde buscarán derogar el megadecreto de Milei.
7: Introdujeron un nuevo capítulo al proyecto de inviolabilidad de la propiedad privada y volverá a regir el tope del 15% de la norma aprobada por el kirchnerismo en diciembre de 2011.
8: El proyecto se debatirá en el recinto el 21 de octubre y si se aprueba volverá al Senado.
7: 8 de la mañana con 3 minutos, la temperatura 9 grados. La humedad 98%, el pronóstico indica cielo mayormente nublado, leve ascenso de la temperatura, precipitaciones hacia la noche y una máxima de 18 grados.
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10: Debíamos el Quinisei sorteo de anoche. ¿Hay o no hay nuevos millonarios? Quinisei tradicional, primer premio, quedó vacante. Casi 2.500 millones pasaron para el domingo. Nadie acertó el 01, 09, 23, 24, 32 y 37. Segundo premio con 5 aciertos. Hubo 18 ganadores. Cada uno se lleva 2.257.000 pesos. La segunda de Quinisei tradicional, primer premio, quedó vacante. 1.100 millones pasaron para el domingo. Nadie acertó el 05, 08, 13, 23, 43 y 44. Quinisei revancha, primer premio, vacante. 3.625 millones para el domingo en la noche. Él siempre sale con 5 aciertos. Hubo 7 ganadores, cada uno se lleva 52 millones. De pesos. Hasta las 8:30 te acompañamos con todos los títulos en la mañanita de la 1. Ya ampliamos acerca del pronóstico del tiempo. Una mujer sufrió un accidente en San Martín, en el este mendocino. El intendente la asistió, pero la ambulancia demoró 45 minutos. Una testigo del accidente, que también auxilió a la víctima con todo lo ocurrido. La víctima fue diagnosticada con trastorno encefalocraneano grave. 45... ¿Qué estaba? ¿En taller de chape pintura la ambulancia? Accidente hubo ayer en el Chañaral. No tenemos información oficial todavía, Pero me cuentan algunos vecinos que hubo un accidente importante allá por la tarde en la zona de Calle del Chañaral. Estaremos ampliando en la medida que podamos obtener información oficial en torno a todo esto. Ayer se inauguró el revestimiento del canal que corre paralelo a la ruta 188 en el ingreso a Bowen. En Avenida Sarmiento estuvo Sergio Marinelli, titular de Irrigación. Allí se inauguró una obra, una inversión importante del canal Rama Cristóbal Percené, que por supuesto permite que se infiltre menos agua, que se pierda menos agua. Así que estuvieron autoridades de irrigación del municipio, de la Dirección Municipal de Bowen allí, y junto a los productores y el inspector de cauce, inaugurando esta obra importante. 8:25.
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0: El oficialismo acordó restituir los límites a la venta de tierras a extranjeros.
1: Logró reunir los 34 votos necesarios para alcanzar un dictamen de mayoría con el apoyo del PRO y la UCR para frenar a la oposición, que en la sesión de hoy buscará derogar la totalidad del decreto 7023 sobre la política desregulatoria del gobierno.
0: Hoy se realizará la quinta marcha federal en reclamo de que se cumpla con la financiación de las universidades.
1: Informa Pablo Lugano.
2: Móvil. Desde las 10:30 comenzarán a concentrarse en las inmediaciones del Congreso de la Nación los protagonistas de la quinta marcha federal universitaria para reclamarle al gobierno la aplicación de la ley de financiamiento educativo sancionada por las cámaras legislativas. Se sumarán también movimientos sindicales como la CGT y las 2CTA, movimientos sociales como la UTEP y el Pueblo Obrero, además de colectivos de discapacitados. En las inmediaciones del Congreso ya comienza a verse un fuerte dispositivo de seguridad que terminará blindando el edificio antes del inicio de la sesión prevista para las 14:30. Desde el Congreso de la Nación, Pablo Lugano, Radio Rivadavia.
0: La justicia, en tanto, impuso una multa diaria de 100.000 pesos al jefe de gabinete de la Nación, Diego Santilli, por incumplir la cautelar que ordena suministrar los fondos a las casas de altos estudios. Y el gobierno advirtió que apelará.
1: Javier Milei volvió a respaldar a Flavio Bolsonaro en la previa del balotaje en Brasil.
0: Fue durante la gala del mes de la herencia hispana en Washington, en la que recibió un premio a su liderazgo y coincidió con Eduardo Bolsonaro.
1: Pidió que Donald Trump salga fortalecido en las elecciones de medio término y dijo que los presidentes latinoamericanos deben conformar junto a él un escudo contra el socialismo.
0: Pronosticó un triunfo de Bolsonaro contra Lula da Silva, a quien calificó como dictador comunista.
3: Y ahora, mi querido amigo Flavio Bolsonaro.
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1: Bueno, aumentaron un poquito los peajes para quienes viajan en camión a Chile por la cueva, de 1.500 pesos el peaje a 7.500 mangos, ¿eh? Y no han tapado un pozo, qué maravilla, ¿no? Quintuplicaron el peaje de un solo saque. Todo buenas noticias para los que laburan, para los transportistas, para los camioneros. Hay quejas por el cobro del peaje y por el estado de la ruta, que es pésimo. Ricardo Squartini, secretario de APROCAN, la asociación que nuclea a los propietarios de camiones, esto comentaba anoche.
2: Ya se está cobrando. El tema es de que no hay ninguna contraprestación sobre lo que uno está pagando. La ruta está realmente detonada. Lo que es desde Potrerillo a Uspallata es un desastre en las condiciones que está. Y desde Punta de Vaca hasta Boca de Túnel. Sabemos y entendemos que las condiciones climáticas no le están ayudando a los nuevos concesionarios para empezar a trabajar. Pero bueno, hubiéramos esperado también para empezar a cobrar el peaje hasta que tengamos ver que por lo menos empiecen a echar un poco de asfalto en los pozos, porque realmente la ruta es un desastre como se encuentra. En el caso del transporte, paga en el gasoil un impuesto que es para mantención de las rutas de Argentina. Las roturas que estamos teniendo de hoja de elástico, neumáticos, suspensiones. Entonces, los costos del transporte, en vez de, aunque sea que se establezcan, día a día lo vamos teniendo mayor. Porque
1: bueno, de 1.500 a 7.500 el peaje, no han tapado un pozo, qué maravilla, ¿no? ¿Cómo será cuando asfalten la ruta entonces? ¿Le van a cobrar 50 lucas el peaje? Sarmiento River empataron en Junín, fue 3-1. Habló Leo Poncio, no juega nada de River, ¿eh? Juega a los chachos, Coudet de River debió ganar ayer. Frente al buen equipo de Sarmiento de Junín, dilapidó River la oportunidad de haber ganado y meterse entre los 8 mejores. Si hubiera ganado River, quedaba 2 puntos de entrar a Copa Libertadores, quedó lejos River, ¿eh? Quedó a 4 o 5 puntos de Copa Libertadores cuando quedan solo 12 puntos en juego. Quedan 4 fechas para el final. Poncio, el técnico de River, esto dijo.
3: Conforme el segundo tiempo, la verdad que estuvimos un poco más de lo que queríamos, lo que pretendíamos.
1: Conforme.
3: En el primer tiempo tuvimos situaciones también, pero por ahí fue un partido más trabado. Bueno. En cuanto a pelear por la tabla anual, bueno, se verá. La verdad que seguir sumando. Teníamos 6 finales, 5, ahora tenemos 4 finales, las cuales creo que son más que importantes, seguir pensando en el hoy. Y sumar, a veces en cierto punto viene bien, pero bueno, siempre vamos a buscar los 3 puntos.
1: Bueno, conforme, dijo el técnico. ¿No le pudieron ganar a Sarmiento de Junín? ¿Cómo han cambiado los tiempos, no? River conforme con empatar con Sarmiento de Junín. El litoral argentino complicado, ya hay inundaciones graves y todavía lo peor no llegó, ¿eh? Va a haber graves, gravísimas inundaciones en algunos sectores de la Argentina por el Niño. A Raúl Sobredo, productor ganadero de Gualeguaychú, esto nos cuenta.
4: No, yo hace 40 años que estoy en esa zona, así que tenemos bastante medida las distancias entre un puerto y otro.
5: La tiene, ¿no? Clarísima. Matías, sí, no te querés sumar a esta información, que por supuesto la pregunta que nos hacemos nosotros es, a esta cantidad de agua que está bajando, sí, ¿se le suman lluvias?
6: En el corto plazo, por suerte, no, ha caído muchísimo. Hasta el día de ayer ha estado lloviendo la cuenca media y alta del Paraná. Esto produjo, como decían bien, una crecida enorme del Iguazú. A mí lo que me llama la atención del Iguazú no solo son los 33 metros que alcanzó anoche, sino que lleva 3 días en estos niveles. El Iguazú es una cuenca que sube y baja rápido, porque es una cuenca más chica del río, y esta vez está teniendo un pico muy alto. Esto, sumado a lo de Itaipú, que está también sacando mucha agua, ha combinado los dos ríos. La creciente viene por él, por Misiones, claro, con mucha cantidad de agua. Ya lo vimos ayer que Yaciretá también tiene que sacar ese tipo de agua porque no la puede sostener. Y en 10 días aproximadamente esto va a estar en la desembocadura del Río de la Plata. Plata. Y claro, sí, la complicación se va a ir dando de norte a sur. El problema, más allá que ya lo está, porque ya inundar se va a inundar, lo decíamos más temprano, los esteros de Liberá se van a inundar completamente. Hay que seguir esos picos, porque la semana que viene hay pronóstico de lluvias a mediados de la semana. Y ahí se generan complicaciones, porque si la lluvia se da en forma de tormenta, si te caen 50 u 80 milímetros, los campos sacan el agua al Paraná. No la van a poder sacar al Paraná, porque el Paraná va a estar crecido. Y ahí empiezan las inundaciones a complicarse más. Por eso todo esto es una bola que va creciendo, que de manera intermitente y escalonada va generando estas crecientes, que no es una, sino ya sucedió una hace 20 días, que esta es más alta, que la que venga el mes que viene quizás sea más alta también. Y así vamos a estar de manera intermitente hasta el comienzo.
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0: 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Decesos a la edad de 69 años, falleció el señor Gerardo Ledesma. Sus restos son velados hoy desde la hora 8:30 hasta las 12 para posterior cremación en Tierra Paraíso, crematorio de ciudad. Sus restos son velados hoy en Sala 2 de Seixalal de 8:30 a 12. El señor Gerardo Ledesma, de 69 años, se domiciliaba en ruta 188 entre calle 9 y 10 de Alvear. Servicio de sepelio prestado por Seixalal y empresa Zucchelli. A la edad de 88 años falleció el señor Benito Mariño. Sus restos son velados hoy en Sala 1 de Seixalal desde las 7:30 y reciben sepultura luego a las 11 en el cementerio local. El señor Benito Mariño, de 88 años, se domiciliaba en calle Alem Norte, 1193 de Ciudad. Servicio de sepelio prestado por Seixalal y empresa Zucchelli. 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
0: ...8:41 en el país. Los daños que dejó la tormenta de granizo en el este mendocino, también parte de Maipú. Hablan los productores, una pena, el granizo
6: fue todo. San Roque, en Maipú, en lo que es más específicamente llamado La Madrid Norte. Está lloviendo, sigue lloviendo, ha llovido durante la noche del día de ayer, y la complicación principal que trajo esta lluvia es el granizo. Y vamos a hablar con los productores, en este caso con Martín Almazán. Bueno, Martín, ¿qué sucedió? ¿A qué hora empezó a llover? Cuéntenos un poco.
7: Buenos días, sí. Empezó ayer la tarde, tipo 9:30 de la noche, pero era más que todo tormenta, viste, de piedra. Y la piedra nos afectó mucho a este sector, digamos, una zona de 700 metros a la redonda. ¿Viste? Entonces hoy me tocó a mí ser afectado por el tema del granizo, tema de la papa, la cebolla y la lechuga que tenía esta zona.
6: La lechuga, tengo entendido que está del otro lado, no podemos ingresar. ingresar, pero estaba a días de ser cosechada.
7: Sí, a días de ser cosechada y no podemos ingresar por el tema del barro, todo eso.
6: Hoy no,

0: Nosotros como profesores estamos complicados. Estamos bien complicado el tema desde el año pasado que no tenemos precios, digamos, que nos arruinó mucho los precios.
1: Bueno, ahí está, aparte lo señalaba este productor de Maipú, entonces afectado por el granizo de la noche del martes. Bueno, tragedia en Godoy Cruz, un trabajador cayó en un autoelevador y murió, 48 años tenía el trabajador, qué bárbaro, ¿eh? El accidente ocurrió ayer por la mañana en el hangar de una empresa ubicada en el carril Rodríguez Peña. Cayó de un autoelevador de unos 3 metros de cabeza y terminó perdiendo la vida en el acto. En La Matanza, un alumno de 18 años fue baleado por un compañero en el baño de una escuela. Una camioneta policial volcó tras chocar contra un auto en Rivadavia, del Este Provincial. Insólito robo en Maipú. Dos jóvenes de 15 y 17 años cayeron con 10 lechones ocultos en bolsa de arpillera. Además, otro compañero de 25 años fue detenido tras la denuncia del robo en una finca. Dos adolescentes de 15 y 17 años fueron sorprendidos cuando trasladaban cerca de 10 lechones. De entre 8 y 10 kilos, la víctima, un hombre de 27 años, advirtió la situación de aviso a la policía y alertó a los efectivos sobre la presencia de tres sujetos que trasladaban los animales de 8 a 10 kilos cada uno dentro de bolsa de arpillera en Maipú. Fueron detenidos. Esperemos que no se haya perdido ningún lechón en el camino, ¿no? Digo, se puede escapar, qué sé yo. Nos vamos, amigos. Gracias por estar del otro lado en la enorme audiencia regional de la 1. Nos vamos con Elizabeth Naranjo Tamayo. ¿Cómo viene el clima? ¿Cómo viene el tiempo? Parece que no va a llover, pero se nubló otra vez, ¿no? Los que madrugamos vimos algo de solcito hoy. Otra vez el manto de nubes sobre Alvear. Otra vez nubladito, pero parece que no va a llover. ¿Qué sé yo? Por ahora parece que viene tranquila jornada del jueves. Buen día.
2: Bien, y bueno, en cuanto al tiempo, continuamos con la inestabilidad atmosférica, con el poco cambio de la temperatura. 18 grados será la máxima para hoy, 9 grados la mínima, y vamos a continuar con las precipitaciones. Actualmente está lloviznando sobre sectores de San Rafael, de Malargüe, en Valle de Uco también, y así va a continuar durante el transcurso de esta mañana, sobre todo al oeste provincial, que es donde se está concentrando la abundante nubosidad. Oeste del Gran Mendoza, Valle de Uco y Malargüe. Allí se esperaban las precipitaciones en forma de lluvias, chaparrones, y también pudiéramos tener tormentas aisladas, sobre todo durante la tarde y la noche. Y estas tormentas pudieran estar con posible formación sobre sectores de Malargüe. Así que hay que tomar todas las precauciones pertinentes. Y es que básicamente, Ricardo, continuamos con el aporte de humedad en capas bajas de la atmósfera por el anticiclón del Atlántico Sur, y también tenemos la vaguada en altura sobre las costas chilenas, que se ha desplazado un poco más hacia el sur. En el día de ayer se encontraba a la altura de Santiago de Chile y hoy está un poco más a la altura de Malargüe. Entonces, esto es lo que va a generar estas tormentas, sobre todo en los sectores de Malargüe en la tarde de hoy. Y en cuanto hasta cuándo, aproximadamente hasta la madrugada del día sábado, vamos a continuar con la inestabilidad. Así que hay que tener mucha paciencia, tomar todos los recaudos y hoy disfrutar del sol en los sectores donde salga el sol, sobre todo en el este provincial, sectores también del Gran Mendoza, y a cuidarse mucho.
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0: jueves 15, mediados de octubre ya, este 2026. Acá estamos juntos para comenzar una nueva mañana en la UNE, como todos los días, a través de la radio, a través de las plataformas digitales, en este día gris, con algo de nubosidad dispersa. Está el cielo mayormente nublado, claro está, pero veo el cielo celeste hacia el norte de la ciudad, acá en el estudio vidriado de Radio 1, pero bueno, la inestabilidad va a continuar el resto de los días, como ya viene previsto y como venimos hablando, como siempre, así que bueno, vamos a ver qué pasa. ¿Cómo estás, Javito? Bienvenido, buen día.
1: Hoy hacemos como el 15 y hoy sale o sale.
0: ¿Sale o sale?
1: Sí, señor, ¿cómo le va? Buen día.
0: Buen día. Qué cosa rara eso que se veía en el cielo, que iluminaba. ¿Qué es? ¿Cómo se llama? Se llama sol.
1: Es lo que... Ah, yo pensé que había aparecido algún bicho raro.
0: No es la huevada esa que había salido atrás de la nube.
1: Falta que venga el fin del planeta.
0: No, por favor. Bueno, vamos, 2625401746 para darle buenas canciones esta mañana. Así que nos empiezan a escribir ya de temprano.
1: Nos estamos acomodando porque las sillas están calientes, nos ha dejado el señor Francisco al término de la información. Así que bueno, ya de a poquito nos vamos a ir acomodando, como ustedes del otro lado también. Vayan poniendo la pava, sí. Preparen el tecito, vamos preparando la taza de Bob Esponja para desayunar en esta mañana. Así que bueno, nosotros vamos a ir a preparar café, el mate y arrancar este día jueves.
0: Y unos ricos escones, para la mañana.
1: Un esconcito.
0: Un esconcito.
1: ¿Cómo se llamaba la...
0: ¿Qué cosa?
1: Me olvidé cómo se llama. Qué estrés que me da. Bueno, ya me voy a cortar.
0: Lo tenía en la punta.
1: ¡Pancitos de anís! ¿Me gustan los pancitos de anís?
0: Terminó la cortina y se siente en su pelo acá.
1: Sí, me frustro mucho, señora. Imagínense que hace 2 horas que estoy dando vuelta porque no encontraba las llaves de mi auto y las llaves de mi auto estaban en el bolsillo. En mi bolsillo. Acá las tenía. Y estuve dando vuelta a la casa hace 2 horas.
0: Bueno, son cosas que pasan.
1: Así que bueno, a las corridas. Amigo.
0: Bueno, no sé con qué empezar. Esta mañana hay de todo.
1: Con el señor Sol. Vamos a manifestarlo,
0: sí,
1: por favor. ¿Puede ser?
0: Sí, vamos a manifestarlo.
1: Vamos a tratar de que hoy lo aparezca entre las nubes, por favor.
0: Olvídate, que aparezca como sea. Vamos arriba, ponemos primera esta mañana.
1: Y llega la hora de escuchar al señor Juan Gabriel, que nos trae esta bonita canción y que nos dice buenos días a la vida.
0: Buenos
1: días.
0: Buenos días a la vida y buenos días,
1: señor Sol.
0: Buenos días justamente al amor, como todas las mañanas. Así de esta manera. Acá sola por Metro Pra Uno. ¡Vamos! ¡Vamos!

0: es ese señor Sol cantando de esta mañana con el querido Juan Gabriel.
1: Ya va a aparecer, acuérdese, porque nosotros lo estamos llamando. Ya
0: lo
1: va a aparecer.
0: Manifestado como sea, mirá, para mirá, que venga.
1: Nosotros tenemos una antena de 1800 metros que es a la que va a, ¿cómo es? A mandar las señales a las nubes para que se abran.
0: Y de repente lo va a iluminar todo.
1: Claro. Las 9 de la mañana, 3 minutos, te voy a contar rápidamente, Pablo, las efemérides para el día de hoy. Así no nos atrasamos. Nos vamos a ir a contarte cuáles son las efemérides para el día de hoy.
0: Bueno, hola chicos, buen día, buen jueves para ustedes. Buen día, Pablo y Javito, Pancito de Anís, dice Sefi y Claudia, que nos mandan la foto.
1: ¡Ay, qué rico! ¿Viste que alguien estaba con los pancitos de Anís?
0: Dijo, ¿viste que iban a aparecer los pancitos de Anís? Buen jueves para ustedes, chicos. Buen jueves.
1: ¿Qué desayunamos
0: estamos
1: hoy?
0: Estamos mirando. Bueno, muchas gracias. Gracias. Gracias por escucharnos, por mirarnos, por estar como siempre. ¡Hola! ¿Cómo andan? Bueno, mañana, Pablo, Javi, los estamos mirando por Sensa. ¡Hola, Sensa! ¡Buenos días!
1: Bueno, hoy 15 es el día del escalafón técnico de la Armada Argentina. Hoy es el día de la primera exposición nacional en Córdoba. Hoy es el día de las cooperadoras escolares, ¿eh? ¿Te acordás que antes decían, la cooperadora se dejó la plata?
0: Claro, los de la cooperadora no hacen nada.
1: Los de la cooperadora, que hay que darles plata.
0: Claro.
1: Hoy es el día mundial de la ambliopía, ¿eh? Bueno, hoy es el día de la acción global sobre la educación para el consumo sustentable.
0: Sí.
1: Hoy es el día de la salud de los senos. Es muy importante en este caso porque estamos en el mes rosa, mes del cáncer de mama, así que la concientización del cáncer de mama, así que es muy importante el día de la salud de los senos. Lo vamos a venir hablando seguramente a media mañana. Me gustaría que para que las chicas se hagan los chequeos en casa, así que bueno, lo vamos a venir a ver si lo puedo hablar en la mañana, a media mañana. Hoy es el Día Internacional de las Mujeres Rurales. Feliz día para todas ellas.
0: Feliz día, chicas.
1: Amigas que hacen patria, como siempre, que siempre escuchando la radio andan haciendo los quehaceres de la finca. Hoy es el Día Mundial del Bastón Blanco. Es el Día Mundial del Lavado de Manos. Nos vamos a lavar las manos en vivo.
0: Ah, sí, bien, bien. Entre los dedos.
1: Él armaba todo. Así que bueno, feliz día para todas las trabajadoras rurales. Así que feliz día para todas ellas.
0: Muy bien. Ahí nuestro productor está organizando todo ya.
1: Sí.
0: Así que. Wow, yo venía escuchando una radio en San Rafael. Fue la productora, el productor. Sí. Horrible al aire.
1: ¡Qué aburrido que venía!
0: ¡Qué horror!
1: ¿Sabe qué, Pablo? En el 2019 fallecía Cacho Castaña. Fallece a los 77 años, nacido como Humberto Vicente Castagna, el autor de Café La Humedad, Villar y Reunión. ¿No me busca algo de Cacho Castaña?
0: Sí,
1: o, ¿cómo se llama esto? Pero mira qué triste que está la Argentina. Fue. ¡Ay, pero cómo está nuestro musicalizador! ¡Por favor! Hoy se ha levantado con todas las luces nuestro operador, También fue conocido por su turbulenta vida amorosa y sus declaraciones machistas. ¡Oh, cómo se iba al pasto este hombre! ¡Canta, garganta con la arena! ¡Tu voz tiene la pena que Malena no cantó!
0: ¡Cacho Castaña! Y lo vamos a escuchar al
1: Cacho. ¡Sí, poneme Cachito!
0: ¡Poneme el Cacho! ¡Con café! ¡La humedad! ¡Vamos!
1: ¡Vamos! ¡Con la humedad que hay, Dios mío!

0: póngame un poquito de la otra.
1: ¿Cuál querés? ¿Cuál querés?
0: Canta, garganta con arena.
1: Sí, garganta. Te has quedado con
0: hoy,
1: esa.
0: Hoy me he despertado como el gallito cantor.
1: Hoy el No sé si te escuché que estabas cantando.
0: Vio que yo me levanté cantando.
1: Se levanta cantando en las mañanas. No sé cómo se
2: canta. Es un tango equilibrista.
0: Ah, escuchá.

0: Buenos días, chicos. Farmacia Libertadora, full con la 1 y nos manda el bebé del Teletubby, la Juli. Ese sol va a aparecer.
1: Ay, está viejo el sol ya.
0: ¿Cómo dice?
2: 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Todos tienen la pena que Malena no cantó. Canta que Juárez te condena.

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1: El que no se levanta cantando es porque no quiere, Eric Clapton.
2: O no, César. El César debe estar escuchando, anda a saber Dios que está escuchando.
1: Todo menos radio.
2: Claro. Andrés, Dios que estará escuchando.
1: No, pero César es de la época de Cacho.
2: Sí, claro.
1: De levantarse y en vez de desayunar fuma un pucho y toma un café. Y después se toma un spin. No hay corazón que aguante.
2: No hay nada que aguante. Hola chicos, buen día, Pablito y Javi. Ja, son unos guachos, nos ponen por acá, bueno, muchas gracias.
1: Y bueno, chicos, hay que levantarse así, ¿qué vamos a hacer? Si nos hemos levantado muy alterados, me parece. Parece que hemos tomado el café esta mañana.
2: Que hemos tomado, nos tiene la cafeína al palo.
1: El café, la humedad.
2: Claro.
1: Mirá, Pablo, en esta cámara ya apareció el sol entre las nubes, mirá.
2: Ajá.
1: Si usted va a Sexagal, sí, va a tener solcito, ¿eh? Así que bueno.
2: Mirá, por acá. Acá se ve como si estuviera recontranublado. Hay más nubes para el sector sur de la ciudad.
1: Por acá naranja Fanta, ¿eh?
2: Por acá nada todavía. Bueno, mis amigos. Y antes de los números de la suerte, la que tiene, mirá.
1: ¡No! ¡Qué temazo!
2: Esto es Radio 1, mis amigos.
1: ¿Cuánto que no escuchaba esa canción?
2: ¡Canta! ¡José Vélez! Esto dice acá.

0: cantamos todos juntos. A ver esta parte, ¿cómo dice?
1: Ahora un cruz. Y yo te dejo partir.
0: Vamos,
1: ay, qué temazo, me encantó esta canción. La andamos cantando en los pasillos de la radio.
0: Andamos todos cantando, ¿no? Mientras buscamos el café estamos. ¡Caro! Que se sienten allá el Caro Cruz. Sí. Mirá, la otra
1: pobres vecinos, mirá lo que te digo. Mirá
0: el César, el Bin Laden, que son fanáticos nuestros de la radio, que nos escuchan todas las mañanas nuestros vecinos. ¡Buah! Desde acá se siente que están cantando. Por Dios. Así que muchísimas gracias por escucharnos. Bueno, Javito, nos vamos a los números de la suerte, números de la quiniela. Y mira, antes, escuchá, chicos, sí. Ustedes, qué lindo que nos manden estos mensajes. Ustedes me alegran el día. Y en mayúscula, después que dice que le alegramos el día, nos ponen los quiero.
1: ¡Hola, Elda! Hola, mirá, Elda. Tiene como gracias, seis usted. Nietos, mirá la Elda.
0: ¿Eh? Bueno, gracias, Elda. Nos alegramos que nos mandes eso. Bueno, ojalá que pueda ser así todos los días y que te podamos sacar una sonrisa.
1: Voy a elegir esta cortina, escuchá.
0: A ver.
1: Llegaron
2: los números de la quiniela, ¿eh? Atención. En la primera, la cabeza de la de Mendoza, el 0687, ¿eh? 0687 en la primera de la de Mendoza. Hay resultados nocturnos del día de ayer.
0: El 87 le pertenece justamente a los piojos.
2: A los 10, el 4819, el 19.
0: El pescado.
2: A los 10, perdón, en la primera, la cabeza de la nacional, el 1856, el 56.
0: La caída.
2: A los 10, el 9275. El 75.
0: El payaso.
2: Muy bien, ahora nos vamos a ir a Equini 6. En la primera de la cabeza, tradicional, primer sorteo, el 01-09-23-24-32 y 37. Primer premio vacante. Segundo premio, 18 ganadores con 2 palos, 200 para cada uno. Y tercer premio, 1.350 ganadores con 9.000 pesos para cada uno.
0: En la tradicional, la segunda del Kini, los números fueron para el 05, 08, 13, 23, 43 y 44. El primer premio ha quedado vacante. El segundo premio, 55 ganadores que se llevaron un poquito más de 738.000 pesos. Tercer premio, 1.580 ganadores con 7.713 pesos y el estímulo vacante.
2: Nos pasamos ahora rápidamente a la revancha. Quedó vacante, así que nos vamos a ir al Siempre Sale, ¿eh? Atención, primer premio, se lo llevaron 7 ganadores, más de 52 millones de pesos con estos números.
0: Lindo número.
2: 01, 14, 18, 41, 43 y 44. 7 ganadores con 52 millones para cada uno.
0: Bueno, buena hora.
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0: Se quedó tormenta.
1: Lo mandes con amor. Hay fuego en mi corazón.
0: Eso. Ahorita un recuerdazo de esos que... Que las señoras, mira, dejen hasta el mate en esta mañana.
1: A ver, entonces vamos con lo fuerte.
0: Ponete algo así, mirá. Y te leo uno antes de que me estaba buscando. Dale. Chicos, buen día. La verdad que a mí también me entretienen toda la mañana. Bueno, muchas gracias.
1: Señoras y señores.
0: Mirá, esto ya lo voy a escuchar, pero lo veo al Carlito Fernández, al Carlito y al Mauri Molina que andan por ahí. Oh, deben estar a full.
2: Para que lo bailen juntos en esta mañana.

0: Sonando las canciones con la chica de la boutique a esta hora de la mañana por Radio 1. Bueno, Gabito, nosotros aprovechamos ya rápidamente y es momento de dar comienzo a esta primera hora exclusiva de la mañana.
1: Exactamente, nos vamos a ir a saludar a, porque ya pasan 21 minutos de las 9 en todo el país, a los chicos de Mundo Animal, porque el mejor alimento para tu perro o gato está en Mundo Animal, donde vas a poder encontrar todo en un solo lugar. 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
1: Muy bien, vamos a seguir saludando. Eso pasa por chusma.
2: Sí, estamos viendo una camioneta que dobló a la izquierda por la avenida.
1: Sí, en realidad se paró, habló con el señor policía, no sé qué le reclamó, y siguió derecho, pero seguramente nos va escuchando, así que no digo nada. 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
1: Muy bien, inaugurada la nueva hora. Tenemos algunos audios y mensajes por acá. Dice, hola chicos, buen día. Feliz, dice, me hacen feliz todas las mañanas, dice por acá. Y eso de llamar a la gente en vivo es buenísimo. Sigan así divirtiendo a la gente. Dice, lo más lindo de la vida es la sonrisa para reír a los demás. Dice, pásenme algún tema que está saliendo de sal. Les mando un regalito, nos dice por acá, mirá.
0: Raro.
1: No, pero mirá qué cheto que estamos acá en esta foto.
0: Me han hecho con la IA Radio 1 en acción.
1: Mirá, espectacular. Muy pronto. pronto en el cine.
2: Es medio
1: dos
2: raro.
1: Voces, una emisión.
2: Mirá, dos voces.
1: Y una misión.
2: Mirá el fuego, los helicópteros atrás.
1: Pablo, pero qué lindo que le quedan los aviadores.
2: A mí los aviadores tengo que decir algo. Me quedan bien.
1: Sí.
2: Después hay otros lentes que me quedan como patada en la rodilla.
1: No.
2: No, en serio. A mí no mucho las cosas. Yo, por ejemplo, no podría ir con la moda, no porque no me guste, sino porque me veo... Yo, por ejemplo, si me pongo cosas así, me veo... Mi cuerpo no es para moda eso.
1: Esto lo tengo que subir
2: a Instagram. Pero los obviadores sí me quedan bien.
1: Esto lo vamos a subir a Instagram.
2: Sí, olvídate.
1: Yo lo quiero subir a Instagram. No sé quién lo hizo, pero me encantó. Gracias, quien lo haya dicho. No me sé el nombre del caballero. Que
2: o
1: nos
2: la
1: mande
2: dama.
1: El nombre. O la dama, no sé quién será.
2: Bueno, gracias, chico.
1: Que nos mande el saludo. Así lo podemos saludar y agradecerle. Muchas gracias. Muy bonito, me encantó. Está re divertida.
0: Muchas gracias. Hola, chicos. Buen día. Geniales. Son geniales. Hola, hola. Buenas. Buenas. Bueno, bueno, bueno.
3: Hola. Buenos días, chicos. ¿Cómo están? Hoy no están como el sol que brilla porque está nubladito, pero me parece que va a haber un rayito de sol bonito en un rato.
1: Sí,
3: ya está apareciendo. Ya.
1: Ya asoma,
3: paciencia,
1: ya
3: paciencia.
1: Asoma.
3: Ya viene el solcito. Bueno, chicos, que estén bien. Y, bueno, quería preguntarles... De Cacho Castaña hay un tema. Ojalá que no puedas.
1: Ojalá que
3: ¿puede
1: no
3: puede ser.
1: Ojalá que no puedas.
3: Un galón, que es muy bonito.
1: Bueno.
3: Muy lindo es. Bueno, gracias, chicos.
1: Dale.
3: Yo estoy
1: de tu procuración. A los 81 años, la tía Rosa trabaja en la finca, abre surcos, limpia cupos. Si la vieran en la pala, ¿cómo la usa? Dice.
2: ¿La tía Rosa?
1: Sí.
2: Muy bien.
1: Nos deja el mensaje, no sé quién me lo deja, pero bueno. Dice que usa la pala, ella es de Real del Padre. ¡Qué orgullo! ¡Feliz día para ella! Rosa Olate, que la está saludando en el día de hoy. A Rosa Olate, que le mandamos un beso bien grande en el día de la trabajadora de la finca, le vamos a decir.
2: No, todavía, nosotros, Rosa.
1: Un abrazo grande.
0: Está Cristian y Mauri. ¡Hola, chicos!
4: Contento porque el Mauri llegó temprano. No
2: puede ser.
4: A laburar. Pensé que lo habíamos perdido, pero no. Ya lo trajimos de vuelta, Pablito. Nos recuperamos, está trabajando nuevamente acá con nosotros.
0: ¡Vamos todavía! Volvió mi amigo Mauricio Molina. ¿Cómo le va? ¡Hola, Mauri!
1: ¡Qué bueno! ¡Mirá, Pablo!
0: ¡Hola, Cris! ¡Buen día!
1: ¡Buen día a los dos! ¡Mirá lo que sacaron en el puente del río!
0: Sí.
1: Hola, chicos, buenos días. Anoche fui a pescar al puente del río y gracias a la corriente salieron piques, dice.
2: ¡Un tiburón!
1: ¡Sacó la tiburón!
2: ¡Buen día! ¡Hola!
5: Buenos días, corazones de arroz.
1: Buenos
5: ¿cómo
1: días.
5: Andan?
1: Bien.
5: Linda mañana. ¡Ay, al fin no hay lluvia! ¡Qué lindo!
1: ¡Ay, qué hermoso!
5: Pero no sé hasta cuándo. Mis amores, que tengan un bendecido día, una linda mañana.
1: Gracias.
5: A disfrutarla. Me ponen un tema del ganador del Martín Fierro de Oro a la música. Obvio que es el Abelo, por favor. Ibuprofeno, tiempo, sueño dorado, alguna vez.
1: Sueño dorado.
5: El tema que quieras. El tema que quieran me viene bien. Los quiero, mis amores. Besitos.
1: Gracias, Alita. Acá tenemos otro cumpleaños más. Dice, saludos enormes para Pao Aguilar. Dice, de parte de Lore, un abrazo grande. Chicos, buen día. De parte de Lore Gómez, que está saludando la mañana del día de hoy.
0: La tía Flavia nos está escuchando en La Chanchita.
1: ¡Hola,
0: nos
1: tía!
0: Mandó. La tía Flavia está ahí a full con full chanchita en esta mañana.
1: ¿Está en la escuela o está acá cerca de la casa de la radio, capaz?
0: Buen día. Hola.
1: Hola, Omar.
6: Buen día, chicos.
0: Hola, Omar.
6: Trabajando en el taller, muchas gracias por la buena onda que le ponen todas las mañanas.
0: Gracias, Omar.
6: Son la compañía perfecta.
0: Muchas gracias.
6: Así, Omar, que un abrazo grande y a disfrutar el solcito que está saliendo, como decía recién la oyente. Ojalá que salga más fuerte. Un abrazo grande, chicos, y a seguir así, siempre pum para arriba.
0: Gracias.
6: Los quiero mucho.
0: Gracias, Omar, te mandamos un abrazo. Hola, chicos, buen día, Pablo, Javi, nos hacen divertir todas las mañanas, muchas gracias, bueno, algunos de los tantos mensajes, vuelve Cacho,
1: ¡oh!
0: Si lo pidieron, lo tenés.
1: Ojalá que no pueda.
0: Con esa voz entabacada, Cacho, dice... Yo me voy a tener que fumar como 70 puchos, ¿eh?
1: Claro, así, bueno, así decía mi amigo, dice, vos tenés que fumar, vos tenés que fumar para tener mejor voz. ¡Dejate de joder!
0: Dejate de joder.
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0: ¿Qué más le dijo?
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0: Escuchá, Grace.
1: Canta,
0: Cancho Castaña. Vamos.
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0: Cacho Castaña. En esta mañana cantando por la 1. El cachito de la gente.
1: Vamos, cachito.
0: Bueno, 9:33, nos vamos a la pausa porque ya vienen las noticias con Niwil en esta mañana. Y además ya estamos en una semana especial porque vamos a celebrar en el Día de la Madre juntos. 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Día de la Madre, con ellos nos vamos a la pausa.
2: Sí, señor.
0: Promos, amigos, que así llega y lo vamos a celebrar juntos con Radio 1. ¡Vamos!
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0: 9:38, llegan en las noticias.
1: El conductor de la camioneta impactada por el derrumbe en Ruta 7 dijo que vio las piedras volando y pudo frenar.
2: Tomás, el conductor afectado por el derrumbe en el kilómetro 1112, relató a Newell cómo fue el hecho y dijo que sufrió varios golpes.
1: Ayer por la mañana, cuando circulaba en su Toyota Hilux, recibió el impacto cerca del puesto de gendarmería de Los Árboles.
5: Tuve golpes, sí. Yo choqué con la piedra a 60, 70 kilómetros por hora. A mí me duele todo el cuerpo. A mí me salvó la camioneta. Si no, yo creo que si voy en un auto, yo no la cuento. Me duele muchísimo el pecho, me duele el cinturonazo y el airbag, me duele una barbaridad. Me duele el pie derecho porque me paré arriba del freno.
6: Claro. Uh-huh.
5: Me deja doler el pie derecho. No, iba lento, debo haber ido a 60 kilómetros por hora, menos, 50. La velocidad que se transita esa ruta, despacio, ¿no? Si voy un poquito más rápido o no veo eso porque lo vi, en la parte, no se me va más la imagen en mi vida. Uh-huh. En la parte de arriba del parabrisas vi las piedras volando.
2: Claro.
5: O sea, fue tremendo, ¿me entendés?
1: La policía detuvo a 3 sujetos y recuperó 10 lechones robados en una finca de Maipú.
2: Efectivos policiales de la comisaría 61 intervinieron tras el robo de 10 animales. Ocurrió en una finca ubicada en el callejón Alonso al 3100.
1: Un llamado al 911 alertó sobre 3 sospechosos que trasladaban a los lechones dentro de bolsas de arpillera en calle 25 de mayo al 2100.
2: La policía logró recuperar la totalidad de los animales sustraídos y detuvo a un hombre de 25 años junto a 2 menores de 15 y 17.
1: Santiago Caputo sostuvo que recuperar Malvinas no es una causa solamente nacional.
2: El asesor presidencial dijo que el Reino Unido está siendo colonizado por el Islam y es una tragedia en términos históricos.
1: Además, advirtió que Occidente no puede permitir la injerencia de un Estado Islámico.
2: Por la crecida del río Paraná, la represa Yaciretá abrió sus compuertas después de 3 años.
1: El caudal tuvo picos equivalentes al llenado de 10 piletas olímpicas por segundo.
2: La mayor generación hidroeléctrica podría bajar el costo de la energía.
1: Flavio Bolsonaro se ubica 2 puntos arriba de Lula en una nueva encuesta.
2: El candidato opositor tiene un 46% de intención de voto y frente a un 44% del presidente, según indica una encuesta de Quaes para la segunda vuelta en Brasil.
1: La diferencia está dentro del margen de error y el balotaje será el 25 de octubre.
2: 9:03, la temperatura 10 grados, la humedad 95%, el pronóstico indica cielo mayormente nublado, leve ascenso de temperatura, precipitaciones hacia la noche y una máxima de 18 grados.
1: Somos Mayra Gelbes y Federico Salazar, esto fue Informe Newell.
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11: Manuel Turizo, Luis Fonsi, en la mañana de Más de Uno con Vale la Pena.

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2: 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Bueno, 5 para las 10 de la mañana. ¿Cómo estás, Francisco? Bienvenido. Buen día.
3: ¿Cómo estás, Pablo Javier? Buen día. Aquí estamos para compartir información este día jueves que amaneció con algo de solcito y después se fue nublando y así ha quedado la mañana. El techo de nubes no se corre definitivamente de la región. Amaneció casi despejado hoy a las 7 de la mañana con bastante solcito, pero después de las nubes otra vez volvieron a hacer el tapón característico de los últimos días. ¿Cuántos días llevamos sin sol? Pero bueno, no va a llover hoy, parece. El pronóstico indica que va a ir mejorando lentamente las condiciones meteorológicas hacia el fin de semana, donde no tendríamos lluvia, pero sí bastante nubosidad. Y bueno, arrancamos con información, con noticias de último momento que no son para nada gratas en General Aviar. Seguimos teniendo accidentes gravísimos. Una pena lo que está sucediendo en General Aviar.

0: 11:56, Francisco.
1: Bueno, sí, la verdad que es una locura lo que está sucediendo en la vial con el tema de la accidentología. Anoche hubo otro accidente de tránsito con una víctima fatal, otra vez en pleno centro de Alvear, ¿no? Qué locura, lo mal que manejamos, las cosas que se podrían evitar, pero hay que lamentar la muerte de otro hombre de 54 años. Se produjo un accidente entre una camioneta y un ciclista. Esto fue ayer, a última hora, anoche, en calle Chañaral y Echeverría de nuestra ciudad, sector este de la ciudad, bueno, muy céntrica la zona. Esto es Avenida Alvear Este, en la Rotonda del Agua, hacia el sur, para quienes no conocen la zona o no se ubican geográficamente del acceso este, ¿a cuánto? A 500 metros al sur, calle Echeverría y el Chañaral. Se produce la colisión entre una camioneta Ford F100 y un ciclista. El hombre es trasladado al hospital, consciente, con algunos golpes por el traumatismo. El tema que una vez que ingresó a la guardia del hospital y estaba allí internado en observación, se descompensa y termina perdiendo la vida. No se sabe todavía la información oficial, lo determinará la necropsia, la autopsia correspondiente, por qué falleció, pero bueno, no sabemos si es un golpe en la cabeza o un problema de algún daño en algún órgano vital e interno. El tema es que el hombre termina muriéndose en el hospital de General Alvear. La camioneta es una Ford F100, conducida por un joven, Matías Vilches, el conductor de la camioneta, y el hombre que ha fallecido es Juan Alberto Pérez, de 54 años. Otra vez, otro accidente grave en pleno centro. ¿Cuántas muertes más tienen que pasar? No se sabe si hay registro de alcoholemia o no el conductor de la camioneta, pero más allá de todo esto, qué mal que manejamos. Lo hablamos todos los días, ¿no? Todos los días tenemos dos o tres choques.
2: Sí.
1: Todos los días tenemos dos o tres choques. Y no hay tanto movimiento vehicular, porque la recesión es galopante. ¿Cómo sería si la situación económica fuera mucho mejor? Entonces, deberemos empezar a tomar conciencia de lo mal que manejamos, ¿no? No sé, campaña de concientización, pero ¿qué más hay que decirle a la gente? ¿Qué más nos tenemos que decir de que hay que respetar la derecha, de que hay que andar más despacio, de que hay que iluminar más calles, de que hay que mejorar la iluminación, de que hay que andar con más cuidado?
2: Habrá que poner un poco más...
1: todo tiene que ver con todo.
2: Un poco más duro a la hora de entregar la licencia de conducir.
1: Y bueno, pero ¿qué más duro querés que sea? Si tienen dos días para sacarte el carnet, Javier. Tenés que ir a hacer el carnet, te hacen el control médico, el control de las medidas, de las leyes de tránsito. ¿Qué más querés que te pidan? ¿Qué más querés que te sugieran? Tenés que hacer el curso para sacar el carnet. Después manejamos como queremos. No podemos el guiño para doblar, frenamos la rotonda. Cuando el que está girando en la rotonda no tiene que frenar nunca, no respetamos la derecha. ¿Cuántos accidentes hemos tenido?
3: Los carriles también de velocidad, a 20 por la izquierda.
1: La bicicleta en contramano, la bicicleta que no respeta los semáforos. Lo venimos diciendo todos los días. ¿Y qué hace el Estado? Nada. O muy poco. Por no decir nada, hace muy poco. Porque lo de la bicicleta en contramano, yo lo soluciono en un día. Si fuera intendente o comisario, lo soluciono en un día. Muchachos, a partir de ahora, bicicleta en contramano y bicicleta que pasa el semáforo en rojo va a la comisaría. Y el que va arriba de la bicicleta va a la comisaría en la averiguación de antecedentes. Yo fuera intendente o fuera comisario, lo soluciono en un día. Políticamente a lo mejor no te sirve, ¿viste? Porque te resta voto, no me interesa. Pero alguien tiene que hacer algo.
2: Yo venía por Roma Automotores el otro día y cuando llego al reductor de velocidad me cruzo una bicicleta por adelante.
1: Por eso.
2: Y eran los pibes.
1: Y pero si vos lo chocás, perdés vos.
2: Claro.
1: Porque vas en un auto mayor, lo estás viendo al ciclista y te dice la ley que usted debió ser más precavido. Tenés que andar a 10. Vos en el auto podés andar a 10. En bicicleta podés pasar en contramano, andar por la vereda, pasar semáforo en rojo. Es una joda, Alvear. El tema de bicicleta es una joda.
3: Ayer doblo por el acceso norte, entrando a Alvear, enfrente de la firma donde venden autos, donde hace la curva. Chicos que salían de entrenar, ocupando entre un camión y veníamos en el auto ocupando media calzada del acceso. Seis bicis o cinco bicis de chicos. Nadie hizo fila india en acceso cuando entrando camiones. Los pibes ocuparon una calzada, tuvimos que frenar todos.
1: Por eso.
3: Para tirarnos a la izquierda hacia el cordón, digamos, y pasar porque ninguno de los pibes se movió.
1: Claro,
3: y después lo atropellá y...
1: No, y si le ha tocado bocina te putean.
3: Sí, te recontraputean.
1: En mi época, cuando yo iba a la escuela de comercio, por la ruta 143 acá, es cuando vos escuchabas que venía un auto, te tirabas a la banquina en bicicleta. ¿Estás escuchando? Cuando vos sentías que venía un auto detrás tuyo o venía un vehículo, te tirabas a la banquina, sí, sí, en bicicleta. Fuera un auto o un camión, lo que fuera. Ahora no. Ahora los de la bicicleta son los que dominan el escenario. Y se ponen en dos y triple fila, ¿eh? O van de dos o de tres charlando y ocupan todo el carril. Hay muchas cosas para mejorar y para educar, pero lo que vos viviste ayer es porque...
3: Anoche.
1: Bueno, esos pibes no se
3: quieren. Ayer tarde noche, tipo 7 y pico.
1: Esos pibes no se quieren.
3: No, eso te voy a decir, no se quieren porque...
1: Porque vos no lo podés ver.
3: Lo me pasó a mí, no es que me lo contó.
1: Por eso.
3: Lo tuve que frenar en velocidad en el acceso al sector norte de la ciudad, frenar y tirando a la izquierda.
1: Y si no lo hubieras visto, ¿quién pierde?
3: Bueno, venía, sé qué si será Alvear o no, una Toyota Hilux blanca delante mío. No sé, capaz que Alvear y está escuchando y le pasa lo mismo que a mí.
1: Bueno, desde los clubes, desde la casa, hay que decirles a nuestros hijos, a los pibes, que no pueden andar en uno al lado del otro, tienen que andar en fila india. Uno detrás del otro, no al lado del otro. Por ahí, pero hay gente mayor que sale a andar a la una de la tarde en bicicleta, van a dos a tres, pegados a la par. No van en fila india. Van a la par. Esas son cosas que hay que mejorar en Alvear,
2: Otra de las cosas, Francisco...
1: No se puede.
2: Disculpe. Otra de las cosas que están denunciando en este momento los vecinos es que hay poca visibilidad porque hay algunos focos que han sido rotos por los pibes con la gomera. Nos avisa una vecina de ahí que los chicos han roto todos los focos con piedra y no se ve nada.
1: Claro, sí, aparte, todo eso es lo que está sucediendo. Hay que ponerle canastos a los focos, el municipio tiene que ponerle rejas, canastos, porque apedrean a las luces de alumbrado público, una cosa... Bueno, una cuestión...
2: Rompen la cámara,
1: una cuestión cultural, o sea, nos falta cultura, educación, nos falta ser un poco más inteligente, porque el piedrazo que tirás contra ese foco, te lo estás pegando vos mismo, porque eso lo pagás tu papá o tu mamá con los impuestos. O sea, es tanta la poca...
3: Poco pensamiento,
1: la poca cultura que tiene, que usa la gomera, que no se da cuenta de que le está pegando el piedrazo a su propio papá o su mamá, porque en algún momento de alguna forma lo paga, ¿no? Así que bueno, lamentable, por cierto, es el tema del día. 54 años, otra muerte más por accidente de tránsito.
2: Es justo en esta esquina donde estamos con el mapa, Francisco. Justamente acá, en Callejón Echeverría, sería Callejón Escudero y Calle Chañaral, justamente aquí en la esquina.
1: Así es. Bueno, ahora que ve las pericias, quién tuvo la culpa o no, pero más allá de quién tuvo la culpa o no, tenemos otra víctima fatal. Y no podemos seguir en pleno centro de Alvear perdiendo vidas humanas. Una cosa, la verdad, increíble. O sea, no podemos poner un policía en cada esquina.
2: Claro.
1: No podemos poner un reductor en cada esquina, no podemos poner un semáforo en cada esquina. Hay que manejar un poquito mejor y un poco más despacio. Porque vos podés atropellar a alguien por allí, pero bueno, hay que ver las circunstancias, cómo se dio este accidente. Pero en general, digo, tenemos que manejar con más cuidado. Así que bueno, es una noticia del día que vamos a estar ampliando en un ratito nada más. Así que bueno, mucha gente que se prende en todo esto que tiene que ver con
3: los pibes, ¿verdad? Que lo he visto. Los pibes que, por ejemplo, van andando, vienen contramano y así, o en la misma mano que va a decir, por encima, van haciendo Willy. Y dice, chicos, se me tuve que bajar a cagarlo a pedo al pendejo haciendo Willy en la bicicleta.
1: Por eso.
3: A favor de la marcha o en contra, pero...
1: Y si se cae y lo pisa vos, perdiste vos.
3: Sí, olvídate.
1: ¿Cómo demostrás que iba haciendo Willy?
3: No lo demostraba, va en cana.
1: Va en cana, tenés un quilombo judicial importante porque lo pisaste al pibe y andás a demostrar que andaba haciendo Willy. Entonces hay que poner un poquito más de mano dura, desde lo político... Desde la seguridad departamental también, porque la verdad que yo nunca he visto a nadie secuestrar una bicicleta por pasar un semáforo en rojo. Y una bicicleta es igual que un auto.
3: Sí.
1: Para respetar un semáforo. Porque con este criterio entonces no respetemos a nadie nunca más un semáforo. Si andás en moto, pasá nomás en rojo. Si andás en auto, pasá en rojo nomás y a la bicicleta no le hacen nada.
3: Se explotó de mensaje.
1: Y las bicicletas tienen... los ciclistas siempre se quejan de que tienen derecho, pero se olvidan de las obligaciones. No todos, pero el 90% no respeta el semáforo.
3: No.
1: El 90% no respeta el semáforo. Desde las escuelas también tiene que haber una campaña importante de esto. Porque da mal ejemplo que un chico vestido con un uniforme de la escuela P Pérez, de la escuela López, de la escuela que sea, pase un semáforo en rojo, porque eso significa que la escuela no está educando bien también. Entonces, de los colegios también se debería exigir a los alumnos que no pasen un semáforo en rojo. Pero bueno, parece que es pedirle pera. Después nos quejamos, todos nos quejamos, ¿viste? En el Facebook, en las redes, somos todos Messi, somos todos maradonianos, somos todos ejemplos de vida en las redes sociales. Pero después en la vía pública no damos el mismo ejemplo. Es típico lo que pasa en las redes sociales, vos agarrás las redes sociales y somos... Pero no debería haber accidentes si todos lo manejamos tan bien. Sí. Y resulta que después quien tanto cuestiona, por allí comete o cometemos infracciones, muchas veces a lo mejor sin darnos cuenta, pero las cometemos. Porque me incluyo, por ahí no te das cuenta, bueno.
3: Sí, todo, a ver, todo hemos hecho algo.
1: Todo tiene que ver con todo, pero el tema de las bicicletas en contramano, no estoy hablando del accidente de anoche, claro, estoy hablando en general. El tema de las bicicletas en contramano, yo lo soluciono en un día. Yo. Una decisión. Es levantar el teléfono y decir, muchacho, a partir de mañana, bicicleta pasa el semáforo en rojo o bicicleta en contramano a la comisaría. Y que la vayan a buscar mañana. No le hago multa ni nada. Te mando a la comisaría con bicicleta y todo. Y después se me cayó el sistema, Pablito. Sí. Pablito, ¿cómo le va a usted? ¿Quién es?
3: Pablo Velasco.
1: Mire, sabe usted que va a tener que esperar un ratito porque se cayó el sistema acá en la comisaría. Y va a tener que esperar acá en la guardia. 3 horas, 4 horas te tengo ahí de pelotudo. Y vas a ver cómo nunca más pasa un semáforo en rojo. Y mañana vengo a buscar la bicicleta porque sabe que el fiscal está enfermo, el fiscal. No, está muy ocupado, está en la audiencia, ¿viste? Siempre que voy a hablar con el fiscal y nunca está.
3: En la audiencia.
1: Entonces el fiscal va a tener que venir mañana a buscar la bicicleta. Pero no, pero yo ando a pata, la uso para laburar y lo hubiera pensado antes. Venga mañana a buscar la bicicleta, no le vamos a hacer la multa ni nada. Venga mañana, por favor, tráigame el papelito de la bicicleta, ¿dónde la compró? Entonces te voy complicando el panorama. No le vamos a hacer multa ni nada. Vaya a buscar la facturita a la bicicletería tal. Y vas a ver cómo no pasa más nunca un semáforo en rojo. Pero no se quiere hacer. Está claro que no se quiere hacer, ¿eh?
2: Se cambia un poco también el panorama del accidente porque los vecinos aseguran que fue pasando el canal sobre calle El Chañaral, entre calle 7 y Callejón Echeverría. Ahí habría sido casi a la mitad de esta calle, apenas pasás el canal. Se ve
1: por
2: que
1: la calle El Chañaral.
2: Claro, ¿no? Quizás bueno, la subida sí, del sí, canal sí. Se topó con la bicicleta.
3: Metros más, metros menos.
1: Es una calle de ripio, es una calle de ripio, de tierra. Mucho barro también, a lo mejor se corrió la camioneta o no. Bueno, habrá que verlo. Circunstancias de cómo se fue el accidente, pero digo, en esa calle no puede andar más de 40 kilómetros, 50 kilómetros, menos con barro. Sí. La verdad que se desconoce cómo fue el accidente. Bueno, empató River anoche, fue transmisión de Radio 1 en Junín, empató el Millonario, fue 1-1, no juega nada River realmente, o sí, juega muy poco.
3: Un ratito.
1: Lo salvó Montiel, hizo un gol Montiel de 9, Montiel.
3: Lo vi, quedó.
1: Montiel hizo un golazo de 9.
3: El goleador de River, lleva 7 ya.
1: Qué increíble.
3: El goleador de River, Montiel.
1: River tendría que haber ganado ayer, pero no lo mereció. Empató 1-1 a duras penas con Sarmiento en Junín y está fuera de la zona de clasificación. Ojo que a River le quedan 4 partidos. Está fuera de la lucha por el título. Está fuera de la próxima Copa Libertadores. Estaría clasificando para Copa Sudamericana ahí. Y bueno, a River le quedan partidos duros contra Racing. Tiene que ir a visitar a Boca el 1 de noviembre en la Bombonera. Empató River y no levanta cabeza en los futbolísticos. Se parece mucho al equipo de Chacho Coudet. Anoche me escuchaba de Michelis, ¿no?
3: Sí.
1: Me acordaba de Michelis, el técnico de River. Lo echaron a de Michelis porque no jugaba
3: y era el mejor. No sé si no fue el mejor River de los últimos años.
1: Lo sacó campeón.
3: Salió campeón.
1: Lo sacó campeón y lo echaron porque no jugaba bonito.
3: El otro y echaron a de Michelis, jate, joder.
1: Porque no jugaba bonito.
3: No jugaba bonito y fue el mejor River de los...
1: Bueno, debe estar riéndose todavía de Michelis. Algunos de los títulos para ir graficando a la mañana informativa de Reino. Enseguida volvemos con más info. Hoy arranca una nueva fecha del fútbol de AFA y mañana juega Boca. Mañana Boca Talleres de Córdoba. Partido adelantado del torneo de AFA. Hoy tenemos un partidazo. Estudiantes Flamengo por Copa Libertadores.
3: Sí.
1: Esta noche 21:30 en La Plata. El único equipo argentino que queda en Copa Libertadores es Estudiantes y en Copa Sudamericana es Boca, que jugará el martes en Brasil y parece que va a jugar Paredes, ¿eh? Lo van a llevar en algodones a Paredes.
3: Pero va a jugar, olvídate. Para mí juega.
1: Paredes quiere jugar y van a ver si llega.
3: Ojalá.
1: Bueno, hoy Estudiantes Flamengo, partidazo por Copa Libertadores. Anoche el Palmeiras le ganó en la otra semifinal 2-1 visitante a Fluminense. Así que lindo partido en un Maracaná repleto de público. Enseguida ampliamos.
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3: Se vende almácigo de cebolla Val 14 certificada. Deben comunicarse al 2625-430492. Repito, se vende almácigo de cebolla Val 14 certificada. Comunicarse 2625-430492. Dueño directo alquiler de apartamento en la ciudad de Mendoza, dormitorios, ideal para estudiante, excelente ubicación. A una cuadra de la peatonal, ubicación 9 de julio y Rivadavia. Comunicarse al 2625-410111. Se alquila casa en complejo privado, dos dormitorios con cochera, servicio de agua y luz. Sin mascotas, deben llamar al 42-53-42. Hasta aquí, clasificados por Radio 1.
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3: Y le estamos dando la bienvenida a la nueva hora de la mañana. Uy, ¿para qué te cerré el micrófono sin querer? Ahí está.
2: 10 de la mañana, 17 minutos.
3: Bueno, Javi, y ayer estábamos recibiendo en la nueva hora, en la que viene a Wally. 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
3: Bueno, buenos días. Buenos días. Voy a leerlo de más temprano, después está lleno de lo que veníamos hablando. Mira, de las 9:30, Javi. Por una hora atrasado mensaje. Estamos. Hola. Hola, hola, hola.
8: Gracias, mis amores. Bello el tema. Precioso.
3: Bueno.
8: Gracias. Ojalá que no puedas.
2: Anda cantando.
3: Ya voy con Abel Pinto que ganó el Martín Fierro de la música.
2: Exactamente.
3: Hola, buen día.
7: Hola, buen día, chicos.
3: Buen día.
7: ¿Cómo andan?
3: Muy bien.
7: Acá Sergio Omar Sosa.
3: Hola, Sergio Omar.
7: Me presento por primera vez en la radio.
3: Escucha. Por primera vez.
7: Soy Placero de la María Berna. Lo estoy escuchando por la radio y lo estoy viendo por el teléfono. Y
3: muy bien.
7: Si me pueden pasar el tema de Cacho Castaña, quieren matar al ladrón.
3: ¿Qué es, Sergio?
7: Sigan así, chicos, que alegran la mañana.
3: Muy bien.
7: Chau, chau.
3: Gracias, Sergio. Bueno, primera vez que nos escribe a la radio, Javito.
2: Exactamente. Agradezco a Mónica, que nos hace llegar también un video hace instantes nada más de lo que está sucediendo allí en su zona. Si por favor nos puede mandar la dirección, dónde está ubicada. Bueno, ahí está. Ya revisamos el video y lo venimos compartiendo con los oyentes.
3: Hola.
9: Buen Hola, buenos días. Quisiera el número del hombre ese que pide una persona para cuidar animales.
3: Bueno, siempre le decimos, chicos, 42-38-56, la única fija, la línea fija de la radio. Chicos, ¿cómo están? ¿No saben qué pasó con la empresa TVCOA, que no hay internet y no contestan los WhatsApp? La verdad que ni idea, porque no tenemos el servicio de, ningún servicio de TVCOA, y es una empresa aparte. La verdad que ni idea. Chicos, ¿cómo andan? Los escuchamos todas las mañanas. Uy, 3 minutos de audio, chicos. Imposible escuchar 3 minutos de audio al aire. Ahora lo escuchamos por privado para ver de qué se trata, pero es imposible escuchar 3 minutos al aire. Hola, ¿cómo vas? Todo bien, chicos. Los estamos viendo desde Boven. Y bueno, y hay un montón de opiniones de lo que veníamos
2: hablando. Mucha opinión, pero debemos tener como 20 mensajes en base a eso. Así que bueno, les pedimos disculpas. Es más de lo que estábamos hablando. Así que bueno, muchas gracias por comunicarse con nosotros, dejar su opinión. Y les pedimos disculpas que no podamos leerlo a todos por completo.
3: Llega Abel Pintos con

0: Abel Pintos y una hermosa canción justamente con Sueño Dorado después de que siga brillando, ¿no? Abel Pintos fue el ganador de oro en el Martín Fierro de la Música 2026 y se lleva un premio realmente a un artista. Lo que es Abel Pintos, qué manera de ganar premios.
1: Impresionante, la verdad que tiene una gran, gran trayectoria. Así que bueno, felicidades para él, que se ganó el de oro, Pablo.
0: Bueno, fue los Martín Fierros de Oro, una ceremonia que reunió figuras consagradas y bueno, nuevos talentos en el Teatro Tango Porteño, ubicado en pleno centro, ¿no?, de la ciudad de Buenos Aires. El evento organizado por Aptra contó con un homenaje a leyendas como Charly García, Luis Alberto Spinetta y Los Palmeras. Además, se destacaron las presentaciones de Bandana, Emanero, Eugenia Quevedo, Ráfaga y Ángela Leiva. Abel Pinto se quedó con Martín Fierro de Oro. La mejor canción fue Casu con Otra.
1: Sí. ¡Ah, qué lindo!
0: La vamos a tener que poner. Si es la mejor canción, la vamos a tener que poner.
1: Sí.
0: Mejor canción, Casu con Otra. María Becerra y Paulo Londra con Ramen para Dos. Luke Ray Miranda con Tu Misterioso Alien en Cuarteto. Max Carra con Vale y Ramkin con Los Controles, con Tu Jardín con Enanito. Bueno, que esta explotó también. El mejor álbum fue para Milo J con La Vida es Más Corta. Segunda fue María Becerra, que también fue premiada con Quimera. Casu con Latinaje. Catriel y Paco Moroso con Papota. Y Lali con No Vayas a Entender Cuando el Demonio Llama. Bueno, hubo mejores colaboraciones, mejores artistas femeninas, que se quedó María Becerra, Lali, Tini, Casu, Natalí Pérez, entre otras. Mejor artista masculino, Milo J, Coti y Manero, entre otros. Abel Pinto, bueno, que se quedó con el de oro. Axel, Fito Páez. Mejor grupos, Airbag, Babasónicos, Dividido, Tour, Los Pericos, Tan Biónica, Los Piojos. Mejor artista, Rose, bueno, Lázaro Caballero, Max Carra, Rama. Bueno, entre algunas estando. Mejor artista, Revolución Femenina. Mejor artista, Pod, que salió Lali. Mejor artista del rock alternativo como Fito Páez. Bueno, muchas premiaciones que hubo, pero la gran imagen se la llevó esta con Abel Pinto, ¿no?
1: Wanda Nara ganó el Martín Fierro de la Música por la canción viral con Bad Bitch.
0: ¿En serio?
1: Esto es cualquier cosa.
0: Dejate de joder.
1: Bueno, así está el país, señores. Que le saca todo el brillo a todo lo otro. Pero por favor.
0: Dejate de joder.
1: Así que bueno, ahí lo veíamos a Abel Pinto recibiendo entonces el... A ver qué dijo.
2: A ver qué dijo, Abelito.
3: A ver, bueno. Muchas gracias. Estoy...
1: ¿Por qué se ríe?
3: Perdón que no paro de reírme, pero no puedo creerlo realmente. Bueno, gracias. Se lo quiero dedicar a mi viejo, a mi vieja y a mis dos hermanos, Ariel y Andrés, que fueron las primeras cuatro personas del mundo que creyeron en mí. Y bueno, Dios es música, así que gracias a la música y gracias a Dios por tanto. Los quiero mucho, muchas gracias de todo corazón.
1: Bueno, ahí estaba, qué bonita frase también dejó. Así que bueno, como ganador del Martín Fierro de Oro entonces, para Belito Pintos en la Música.

0: bonita canción de Abel Pintos con ibuprofeno. Quiero contarte que Frutas de Mendoza, kilómetro 884, notifica, convoca y emplaza a todo su personal temporario que la fecha probable inicio de temporada 2026-2027 será aproximadamente el 19 de 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Camino a las 10 y media de la mañana, ahí vamos acompañándote en cada lugar en esta semana especial con lo que vendrá el Día de Mamá y la celebración por Radio 1.
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0: Bueno, más actualidad, Francisco.
17: Sí, señor, hoy es una jornada de protesta a nivel nacional en todo el país por el recorte a las universidades, ¿no? Se están reclamando miles de millones de pesos al recorte de Milei. Hay una marcha federal para que se cumpla con la ley de presupuesto universitario. Uh-huh. Así que hay mucha seguridad en Buenos Aires, sobre todo, ¿no? En Capital Federal veremos qué sucede en esta protesta.
0: Pero no estamos en democracia, que la ley se tiene que cumplir.
17: Sí, muchas leyes se tienen que cumplir, pero no se cumplen. Este es el tema, ¿no? Hay muchas leyes, algunas se cumplen, otras no. Las que convienen se cumplen, las que no convienen no se cumplen. Así que hoy es la quinta marcha federal. Bueno, muchos de estos jóvenes que votaron a Milei no creo que lo voten el año que viene, ¿no? Está ahí preocupación en el gobierno porque las encuestas no le están dando de la mejor manera a Milei y a los libertarios. ¿Qué más tenemos? La visita del Papa por ahora...
0: Ni fu ni fa.
17: Para mí no va a venir, pero bueno, hasta ahora se confirma que el Papa va a venir a la Argentina después de la operación de un quiste en un pulmón. Brasil redujo las horas laborales. Y muchos aseguran que con esto Bolsonaro ganará en la segunda vuelta. Ahora Lula le ganará a Bolsonaro en la segunda vuelta, digo, porque Lula consiguió algo que parecía difícil, reducir la carga laboral. ¿Qué es esto? Para que la gente lo entienda, hablando en criollo, uh-huh. Van a laburar en Brasil de lunes a viernes. De sí. 44 horas van a lograr 40 los brasileños. Uh-huh. De lunes a viernes, 8 horas por día, por 5 días, son 40 horas.
0: 30 horas.
17: Entonces tenés libre sábado y domingo. Buenísimo, porque esto va a duplicar el turismo, a lo mejor, o la gente sí. puede descansar y tener más horas de ocio. Porque por allí los que laburan el sábado a la mañana, bueno, ya se corta el sábado, ya no tenés mucho espacio para poder viajar y demás. Así que esto fue aprobado. Necesitaba 39 votos, lo consiguió 75 Lula. Arrasador el triunfo sobre Bolsonaro. Brasil reduce la jornada laboral, entonces, de lunes a viernes. Esto es un hecho histórico. Para Brasil, y estaría bueno que en Argentina se copiara esto. Bueno, no creo que Milei copie lo bueno de Lula, por supuesto, pero está bueno porque esto permitiría que la gente pueda descansar más, se laburaría de lunes a viernes, y además las empresas que necesiten un sábado a la mañana.

0: ¿Qué más tenemos? La ley de tierras, duro revés del gobierno de Milei en Buenos Aires, en el Congreso, tuvo que poner marcha atrás. Como en tantos otros temas, el gobierno de Milei pierde en el Congreso. A pesar de tener mayoría propia, los aliados le iban a votar en contra de la ley de tierras. ¿Qué significaba esto? En el gobierno de Cristina se aprobó que hasta un 15% de las tierras se pueden vender a extranjeros. Milei, ¿qué quería hacer? Ampliar ese 15%, liberar ese 15%. Tuvo que ceder el gobierno nacional, retirar ese proyecto, porque parece que los judíos al final tampoco compran tantas tierras. Están comprando algunas tierras, pero no compran tantas, ¿viste?
1: Al final no era tanto humo.
0: ¿Se terminaron los incendios de bosque?
2: Sí.
0: Está bien. Que
2: nadie quemó más nada.
0: Nadie quemó más nada.
1: Nadie prendió fuego más nada.
0: Bueno,
2: ¿sabes qué, Francisco? O al revés. O a lo mejor ya han comprado gran parte. Ya que compraron,
1: ya no se quieren prender fuego su territorio.
0: Necesitan quemar más bosque para comprar la tierra barata.
2: Claro.
0: Esto fue un duro de revés para el gobierno de Milei. Pero bueno, también jugó a dos puntas el gobierno. Dice, yo retiro este proyecto, pero a cambio necesito que los aliados, Cornejo, la UCR, el PRO, también apoyen las próximas iniciativas en el Congreso Nacional. Entre otras cosas, Milei quiere sacar las PASO, las primarias abiertas, simultáneas y obligatorias. ¿Por qué? Porque estiman que van a tener un duro revés en las PASO. Entonces, para ir a la general, es un papelón.
1: Claro.
0: Entonces,
1: sí, Milei, que si perdete, saca intención de voto también en la general, me parece.
0: Entonces, Milei, ¿qué dice? Si perdemos en las PASO por paliza, que las encuestas le están diciendo que están todas en rojo, en la general siempre la gente vota al ganador. Sí. Entonces, lo hay peor en la general. Entonces, Milei, ¿qué quiere? Jugársela de una a una general directo.
1: ¿Gano o pierde?
0: Gano, pierde. Mata, mata. En la provincia, Cornejo no, al revés. Cornejo quiere las PASO, porque en las PASO, Cornejo puede manejar las PASO, imponer su candidato.
1: Claro, y generar la intención de voto.
0: Y de ahí, en Mendoza al revés sería. Así que veremos cómo lo van a disfrazar. Porque el año pasado no se hicieron las PASO porque era mucho gasto. Sí. Ahora sí se pueden hacer. Ahora en Mendoza se van a poder hacer las PASO el año que viene. Hasta ahora hay PASO en Mendoza, así que vamos a ver cómo la dibujan o cómo la disfrazan o cómo se lo explican a la gente. Mientras Milei pide eliminar las PASO, en Mendoza se mantendrían las PASO, pero están todos en el mismo barco. Es difícil de explicar, es difícil de entender.
2: ¿Vio lo que le dije recién de las tierras? Que a lo mejor ya las han comprado, entonces no les sirve ya más esta ley.
0: Sí.
2: Acá vemos algunos, por ejemplo, mirá, ahí vemos algunos de los que ya tienen comprado gran parte de allí del sur de la Argentina.
0: No vayamos tan lejos. Vamos acá en Malargüe. Los malayos compraron 32.000 hectáreas ahí cerca de Las Leñas.
2: Benetton tiene 920.000 hectáreas.
0: Tiene el lago escondido donde no podés llegar a sacarte una foto.
2: Ahí está Lewis, 12.000 hectáreas.
0: Claro.
2: Ahí están los
0: terratenientes.
2: Barrick Gold tiene 14.000 hectáreas.
0: Ahí están los grandes inversores.
2: Turner, 56.000 hectáreas tienen. Mirá,
0: está bien.
2: Wow. Somos 100.000 hectáreas tienen estos.
0: Somos un país donde cualquiera puede venir y comprar tierras. Andá vos a España, Italia, Europa, Alemania, donde vos quieras, Estados Unidos, a veces te venden una hectárea de tierra. Bueno, ayer Irrigación estuvo inaugurando, junto a la Subdelegación de Aguas, el intendente Alejandro Morero, estuvo Sergio Marinelli, titular de Irrigación, cortando cintas en el ingreso Bobo, en Avenida Sarmiento, en Ruta Nacional 188, tiene que ver con el plan de impermeabilización de canales. Esto permite que no se pierda agua por infiltraciones. Así que está bueno esto, cerca de 2 kilómetros de canal impermeabilizado en la rama Christophersen. Vamos a escuchar también a Jari Morero, estuvo el intendente allí hablando de estas inauguraciones, pero además anunciando Morero un acuerdo con Marinelli para llevar agua potable a la zona del puente Colorado en Carmenza. Ahí la familia NEM se va a tener agua
1: fin,
0: potable.
1: Por fin. Che, aplauso, por
0: la
1: fin.
0: Escuela Técnica Agropecuaria, la escuela de Carmenza, la Técnica Agropecuaria, que hacen los chacinados y todo eso, no tiene agua potable. ¿Cómo es posible que después de 15, 20 años de reclamo no tengan agua potable?
2: Bueno, el predio de las prácticas.
0: Se llega a un acuerdo y va a haber agua potable, así que la familia Nemsa, viste que están, hay varios Nemsa.
1: Sí.
0: No sé si usted conoce alguno.
2: Se van a pagar el lechón los muchachos para celebrar.
0: Han prometido una Vizcaya al disco.
1: ¡Ah! ¡Por fin!
0: Una nomás,
1: ¿Y hay que jugar el truco o no? No, el truco no.
0: Porque
1: una copita.
0: El truco es vamos a jugar a la escoba.
1: Claro, la escoba.
0: Una escondida.
1: Al dominó vamos a jugar con
0: las damas también, o a las damas. O
2: a la casita robada.
0: O al puzzle.
1: O a
3: al tejo podemos jugar.
0: Así que, o a la brisca, como los abuelos, vamos a jugar a la brisca. Algunos no saben ni lo que estamos hablando, pero bueno, que pregunten qué es la brisca. Vamos a

0: La palabra de Molero, el intendente, esto nos lleva ayer horas para Carmenza de agua, en red de agua potable, dale.
1: Gente importante, lo decía recién, los que vivimos en lugares como General Alvear, los que producimos sabemos el valor que tiene el cuidado del agua, la conducción del agua, la eficiencia en el manejo del recurso hídrico, que es un recurso escaso y una altísima valoración por los que generamos riqueza todos los días en terruños como el nuestro. Y que haya por parte del Departamento General de Irrigación una clara decisión de avanzar en este tipo de obras, nosotros lo agradecemos y lo celebramos. Así que no solamente inauguramos esta gran obra, asistimos al anuncio de la continuidad de esta obra, de la impermeabilización de otro canal tan importante, le hemos pedido la impermeabilización del canal Moss en Los Ángeles y el superintendente de irrigación rápidamente nos ha dicho que en un mes ha dispuesto que comiencen las obras también de esa impermeabilización. Y lo que yo anunciaba, la otra pata, venimos de hace mucho tiempo peleando por el agua potable para una zona de San Pedro de la Tuel, de Carmenza, que no llega el agua por la contrapendiente. Esa enorme institución que crece año a año, como es el Colegio Agrotécnico de Carmenza, que no tiene agua potable en su predio. Y esto nos da la posibilidad, a través del aporte, de la inversión de irrigación de 200 millones de pesos, de contar rápidamente con el agua potable en esa zona. Así que
2: ahí la obra es completa, intendente, perforación y bombas.
1: Perforación y bombas. Nosotros hicimos el estudio geológico, pagamos a los profesionales para que hicieran el estudio geológico de calidad de agua, la donación del terreno como corresponde para estar listo para hacer la obra. Lo que no teníamos eran los recursos para hacer la perforación y comprar el sistema de bombeo, y bueno, recién charlando con el superintendente nos dice, bueno, lo aportamos nosotros a través de este organismo que regula el agua potable. Así que se me viene a la memoria tantas horas de mate con la familia Nepsa, por eso yo lo reflejaba en mi discurso y decía, por favor, el agua potable nos cambia la vida, no tenemos agua potable, vamos con bidones hasta Carmenza, traemos el agua en bidones, y me parece que estas son las pequeñas grandes obras que ayudan que vivas donde vivas, en nuestro querido General Alvear, tengas la posibilidad de tener servicio de calidad.
0: Bueno, estaba la palabra del intendente Molero, me acaban de confirmar. Antonio Nepsa, Pedro Nepsa, sí. Luis Nepsa, los tres se invitan al intendente una vez que esté concretada la obra. Dice que lo invita a un asado.
3: Eso, muy bien.
0: No arrugan.
3: ¿Y los chicos de la escuela de chacinado van a ser chacinados?
4: ¡Qué bueno!
0: Acá nada de chivo, porque viste que Molero enseguida te invita a un chivo. Molero enseguida te invita a un chivo.
3: Cordero, dijo la
0: Cordero, chivo o cordero, ellos no. Los Nepsa dicen que hay asado, ¿eh?
3: Vamos, los
0: asado, lechón y asado. Así que buena noticia para la gente de Puente Colorado en Carmenza, la gente de Toma de Carmenza, toda esa zona,
3: sí.
0: Que sería la zona norte de Carmenza o de San Pedro de la Tuel, y la gente de la Escuela Técnica van a poder tener agua potable, así que esperemos que se concrete rápido, se haga la perforación. Hay una inversión de cerca de 200 millones de pesos comprometida con Marinelli y el intendente, así que es otra buena noticia.
3: ¿Está escribiendo Marcos Nepsa acá? Dice, ¿sí? Dice, chico, la verdad que sí, contra ustedes no se puede ganar, lo que me está poniendo por acá. Así que bueno, veo que nosotros tenemos acá el poder. Claro.
0: Le vamos a pedir a Molero una función en el Cine Teatro Antonio La Falla, vamos a hacer una escuelita de truco ahí.
3: Ah, muy bien. una clase abierta.
0: No sé, Molero, cómo será para jugar el truco, medio flojo para jugar
3: acá
0: el truco.
3: Acá me preguntan si el agua va a llegar a la Tobiana.
0: A la Tobiana no, ahí no va a llegar, olvídate. Ahí no va a llegar. Al campo el mitómano no va a llegar, ¿eh? No va a llegar, está muy lejos. La energía eléctrica sí. Él tuvo la fortaleza de hacerse la energía eléctrica para adentro.
3: Ah, muy bien.
0: Y no tiene medio de luz en la ruta.
3: Pero ¿y cuánto cobran?
0: Tiene que preguntarle a Cospago, a Demsa, no sé quién está ahí. Cospago, no sé cómo hacen para cobrarle porque no tiene medio en la puerta. Hay unos privilegiados lindos en Alvear, ¿eh? Pero son los...
3: Aire acondicionado.
0: Los honestos de la
3: política. Qué bueno, aire acondicionado en el campo.
0: Claro, ¿cómo hicieron para hacer la línea para adentro? La línea eléctrica que vale millones y millones de pesos. ¿Quién se la hizo que qué bárbaro. Con un sueldito intendente, con un sueldito intendente legislador no se hace una línea eléctrica de esa. Pero bueno, este, el mitómano todo lo puede, o quiso poder dominar todo.
4: En Montiel le habló también ¿sí? lo que tiene que ver con el fútbol.
0: El goleador de River, el 9 de River.
3: El 9 de River,
0: pero
3: el cachete
0: Poncio,
3: Montiel.
0: Ponelo a Montiel de 9. Qué golazo que hizo Montiel ayer. Y puso así, y después del gol, movió las manos con los genitales como diciendo acá hay huevo. Y la verdad que sí, Montiel rompe con el esquema de un River apático, sin fútbol y demás. Pero bueno, Montiel convirtió en golazo y habló al término del partido. Anda medio enojado Montiel porque no lo invitaron a la despedida de Messi. Es raro, ¿no?
3: No, por eso no, le preguntaron.
0: No lo dice en la nota, pero anoche le preguntaron a algunos colegas. Se lo había molestado. Dijo, no me molestó. Bueno, no hay problema. Messi es un genio. Se zafó. Se puso al cassette, pero curioso, ¿no? Que un campeón del mundo no lo hayan invitado para la despedida de Messi. Bueno, escuchamos a Montiel tras el empate de River.
4: Y vamos viendo el gol también, de paso.
0: En Junín. Ese es un gol anulado a River. Ese es un gol donde el jugador de River lo...
3: Yo vi gol y lo puse.
0: Ese es un gol anulado a River porque... Sí. El jugador ahí la toca con la mano, la baja, mete el centro, Montiel hace el gol, pero lo anulan. Ese gol no valió. Después sí, el segundo intento de Montiel. Lo escuchamos a Montiel, vamos.
3: Esto dijo el cachete.
5: No estamos jugando finales, quedan cuatro. Bueno, tenemos que ir en busca del resultado que tenemos que hacerlo. Obviamente que después en el juego tenemos que mejorar, pero bueno, como te dije recién, son cuatro finales que tenemos que ganar.
0: Bueno, ahí estaba Montiel, cuatro finales que tenemos que ganar, complicado River, el domingo viaja a Córdoba para enfrentar a Belgrano, no sé si le dice algo, Belgrano-River. La B de Belgrano
3: B,
0: con River.
3: La final.
0: No sé si le dice algo. No tiene disco Belgrano a River. Le ganó el título hace pocos meses. ¿Se acuerdan?
4: Usted chusea a los de River y después nos los bancamos nosotros.
0: Yo ya me estoy yendo.
3: Claro, para eso.
4: Nos deja calentito el aire.
0: Hablando en serio, complicado panorama de River porque tiene que ir a Córdoba a jugar contra Belgrano. Después tiene que enfrentar a Racing en el Monumental. Tiene que jugar con Boca en la Bombonera. Así que River necesita... estos 12 puntos, sacar la mayor cantidad posible para tratar de meterse entre los 8 mejores de la zona. Hoy River está fuera de la Copa Libertadores y está fuera de la lucha por el título.
4: Sí.
0: Y está fuera de la Copa Argentina y está fuera de la Copa Sudamericana. Solo está clasificando para la Copa Sudamericana del año que viene. Muy pobre para un River millonario en cuanto a refuerzos.
3: Leo algunos mensajitos antes de las noticias. Chicos, ¿cómo están? Bueno, me siguen muchas opiniones de los que habíamos hablado hace un rato del tema de las bicis. Chicos, ¿cómo va? Buen día, ¿cómo andan? Quería saludar a mi cuñada que cumple años, para Federica Morales. ¡Feliz cumple, Federica! Que la pases muy bien y que tengas un excelente día. Hola, chicos, en el almacén El Tito, como siempre, nos están mirando. 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Hola, chicos, ¿cómo van? Buen día, ¿cómo andan? Qué bueno lo de Brasil, la gente puede trabajar 8 horas de lunes a viernes. En cambio, acá en Argentina no tenemos ni trabajo, ni por 4 días, ni por 4 horas, ni el lunes a viernes tampoco, porque no hay laburo. Gracias, chicos, que tengan un buen día.
4: Tengo un audio de 3 minutos, no podemos poner audios de 3 minutos,
3: imposible.
4: El mínimo es 1 minuto nada más, así que por favor les pedimos que el audio es tan largo, no, por favor, 3 minutos al aire es mucha plata para nosotros.
3: No, es imposible.
4: Mucho.
3: No,
4: no podemos ocupar 3 minutos al aire hablando.
3: Hola, buen día. Hola, pará que desconecté a Aquelita, ahora la escucho, creo que es Bianquita que nos está escribiendo. Chicos, ¿cómo andan? Que tengan un hermoso día. Saludar a Eduardo en el día de su cumple, muchas gracias. Hay un montón de audio que ya seguimos escuchando en un ratito. Hola, chicos, ¿cómo van? Buen día, que tengan una hermosa mañana. Por acá también hay un reclamo de la California de calle C, entre 4 y 7 es un descampado total, no hay luz, es una boca de lobo. Calle C, entre 4 y 7 es un descampado total, algunos de los pedidos también de luminaria, de manera urgente. Pablo, Javi, ¿cómo andan? Buen jueves para ustedes, chicos, los estamos mirando como todas las mañanas. Bueno, muchas gracias.
4: Gracias.
3: Ya seguimos.
0: Y muchas calles detonadas también, por esto de la lluvia y demás, afloran los pozos, se salen los bacheos que se hacen por allí de manera muy rápida, muy ligera, sí, están las calles, muchas calles detonadas, habrá que tener paciencia.
4: Como dice la frase, lo que el agua nos dejó.
0: Lo que el agua nos dejó, todo descubierto, habrá que tener paciencia, ojalá que Vialidad mande asfalto para Alvear. Al menos para bacheo, ya no estamos pidiendo que falten calles, pero hay que bachar calles. Y el municipio también, hay muchas calles donde afloraron muchos pozos, hay que esperar que drene la humedad, que drene el agua, pues tampoco pueden meter ahora asfalto con la humedad que hay, con el barro que hay.
3: Así si va a seguir lloviendo,
0: armarse de paciencia. Un saludo para mi amigo Carlitos Ollenar, el tapapozo, ¿te acordás?
3: Ah, el tapapozo.
0: La gestión de Paolo. Hace mucho no comíamos asado con Carlitos Ollenar y con De Paolo.
4: ¿Mandó la lista a Mendoza usted?
0: El tapapozo, sí, se lo mandé a Pipi Romagnoli.
3: al Pipi de
0: San Lorenzo.
4: Acá me están pasando la lista.
0: Sí, ya tengo la lista, se la mandé, me puso el dedito arriba nomás. No tuvo tiempo de contestarme, el jefe debería provincial. Seguramente que les molesta que les mandemos esto, pero es para que vea un poquito cuando Molero reclama, cuando Javier Velasco reclama por asfalto, les ayudamos un poquito para que le den un poquito más de bola, porque la verdad que la única chance que tenemos de que venga asfalto de Palvear es que vuelque un camión batea acá. Si vuelca un camión batea, podemos tener un poquito de asfalto, pero sí. Me parece que, muchachos, de Vialidad Provincial, de Gobierno de Cornejo, Alfredito, acordate un poquito más seguido de Alvear,
3: Sí, dicen la calle San Juan y un montón. Si nos ponemos a hablar, tenemos 50. Acá mismo, acá nosotros ya vamos a tener que romper el asfalto. Acá preferimos ripio ya.
0: Ya hablé con la gente de Lorenzo Automotores, vamos a tener 4x4 todo para poder entrar a la radio acá también.
3: 4x4 para entrar a las calles, que son un desastre.
0: Habría que poner peaje. A lo mejor la solución es peaje, ¿viste? Ahora aumentaron el peaje en la cueva. De 1.500 pesos. Escuchá, de 1.500 pesos lo llevaron a 7.500. Un aumento del 500%, hermano, no es tanto. Podría haber sido del 1.000. Están quejándose los camioneros. ¿Qué pasó, los transportistas? Los que muchos que votaron a Milei por el cambio se están quejando ahora.
3: ¿Qué pasó?
0: Se está quejando el gorilaje. ¿Por qué se ríe? Si el gorilaje quería Milei. De 1.500 a 7.500. El tema es que no están ni bacheando la ruta. O sea, se están quejando los dueños de camiones porque dicen, pará, se me aumentan 500% el peaje.
4: Pero para un poco, te quejas por el peaje, te quejas porque te aumentan el combustible, te quejas porque hay poco movimiento.
0: Y la culpa tiene los cucas, tienen razón. La culpa toda de los cucas. 500% aumentó el peaje. Calladito.
4: No digan nada.
0: Calladito.
4: Ajo y agua.
0: Antes hacían protesta en la ruta, cruzaban camiones. Ahora solo protestan por las redes.
3: 11 de la mañana, 3 minutos. Ya llegan las noticias.
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3: Temperatura, humedad 90%.
4: Nación destraba una resolución para que el metrotranvía llegue al aeropuerto.
5: El gobierno dio el visto bueno a Mendoza para utilizar gratuitamente terrenos ferroviarios nacionales.
4: La decisión quedó establecida mediante una resolución publicada en el boletín oficial que también agrega condiciones a cumplir por la provincia para avanzar con la extensión del servicio.
5: Desde las 15, la Universidad de Cuyo se suma a una nueva marcha federal universitaria.
4: La movilización partirá desde el campus de la universidad y llegará hasta la Plaza Independencia, donde se realizará el acto de cierre.
5: El reclamo apunta al cumplimiento efectivo de la ley de financiamiento, la recomposición de los salarios, el sostenimiento de las becas y los recursos para el funcionamiento de las casas de estudio.
4: Adhieren las CTA, ATCGT, la Cámpora, el Frente de Izquierda de los Trabajadores, entre otros.
5: Detuvieron a un menor investigado por un robo en Las Heras.
4: El joven de 17 años fue aprehendido en una vivienda de calle Granaderos. Además le incautaron municiones, un rifle de aire comprimido y teléfonos celulares.
5: Se lo señala como el presunto autor del robo a un chofer de aplicación ocurrido el 29 de septiembre en la calle Madame Curie del mismo departamento.
4: Hoy siguen las tormentas en Mendoza.
5: Se esperan lluvias en el oeste del Gran Mendoza, Valle de Uco y también Malargüe.
4: Será durante la tarde y noche de este jueves, según señaló la meteoróloga Elizabeth Naranjo Tamayo.
6: Vamos a continuar con las precipitaciones, sobre todo al oeste del Gran Mendoza, Valle de Uco y Malargüe. Tormentas aisladas, sobre todo durante la tarde y la noche. Continuamos con el aporte de humedad en capas bajas de la atmósfera por el anticiclón del Atlántico Sur y también tenemos la vaguada en altura sobre las costas chilenas. Hasta la madrugada del día sábado vamos a continuar con la inestabilidad.
5: Abel Pintos ganó el Martín Fierro de Oro de la Música.
4: El artista nacido en Bahía Blanca también se quedó con el premio a Mejor Artista Masculino.
5: Aptra estrenó la categoría musical con más de 40 estatuillas. María Becerra fue la más premiada. Lali ganó Mejor Artista Pop y Mejor Colaboración. Charlie y Palito, Ortega, Patricia Sosa, La Mona Jiménez, Juanse recibieron distintos homenajes por su trayectoria.
4: Temperatura 11 grados 4 décimas, la humedad 90%, el pronóstico indica cielo mayormente nublado, leve ascenso de la temperatura, precipitaciones y una máxima de 18 grados.
5: Somos Mayra Helves y Pablo Gerardi, esto fue Informe Niwil.
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0: ofrece hombre para limpieza de lotes, canaletas en general, cortar césped y poda. Comunicarse al 64-86-46 y 66-54-90. Se ofrece señor para casero y mantenimiento de casa, crianza o cuidado de animales, o para sereno. Deben comunicarse al 57-56-58 o 45-88-09. Se ofrece jardinero con moto guadaña para limpieza de lotes y también se hacen trabajos con motosierra y trabajo en alambrados. Limpiezas de picadas para el campo. Comunicarse al 59-18-81. Se ofrece matrimonio para cuidados de casa en fincas y trabajos en general. Tratar al 44-90-99 o 65-20-96. Se ofrece señor para trabajo en local comercial, atención al público. Tareas de cocina o tareas varias deben tratar al 58-04-23.
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0: buscamos a Panchito, ayudanos a que pueda volver a casa. Se perdió un gato macho de un año, castrado, color blanco, con tonos cremas en la cara y en las orejas. Se ha extraviado el día domingo en la calle Agustín Hernández, entre Salonia y La Prida. No sabe andar afuera. Se ofrece recompensa a quien lo haya visto. Entonces, a Panchito, es un gato de color blanco. 26-25-60-01-90. Tiene pelaje corto. Ya vamos a compartir en minutos también la imagen en nuestra pantalla.
1: Decesos. A la edad de 69 años ha dejado de existir el señor Gerardo Ledesma. Su cuerpo es velado en Sala 2 de Sexagal hasta la hora 12 de hoy y tendrá posterior cremación en Tierra Paraíso Crematorio de Ciudad. El señor Gerardo Ledesma será velado hasta la hora 12 en Sala 2 de Sexagal. Se domiciliaba en calle 9 y 10 de General Alvear, servicio de sepelio prestado por Sexagal y empresa Suchelli. A la edad de 88 años ha dejado de existir el señor Benito Mariño. Su cuerpo fue velado en Sala 1 de Sexagal y está recibiendo sepultura en estos momentos en el cementerio local. El señor Benito Mariño se domiciliaba en calle Alem Norte, servicio de sepelio prestado por Sexagal y empresa Suchelli.
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0: Bueno, Javi, le damos la bienvenida a esta nueva hora exclusiva justamente de la mañana que estamos inaugurando juntos. Uy, pará que me olvido de abrirte el micrófono. Me están censurando.
1: Censura en vivo.
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0: ¿Hay texto nuevo? Sí. Ah, me gusta cómo se mueve la producción.
5: La producción. Esto lo estamos cobrando aparte. Lo he mandado al sector administrativo y le mandé un sticker para que me lo pueda solucionar cuanto antes.
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0: Ah, bien, me voy con Piccolo, bueno, porque tengo algunas cositas para contar. 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Porque tengo que pasar algunos flyers,
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5: Ya me tiene lo otro.
1: Muy bien, Laurita.
5: Muy bien, excelente.
1: Quiere aparecer Laurita en cámara.
5: No quiere aparecer en cámara.
1: Ahí te abrimos la puerta,
5: el
1: Laurita.
5: El día que aparezca en cámara se la van a robar. No.
1: Gaby, ponchame ya este video y nos vamos a la música. 7592. Chicos, miren cómo está lloviendo en Colonia Rusa. Vamos al video que nos están escribiendo. ¿Ahora? Hola, chicos. Otra vez lluvia en la Colonia Rosa. A las 11:24 lo mandó. ¿Qué hora es?
5: Ahora. Ya, en este momento.
1: A ver, ¿tiene audio?
5: ¿Escuchá?
1: Dale un poquito de audio. A ver, dale un poquito. Espera. Ahí está.
5: Wow.
1: Está. Pero está lloviendo lindo en Colonia Rusa. Ahí está. Muy bien, inteligente, Laurita. Aprovechó el video para entrar. Ahí está. Muy bien, mirá cómo llueve en Colonia Rusa, Javi. Bueno, la producción nos estaba trayendo nueva publicidad.
5: Claro, nosotros mandamos a las chicas a las impresiones.
1: Chicos, después, genial, Pablo. Taca, taca, taca, taca. Que se, después me sorteo Día de la Madre. Pone. Bueno. ¿Quién es? A ver, ¿quién es por acá? ¡Ah, de Bio Green! Gracias, Dai. Escuché este mensaje, Javi.
5: A ver.
1: Hola, chicos, ¿cómo están? Quiero decirles qué posibilidad hay de que estén todo el día. ¿Por qué? Me encanta escucharlo, soy fan suyo desde hace ya mucho tiempo, me alegran la mañana, me mato de risa con ustedes, pero muy bien, gracias, Moni. Quiere que nos quedemos todo el día, así que...
5: ¡Ay, qué lindo!
1: Vamos a hacer las 24 horas de todo corazón como ese Canal 9.
5: ¡Moni nos va a pagar el sueldo, la Moni!
1: Pará, le vamos a mandar un sticker, se lo merece.
5: Chicos, ¿cómo están?
1: Dice, gracias, Moni.
5: Acá nos están saludando, nos dicen, hola chicos, ¿cómo están? Saludos especial para Doña Tingui de Colonia Alvear Oeste, una gran trabajadora del agro, dice, me saco el sombrero para ella. ¿Esto estaba leído, Pablo, o todavía no?
1: No, Javi.
5: Bueno,
1: no,
5: dice,
1: no,
5: chicos,
1: no,
5: buen día, Pablito, dice, ¿quién te enseñó a bailar? Dice, ¿cómo me río todos los días con ustedes? Gracias.
1: Hola,
5: chicos,
1: no
5: buenos días, ¿cómo están? Un saludo para Vanina Palacios y Daniela Palacios y a mis nietos Silvina Zurita, dice, ya que viven... Me vine a vivir a Alvear, dice Silvia. Mirá, me encanta.
1: ¿Silvia de Unión será?
5: Sí, me parece que sí. Buen día, chicos, ¿cómo están? Dice, las canciones levantando a nuestros alumnos, con esa canción levantábamos a nuestros alumnos cuando nos íbamos de campamento. Hola, buen día, ¿cómo están? Dice, soy de San Rafael, dice, ¿me pueden decir cómo va a estar el camino a Mendoza? Por acá, y acá me dicen, por acá me decía la gente de Canalejas, Ana Belén Abaca, nos dice, hola chicos, ¿cómo están? A nosotros también en Canalejas nos gustaría tener agua potable, nos suministra... un acueducto ganadero de San Luis a nosotros. Ah, bueno, ahí está. Muy parte sabía. De las reclamos por allí también que nos dejan los oyentes.
1: 670 somos en YouTube. Hola. Hola.
6: Hola, chicos. No sé en qué parte llueve la Colonia Rusa porque yo estoy acá en la colonia y está asomando el sol. Así que ahora
1: es una
6: en
1: nube
6: este momento acá, por mi casa, no hay nada. No sé en qué sector. Gracias. Un abrazo.
1: Ana, no sé. Mandaron un video y dicen, miren cómo llueve en la Colonia Rusa otra vez.
5: Ana, abre la ventana.
1: No sé quién lo mandó, Ana.
5: Silvia era de Unión y ahora es vecina.
0: vecina nuestra de Alvear, mira vos.
1: Muy bien, Silvia. Bueno, son algunos de los tantos mensajes en el 40-17-46 que vamos programando justamente en esta mañana para que vayamos convirtiendo.
0: ¿Puedo poner una canción?
1: Iba a escuchar algo de Juan Gabriel, me dieron ganas de escuchar a vos, ¿no?
0: Ah, bueno.
1: ¿Qué tenías en mente?
0: No, yo Ráfaga, nada que ver, pero eso lo dejamos para enseguida, sí, Ráfaga. Vamos con Juan Gabriel, que me encanta.
1: Sí, vamos a... Tenía algo, pues no sé
0: querida,
1: por qué.
0: Busque.
1: Mira, mira lo que acabo de poner. Estamos, mira, sin que me lo diga.
0: Ah, qué
1: tema
0: bueno.
1: Puse. ¿Qué tema puse? Querida.
0: Lo que quieras.
1: ¿Lo querés
0: tú
1: con Juanes o lo querés solo?
0: Solo, porque
1: solo. Entonces voy por el otro lado. Si
0: a
1: lo
0: ver,
1: querés solo.
0: Querida, te... de Juan Gabriel, dedicado para mi abuela, que seguramente que debe andar ahí ya preparando el almuerzo. 11:30 de la mañana, así que ya vamos seguramente preparando algo rico para almorzar en este día jueves.
1: Querida, Juan Gabriel canta en la mañana de Más de Uno.

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2: hablando de Sumi, anoche estuve en las canchas, en las canchas de la Diagonal.
0: Sí,
2: así que bueno, Kinguito, portate.
3: ¿Cinco de qué son?
2: De pádel.
3: No sabía.
2: Sí, sí.
0: No, yo tampoco lo estoy enterado.
2: Tiene que sumarse con nosotros.
3: Yo porque juego al fútbol 5, no, el padre no.
0: En la Academia de Universidad Deportivo.
3: No estoy en ese nivel. No me gusta el peloteo.
2: El bueno, pelotón no le gusta. No me gusta que me pelotee.
3: No, que a mí me termina. Jugué una vez de pádel y me termina.
0: ¿No te
3: termina,
0: pinta ir a la Academia a aprender clases de pádel?
3: De yoga voy a ir.
0: De yoga. Che, yo quería aprender a jugar al pádel, bota.
3: Ah, no, porque hay que mover mucho el cuerpo.
2: Anoche estaba con el
3: cogote.
2: Anoche estaba.
3: Es más lindo jugar al truco y tomó Fernet, una cervecita.
2: Con el chalequito de Radio 1 estuve jugando.
0: Ah, ¿sí? Con la paletita.
2: Sí, mirá.
3: ¿Tuvo quebrando la muñeca?
2: Por supuesto, por supuesto. Pero yo soy un poco bruto, don Francisco.
3: Ah, ¿sí?
2: Sí, tiré la pelota para el lado de los vecinos.
3: Tiene que ser más suave, enseguida le enseño.
2: Pim, pom, pim,
3: vamos, Cañón del Hotel,
2: gritamos,
3: señores, ha estado trabajando la gente de la provincial, Cañón del Hotel.
2: No son pelotas, son piedras.
3: Habilitado, estos son piedras, son pelotazos, piedras que sacaron del camino, enormes piedras en Cañón del Hotel, en Valle Grande también, así que ha estado trabajando la gente de Vialidad Provincial con máquinas, está habilitado el Cañón del Hotel. Yo creo que para el 2100 más o menos lo vamos a faltar, el Cañón del Hotel, si sería, lo que sería eso asfaltado, ¿no? Lo que sería ese Cañón del Hotel asfaltado.
0: Yo lo hice hace un mes el camino, y ahí es maravilloso, pero hay pedazos que tenés que ir a
3: paso de hombre. Por eso, si estuviera en San Luis, ya los chorros de los Rodríguez Sá ya lo hubiesen asfaltado.
0: Claro.
3: Acá, como no son chorros, nadie se lo afana, no se puede asfaltar. No se entiende, ¿no? ¿Qué hacen con la guita? La verdad que no sé. Peronistas, radicales, no pueden asfaltar el Cañón del Hotel. Cobra peaje, hermano. Cobra 10 lucas de peaje, pero hace un asfalto y que se pueda transitar las 24 horas. Una cosa atroz, Mendoza, ¿no? No podemos asfaltar.

0: increíble, no podemos faltar el Cañón de la Torre. Bueno, afortunadamente está habilitado ahora para todo tipo de vehículos, después de las lluvias y las tormentas. Che, qué feo que está, ¿eh? Se puede armar una tormentita, no hay nada en el radar.
1: Ahí lo estamos viendo.
0: Mostramos radar porque no me gusta mucho cómo se están formando algunas nubes. Esperemos que no se unan demasiado algunas nubes. Por ahora el radar no muestra nada, no hay peligro de tormenta, pero no me está gustando demasiado, ¿eh? Hay mucha humedad en el ambiente, se puede generar alguna tormenta con algo de granizo. Guarda, para esta tarde. No me gusta cómo se está armando el cielo, ¿eh?
1: Ahí en la zona de Monte Comán está entrando ahora en un ratito nada más. Está saliendo de la zona cultivada, entrando a Monte Comán, ahí en las rutas 153 y la 146. Una celdita con abundante agua y tiene algunos otros colores que llaman la atención también. Espero que no crezcan, ¿eh? Bueno. Va rumbo a línea de Goico allá para lo que es 146.
0: Bueno, sigue la inestabilidad climática en la región. Va a ir mejorando lentamente hacia el fin de semana.
2: Bueno, casi el mediodía, ya vienen llega más gente acá a Radio 1, llega recién, hoy Rectifreno que le dimos la bienvenida, saludo para Cristian, bueno, para Alfredo, para Rectifreno en Solución de Freno, que nos estuvo acompañando en una hora de las mañanas. Vuelve un amigo de la casa y se suma otra publicidad justamente a Radio 1, así que muchísimas gracias por eso.
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2: 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También va a llegar un evento a General Alvear y te vamos a estar contando.
1: ¡Se viene la peña!
2: ¡Se viene la peña! ¡Que salga de abajo de la frazada la Ana para ver la lluvia!
1: ¡No!
2: Pero Ana, mira cómo te... la gran pregunta, ¿llueve o no? ¿Llovió o no llovió en la colonia?
1: ¿Qué pasa
2: en
1: la colonia Yusa?
2: Porque por acá dicen que la Ana salga abajo de la frazada para ver la lluvia. Después se están lloviendo en colonia Rusa. Pará, vamos a hacer otra pregunta.
1: Ay, sí.
2: ¿Está lloviendo en alguna parte que nos escuchan en Montecomán, en Villatuel, en Real del Padre? ¿Llueve o llovina en algún lado?
1: ¿Ahora o no llueve? Está Mayra con un audio.
2: Uy, perdón que saturé todo, subí sin querer el pote. Perdón, saturé todo en un ratito.
1: Bueno, está Mayra que estaba la San Juanina, ¿cómo era? No, la Neuquina.
2: La San Juanina y la Mendocina.
1: La Mendocina y la Neuquina. Estaban tomando mate con pastura.
2: Y han dejado audio.
1: Y hay audio, a ver,
2: hola.
3: Ahora se van a empezar a pelear las vecinas de Colonia Rusa, culpa tuya, Javito, porque dijiste que estaba lloviendo.
2: Se van a agarrar el ojo.
1: ¡Pelo, la chica, la colonia! Y bueno, algo tiene que pasar, si no nos aburrimos.
2: Esto es en el... está lloviendo.
1: Hay quilombo otra vez. ¿Por qué? Porque acá dice la señora, te estoy diciendo que está lloviendo.
2: Sí. Es en el banderón.
1: Dice que está lloviendo.
2: Pero nos manda... ¿Para dónde es el banderón?
1: ¿De dónde? ¿A dónde está la bandera grande, el banderón?
2: No, pero es el mismo lugar donde puso chicos lloviendo en Colonia Rusa. Es en el banderón, chico, nos pone con otro video que está lloviendo
1: la
2: mucho.
1: ¡La banderón!
2: ¿Pero qué es el banderón?
1: ¿Y será la zona de ahí donde hay una bandera grande?
2: Pará. Y ahí está grabando la Ana Laxu.
1: Se
2: ha armado un quilombo.
1: Se armó la tole.
2: Se armó el quilombo de la lluvia. A ver, chicos, buen día. Encontré una tarjeta del Banco Nación a nombre de Ponce Natalia Belén. Natalia Belén Ponce, retirada en calle 4 y medio. Así que si alguien la conoce, a Natalia Belén Ponce, díganle que encontraron su tarjeta del Banco Nación o bien se comunica al 678102. 678102, tarjeta de encontrar al Banco Nación de Natalia Belén Ponce.
1: Bueno, siguen llegando algunos de los audios.
2: ¿Qué dice la Ana?
1: Mensajes. A ver, hola, Ana.
2: A ver, la Ana. ¿Llueve o no llueve, Ana?
4: No, el banderón está para el sur de mi casa, para el sur Hay como 8 kilómetros de acá.
2: Ahí está, yo no sabía.
4: Chicos, ahí le mandé fotos. ¿Sí? Ahí le mandé la foto. Claro, la foto de gozo. Porque pasa que a lo mejor hay una nubecita con un chaparrocito por un lado. Pero ahí le mandé la foto. Estoy con la ropa tendida.
1: No,
4: así que
1: era la ropa
4: problema.
1: Tendida.
4: Ya salí de abajo de la sábana, de la frazada. Y bien temprano, antes de las 7 de la mañana.
1: Se picó.
2: Claro, en Carmenza al fondo es el banderón. No sé, nunca había sentido nombrar el banderón.
1: Claro.
2: No sabía que era ahí.
1: Dice que en Real del Padre está el solcito brillante hermoso.
2: Sí, y Rosita dice, en Villatuela hay un sol radiante.
1: Hola, Rosita Carrasco, un beso para mi amiga. Dice, acá no llueve nada. Dice, los escucho desde Villatuel. Yami Domínguez también. Dice, acá no llueve, un sol hermoso.
2: Mirá,
1: nos vamos a ir a tomar sol a Villatuel, mirá.
2: En Villatuel están tomando sol. ¿Ah?

0: Buen día, hola.
1: Hola, Radio 1, buen día. Los estoy viendo desde San Rafael.
0: ¡San Rafael,
1: acá
0: bueno!
1: Está bastante despejado con el sol, pero tal vez más tarde vuelva a nublarse y a caer algunas gotitas. Que tengan buena mañana. Soy Ana, un besito.
2: Gracias, Anita. Un beso grande, mija.
0: Che, gracias, San Rafael. Gracias, San Rafael,
2: a
0: también
2: toda
0: por seguirnos.
2: La San Rafaela. Tenemos
0: también, audio por acá, Javi.
2: Juan,
0: ¿es el?
2: A
0: eso
2: ver,
0: voy.
2: Vamos.
0: Hola.
3: Encarmenza es el banderón. Pablo, Javi, Encarmenza.
0: Okay. Bueno, nosotros no conocemos.
3: ¿Qué es el banderón de Encarmenza?
0: No, les juro que no sabía. No sabía. Chicos, buen día. ¿Cómo andan, Pablo, Javi? Los estamos mirando. Uy, hay más mensajes temprano. Hola.
4: ¡Aló! Hola, Francisco, Pablo, Javi, ¿cómo andan? ¿Todo bien?
0: Acá
4: escuchándolo siempre. ¿Qué les voy a decir? ¿Cuándo vamos a jugar truco de vuelta? Ando con ganas de mentir. Un saludo y la verdad que todas las mañanas lo escuchamos.
0: Gracias, Marquito, un abrazo. Hola. Uy, ¿este pozazo dónde es? ¿Qué es esto?
5: Hola, chicos, buenos días.
0: Buenos días.
5: Te mando la foto de un pozo que se ha hecho en calle 7 y G.
0: 7 y G.
5: Donde está el desvío camiones. Es impresionante en medio del asfalto. Si alguien se digna a venir a ayudarlo, bienvenido sea. Porque puede haber
0: tremendo popo sound
5: en cualquier momento. Venís en auto, se pierde el auto y volvés a acelerar arriba. Saludos.
0: No sean así. Ahí en hay un montón, chicos, hasta que no pase esto, olvídate para
2: se
0: bachar.
2: Lavan los pozos.
0: Si bachás hoy y si llega lloviendo, chau. Cuando entras al acceso norte, antes de llegar a los Payatas, antes de llegar a los semáforos, tengan cuidado porque ayer, bueno, vieron lo que pasó, que salieron estos chicos, que hay un vecino de la zona norte donde estaba el predio. Bueno, el predio de Pacífico, chicos, eran todos los chicos que salían de entrenar y ocuparon todo el acceso. Tuvimos que frenar, bueno, un quilombo. Pero antes de llegar a los accesos del semáforo, esa misma camioneta que frenó adelante mío, que les contaba más temprano, se agarró el pozo. Una cacerola. Que tengan cuidado de andar despacio porque está lleno de pozos por todos lados. A ver, ¿qué más? Hola, buen día. ¿Qué pasó, Ana?
6: Javi, no tenés tan abandonado que no sabés dónde queda el banderón.
0: No
6: la
0: sabía.
6: La al fondo se llama el banderón.
0: Sí.
6: Así que bueno, Javi y Pablito,
0: sí,
6: tienen que actualizarse un poquito.
0: No
6: ya
0: sabía.
6: Vamos a pertenecer nosotros para la Pampa, no se hagan problemas. Un abrazo.
0: No, gracias. ¿En qué parte de Real del Padre hay sol? Acá en La Blanqueada,
2: sí,
0: está nublado. Ese está dejando el sol para él. Se están choreando el sol también.
2: Se están afanando el sol.
0: Viste que se sigue diciendo en Real del Padre. Todavía siguen viven en Real del Padre. Dicen pueblo nuevo, pueblo viejo.
2: Claro.
0: El
2: lado A y el lado B.
0: Y el lado B. Pueblo nuevo, Real del... ¿Viste esa publicidad que
2: claro,
0: decía? Pueblo nuevo, Real del Padre.
2: El lado, claro.
0: Unifiquen Real del Padre.
2: Está del otro lado de la vía y de este lado de la vía.
0: Claro. Pueblo nuevo, pueblo A y pueblo B.
2: Claro. Sí, sí, sí.
0: Hola.
7: Buenos días, soy Ruth de la calle I-10. Estoy acá con mi mamá haciendo unos ricos ñoquis.
0: Muy bien.
2: Qué rico.
0: Muy rico. Hola, buen día.
2: ¡Aló!
8: Pablito, Javier, Francisco.
0: Sí.
8: Mirá, sobre la calle Chacabuco,
0: sí,
8: se están haciendo unos cráteres.
0: Sí,
8: todavía no son pozos, son cráteres. En la entrada ahí del desvío de camiones.
0: En la casa de la Gigi.
8: Enganchás unos pozos tremendos.
0: Sí.
8: Es para que sepan las autoridades lo que está pasando ahí.
0: Sí, en todos lados.
8: No sé si ya lo tienen en carpeta, pero yo te lo aseguro que es imposible con no comerse los pozos sin venir descuidado.
0: Sí, y si van a pasar por ahí, por esos lugares, si pasan acá por enfrente de la radio, los que vecinos acá,
2: sí,
0: bajen la velocidad porque se hizo bosta también. Pero bosta.
2: No, pero...
0: nos mandaron un video haciendo ñoquis por acá.
2: ¿Qué lenguaje tan barrial?
0: Es que hay que hablar así, chicos. Está mal que lo digas, hizo bosta.
2: No, y se picó mucho, pero...
0: Ah,
2: no sé.
0: Ya ahora está todo mal, aliviana. Hay que hablar también por ahí.
2: ¡Bravo! Mirá lo que te traigo acá, escuchá.
0: ¿Qué?
2: ¡Oh! Señoras y señores, ¿qué pasó?
0: ¿Qué pasó?
2: Bueno,
0: ¿por qué los Martín Fierro?
2: Se hicieron las entregas de los Martín Fierro,
0: sí,
2: y nosotros, por supuesto, que estuvimos ahí.
0: Oh.
2: Así que estamos muy felices de haber ganado.
0: Gracias.
2: ¡Los Martín Fierro!
0: Ahí estamos con Javi agarrando el Martín Fierro.
2: ¡Qué bueno! ¡Premios Martín Fierro!
0: ¿Saben? Eso algún día no se va a hacer realidad, pero viste que cuando hacen los Martín Fierro, aprovechamos los dos minutos que nos quedan de las noticias.
2: Sí.
0: Cuando, o sea, esto nosotros lo estamos, para los que están escuchando la radio, estamos con Javi agarrando Martín Fierro, obviamente con IA.
2: Sí.
0: Pero ¿sabes qué? Que algún día llegará eso. No digo, no lo hablo por nosotros, pero sino claro, por los del sur o tal vez, o por mismo por este programa. No, no hagas los humildes también, porque por ahí nos metemos como el segundo streaming más visto de la ciudad y parece que, lo,
2: de
0: que los que hacen radio de la provincia, digo, somos el segundo streaming en toda la provincia de Mendoza, el primer streaming en todo el sur mendocino y en radio. Y parece que los que viven en Godoy Cruz, Guaymallén, Capital, se pueden llevar todo esto. Pero claro, los de San Rafael no hacen buena radio, los de Alvear no hacen buena radio. Bueno, Malargüe no sé cómo está.
2: Bueno, pero San Rafael fue premiado el año pasado.
0: Claro, dejate de joder.
2: Pero
0: yo te puedo asegurar que tenemos mejor producto en Alvear y hablo de los medios en general. No, no hago hincapié en Radio 1. Que si empezamos a ver, tenemos mejor material en Alvear que en San Rafael. Y sin embargo,
2: pero ¿por qué habrá sido? Bueno, no nos vamos a poner en de por qué. Pero digo, es raro, ¿cuál es el criterio que toman para poder premiar a la gente?
0: Claro.
2: Porque si nos ponemos a ver, somos el segundo stream más visto de la provincia. Claro. Abajo está LB10, abajo nuestro
0: sí.
2: Está LB10.
0: Pero yo lo que voy, Javi, que si no me dan el Martín Fierro, que no quiero Martín, a ver que se explique, digo, que en el sur de la provincia, no estoy hablando por Radio 1, estoy hablando por el sur de la provincia, que hay medios que realmente pueden por ahí ponerse, pero no, sé que te quedes algo de Cruz, de Capital, de Guaymallén, de La Cera, del Gran Mendoza. El federalismo no existe.
2: Claro,
0: en cierto aspecto no existe, porque acá se han hecho muy buenas producciones, muy buenos trabajos, muy buenos programas, y sin embargo, ¿quién los premia? Nadie los premia. Así que bueno, que se vayan, mira,
2: a Frey
0: Churro, esto es sinvergüenza.
2: Nos premiamos solos, así que acá estamos, mirá, recibiendo el Martín Fierro.
0: Mirá, ahí estamos.
2: ¡Ay, qué bueno!
0: Porque en algún momento nos van a
2: llegar, va a tocar.
0: Nunca nos han premiado, y la vez que nos iban a premiar, no pudimos ir.
2: Me parece
0: y nunca
2: que
0: nos trajeron el premio tampoco, así que cero premiación para Radio 1.
2: Que nosotros estamos trabajando.
0: Nunca hemos sido premiados, jamás. Imagínate.
2: Sí.
0: Imagínate que en Alvear premiaron.
2: Sí.
0: Nadie
2: no importa.
0: Bueno, lo voy a
2: pero mira, nosotros en este momento estamos en 700.
0: Sí.
2: Y Radio Newell está en 1130.
0: Ah.
2: O sea que nos faltan poquitos números para llegar a ser el stream más visto de Mendoza.
0: Estamos
2: ¿lo
0: ahí?
2: ¿Entienden? El stream más visto de Mendoza. Después
0: estamos
2: está
0: ahí.
2: LB10, que tiene 95 personas en vivo en este momento.
0: Mirá, y
2: así
0: están
2: que
0: en la capital.
2: Ustedes, ¿eh?
0: Pero bueno.
2: Y después está, por ejemplo, Radio Continental, AM590, que tiene 166 personas mirándolos.
0: Y es continental.
2: O sea que, y es continental, fíjense ustedes, ¿eh? Así que bueno, así vamos liderando las redes sociales y en YouTube, ¿eh? Música, señoras y señores, 12 en punto en todo el país.
0: Ya llegan las noticias al mediodía y seguimos con mucho más. Hasta pasadita a la 1 de la tarde, vamos.

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2: 3 minutos pasan del mediodía en todo el país. El cielo con nubosidad, 16 grados. A la actual temperatura llegan las noticias.
3: El gobierno no participará de la marcha universitaria, pero aclara que adhiere al reclamo presupuestario.
4: El ministro de Educación, Infancias y Dirección de Escuelas, Tadeo García Salazar, recordó que fue Mendoza la que pidió que la educación estuviera entre los ejes priorizados por el Consejo de Mayo.
5: Nosotros no hemos confirmado la presencia, pero obviamente lo hemos dicho en el Consejo Federal de Educación. Adherimos a cualquier reclamo que tenga que ver con ampliar el presupuesto educativo, tanto nacional como lo que va a educación general básica. Cuando fue la oportunidad del Consejo de Mayo el año pasado, Mendoza hizo una propuesta acerca del financiamiento educativo. Tuvimos reunión del Consejo Federal de Educación a nivel nacional. Reiteramos la propuesta de Mendoza de que haya una ley que garantice el financiamiento y los incentivos docentes y los programas que fueron retirados en su momento del financiamiento nacional.
3: Brinda un discurso en la Cámara de Comercio de los Estados Unidos.
4: Ante empresarios norteamericanos, el presidente defendió su plan económico, señaló que la apertura genera que algunos sectores se expandan y otros vayan a la quiebra.
3: Volvió a mostrarse optimista sobre las elecciones de 2027 y señaló que el 70% de los argentinos decidieron que no quieren volver atrás.
4: El Super Niño pone en alerta a la ganadería en el litoral.
3: La crecida de los ríos Paraná y Uruguay preocupa a los productores que comenzaron a trasladar hacienda ante el avance del agua.
4: Unas 200.000 cabezas de ganado están en riesgo en un escenario que podría agravarse durante las próximas semanas.
3: Operaron al alumno baleado por un compañero en La Matanza.
4: La víctima de 18 años que recibió heridas de bala en el abdomen y en un brazo fue intervenido quirúrgicamente. Se encuentra fuera de peligro, según señaló Sandra, su mamá.
3: El atacante, un alumno de 15 años, llevó un arma a calibre 22 a la escuela bonaerense y habría producido los disparos por accidente.
6: Operaron, le sacaron la bala, está dolorido, le sacó el arma a mostrarle, pero apuntaba a todos los chicos. Tenía el arma y se le escapó. Mi nene nunca tuvo una amenaza de nadie, es un nene que lo quiere todo el mundo. ¿Cómo era? Nunca tuvo problemas con nadie, como para decir, bueno, viste que tuvo problemas, no. No lo puede creer que le pasó con mi amigo, dice mi amigo, y se le escapó, dice, viste.
4: 12:03, 12 grados 6 la temperatura en Mendoza, la humedad 85%, el pronóstico anticipa cielo mayormente nublado, ascenso de temperatura, precipitaciones hacia la noche, la máxima estimada 18 grados.
3: Somos Pablo Gerardi y Mayra Gelbes, esto fue Informe Newell.
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0: 15 minutos pasan del mediodía, Francisco.
1: Bueno, tenemos noticias gratas y otras que no son tan gratas. Hay que lamentar la pérdida de un referente importante de la política lugarense, porque, bueno, estamos en condiciones de adelantar de fuentes oficiales el fallecimiento de un hombre de Boven que hizo mucho por la comunidad del Distrito del Este y también todo Alvear, un colaborador permanente. Estamos hablando de que acaba de fallecer Roberto Castillo, lamentablemente. Bueno, en el Hospital de Enfermeros Argentinos nos confirman la noticia. El Chiquito Castillo, como lo conocemos popularmente, un hombre importante en la UCR de General Alvear, uno de los bastiones importantes del radicalismo de los últimos tiempos, de las últimas décadas, desde la época de Jorge Ruiz, de Amezqueta, colaborando permanentemente en el área de salud, siempre dando una mano a los más necesitados, muchas veces en silencio, casi siempre en silencio por allí, ¿no? Pero donde había una necesidad, el Chiquito Castillo estaba ahí para tender una mano, para conseguir un pasaje a Mendoza. Para
0: desde lo social trabajó mucho también, ¿no?
1: De lo social también, trabajó para el sector de la discapacidad también. Bueno, de los más necesitados, él, o con los más necesitados, siempre estuvo allí, El recuerdo permanente para un hombre que siempre tendió la mano al radicalismo y así no fuera del radicalismo, a la gente de Bove, a la gente de Alvear. Así que el mejor de los recuerdos. Estaban pidiendo cadena de oración anoche, esta madrugada también. Se pedía sangre también para su recuperación en el hospital, pero lamentablemente la información que tenemos de fuentes altamente confiables del hospital es que acaba de fallecer Roberto Castillo, el Chiquito Castillo, un hombre importante de la política alvearense, hombre del radicalismo. Así que nuestras condolencias para su familia, para los correligionarios radicales y para toda la comunidad en general, porque, insisto, fue un colaborador permanente y muchísimas veces en silencio, aún en gobiernos justicialistas, gobiernos de Paolo y demás, trató siempre de estar colaborando desde afuera de la política también, o desde adentro de la política, pero en un gobierno peronista también, gestionando y dando una mano a los, sobre todo a los más humildes, a la gente que necesita un pasaje o un turno, viajar a Mendoza, conseguir un médico, conseguir un papel, un trámite administrativo, viajando permanentemente a Mendoza también. Tenía muy fuertes contactos con mucha gente, funcionarios de primera y segunda línea, y también, por supuesto, gente vinculada con la salud y con la discapacidad. Así que el mejor de los recuerdos para el Chiquito Castillo, esas noticias que nunca queremos dar, pero bueno, así es la vida, ¿no? Unos se van antes, otros nos iremos después, pero son noticias que no queremos dar, pero que impactan en la comunidad y sobre todo en el seno, en el núcleo del radicalismo tradicional de General Alvear, a quienes les enviamos las condolencias desde Radio 1.
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0: Bueno, hemos pasado el mediodía. Hola, chicos, los estamos mirando desde Boven. Hola, Boven, buenos días, ¿cómo andan? A ver. Hola, ¿cómo andan? Buen día. ¿Quién anda del otro lado? Más audio por acá. Buenas. Hola.
4: Chicos, soy Esther.
0: Hola, Esther.
4: Sí, se merecen un Martín Fierro cada uno.
0: No creo.
4: Los felicito, bendiciones.
0: No. Que se lo guarden, Esther. Buenos días, hola, ¿cómo están? Javi, Pablo, les escribo para saludarlos, los escuchamos todos los días desde el trabajo, bueno, muchas gracias.
5: Saludando, dice, un saludo especial para Mónica Hernández, docente de Carmenza, hoy es su último día, feliz jubilación para ella. Hola, chicos, ¿cómo están? En calle Pierola y Avenida también, dice. Dice, hay una cacerola, dice, casi me parto, iba en bicicleta. Chicos, por favor, cuidado.
0: Sí. Javi, le tenemos que mandar ahí un saludo a la Gillura que nos está escuchando. ¡Hola, Gillita! ¡Te queremos, Gillita, de nuestros corazones!
5: ¡Un abrazo grande!
0: ¡A nuestra ángela del amor! Con la Gigi cuando tenemos los picotazos.
5: Se arma,
0: Ya no es más Gigi, la ángel. Ya vamos a poner a jugar con Toño. Hola, Gigita. Te queremos un montón y adelante, mi Gigiura, Adelante, mi Gigiura. No me hagas enojar que te te voy a empezar a decir, Ángela, ahí se va a podrir todo entre nosotros. Ya lo sabes. Te queremos, Gigi, te queremos un montón. Hola, hola, buen día. Buen día, Pablo, Javi, ¿cómo andan? Pero muy bien. Ah, este me había quedado sin escuchar hace un rato, Javi. Hola.
6: Hola, Pablo y Javito.
0: Hola, Bianquita.
6: Hoy quería saludar a mi abuelo, ¿sí? Carlitos Bazán, que trabaja en el cementerio.
0: Muy bien.
6: Y que hoy es su cumpleaños.
0: El cumpleaños de Carlitos.
1: Ah, muy bien.
6: Y que lo quiero mucho. ¡Feliz cumple, abuelo! ¡Te quiero mucho, Bianquita Neschu!
1: ¡Hola, abuelo!
0: Bueno, feliz cumple, Carlitos, querido. Te mandamos un abrazo. Bueno, como la nieta, como Bianquita, también nos sumamos nosotros al deseo, Carlitos, de un feliz cumple a toda la gente del cementerio, Javi, a todos los que trabajan
7: en toda la comunidad.
0: En el cementerio que nos tienen ahí, creo que nos habían mandado la foto la otra vez, que nos tienen en la compu en YouTube. Obviamente no están mirando, pero bueno, lo usan como, como radio. Y bueno, para todo el equipo del departamento de cementerio, le mandamos saludos. Che, ¿está lloviendo hoy mi...?
7: No, no está lloviendo.
0: ¿No? Creía que estaba...
7: Está feo, pero no está lloviendo.
0: Creía que estaba lloviendo.
7: Bueno.
0: Me pareció ver gotas caer, ¿eh? Así que...
7: Cosas que suceden, ¿eh? Bueno, ya a las 12 del mediodía, 22 minutos en todo el país. No sé quién...
0: Hay más audio.
7: ¿A quién lo llamemos hoy?
0: ¿A quién llamamos hoy? ¿Hola? Hola, hola.
8: Hola, Pabli, ¿cómo están? Mirá, quería saludar a Fausto y Nasa, que han ido a la peluquería.
0: Ah, muy bien.
8: Y un aplauso para Nazareno, que se portó re bien en la peluquería.
0: Muy bien, Nasa.
8: Está re bonito, con el pelito corto los dos.
0: Muy bien.
8: Y Alejo también.
0: Muy bien, se ha portado bien en la peluquería. Viste que por ahí van los chicos y lloran, no le pueden cortar el pelo los peluqueros. Dice, este pendejo, ¿cuándo se va a ir? Chicos, ¿qué pasa que no pasaron mis mensajes? ¿Qué no pasamos? A ver, ¿qué no te leímos, Nelly? Chicos, ¿cómo están? Quisieran saber qué saben de la familia que tuvo el accidente en Bowen hace unos días atrás. La verdad, Nelly, que nos ha dado un nuevo parte y creo que habían sido trasladados a San Rafael. La verdad, si te tenemos que decir, no se sabe nada porque no hubo más parte oficial en cuanto a la familia que sufrió el accidente. Si te digo algo, te miento, Nelly.
7: Sí, no han mandado nada.
0: No hubo más información. Estamos hablando del accidente de Ruta 188 y Avenida Sarmiento, el ingreso a Bowen.
7: Claro.
0: Cuando un conductor borracho al volante le pegó a la familia que viajaba desde Buenos Aires ahí en el ingreso a Bowen. Hablamos de eso, pero no hay más nada, Nelly, así que no te podemos decir porque no sabemos. Chicos, saludito a Olguita, que ha venido su nieta a visitarla. Muy bien. Perfecto. A ver. Bueno. Ok. Hay un... Javi.
7: Sí.
0: A ver. Hay un comunicado y también nos estaban preguntando por una noticia y hay un comunicado por acá para que te paso la... descargame esa foto rápido, Javi. Descarga esa foto.
7: Bueno.
0: Esa foto rápido. Mientras que leo uno más porque voy con eso. Separar de por medio porque hay un comunicado desde el municipio en estos momentos.
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0: Bueno, hay comunicado por parte de algo que venían consultando y es el vuelco de un auto oficial justamente de la Municipalidad de General Alvear y hay un comunicado, está la imagen justamente donde viajaba y afortunadamente se encuentra fuera de peligro el director de deportes, Alberto Tito Gómez y a Vivi Lima, que también dice el comunicado ante los hechos de público conocimiento respecto al accidente de tránsito ocurrido el último domingo en el departamento de Santa Rosa, en Mendoza. La Municipalidad de General Alvear informa a la población que tanto el director de deportes, Alberto Gómez, como la asesora de discapacidad, Viviana Lima, se encuentran en buen estado de salud. Ambos funcionarios fueron sometidos a los estudios médicos correspondientes y se encuentran fuera de peligro, llevando así absoluta tranquilidad a toda la comunidad. Es importante destacar que el viaje realizado se encontraba plenamente planificado y autorizado. El destino era la localidad de Barrancas, en el departamento de Maipú, donde se llevaría a cabo una reunión de gestiones con directores de referentes y organizadores de eventos deportivos. La presencia de la asesora de discapacidad en dicho encuentro respondía directamente al trabajo que el municipio viene realizando para impulsar el ciclismo adaptado. Es un orgullo para nuestra gestión recordar que el departamento fue noticia reciente por lograr por primera vez una ciclista con síndrome de Down fuera autorizada a participar en este tipo de competencias. Asimismo, cabe remarcar que, por la propia naturaleza de sus funciones operativas y el calendario de eventos, es absolutamente normal y necesarias, ¿no?, que el área de deporte, cultura y turismo desarrollen sus actividades y gestionen de manera activa durante los fines de semana. Finalmente, la Dirección de Asuntos Jurídicos del municipio se encuentra actualmente a la espera de la finalización de las actuaciones policiales correspondientes al siniestro para avanzar con los trámites administrativos y los reclamos pertinentes a la compañía de seguros. Es el vuelco de esta Amaro, que del comunicado oficial de la Municipalidad de General Alvear, hoy una encansadora, bueno, Alberto Tito Gómez como director de deporte y además alguien que realiza actividades en cuanto al deporte, que está siempre participando y que está en lo social y todo esto, como es Vivi Lima, lo importante es que están fuera de peligro, porque bueno, ha habido de todo, ¿no? Se han con de todo en las redes sociales con respecto a este tema que viene comunicando la Municipalidad de General Alvear.
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0: Llega Román el original y el saludo de cumple, Javi, en este día también.
15: Sí, señor, tenemos cumpleaños.
0: Buen día, hay saluditos.
16: Mandarle un feliz cumpleaños para Federica Morales de Bío, señora de Jesús Vargas, que está cumpliendo años.
0: Muy bien, Federica.
16: Un feliz cumpleaños, que la pase lindo, de su suegro y sus cuñados, de acá del barrio La Isla Gorostiae.
0: Vamos, La Isla, buen día. Hola.
16: Un saludo para las madres, para el domingo, me estoy adelantando para el Día de la Madre, para el barrio de La Isla Gorostiae, que la pasen súper bien, siempre bendecida.
0: Vamos, La Isla.
16: Y yo quiero mandarle este saludo para María Teresa Aramiedo de Pía, la ex directora de la Escuela Agraria, que es como una madre para mí. Este saludito va para ella, por eso es el Día de la Madre para el domingo.
0: Bueno.
16: Ya que a mi madrecita ya no la tengo yo.
0: Bueno, por supuesto estaremos con programación especial el sábado, premios y todos en Radio 1 en el Día de las Madres. Bailando, 12:32 en todo el país, última parte, acá en este jueves por la 1, vamos.

0: Bueno, 20 minutos para llegar a la una de la tarde, Javi.
1: Exactamente. Vamos a tomar ahora algunas imágenes de lo que se viene en minutos nada más. Se viene en Noticiero Andino, con Fernando, con María José Aguas, con los chicos que en minutos van a estar ampliando sobre esta información, pero ya es el adelanto. Hablaron los vecinos de la zona de la calle El Chañaral en base al accidente de tránsito ocurrido anoche. Allí en esa zona habló Amelia y habló Victoria, vecinas allí de la calle El Chañaral. Y estos decían entonces para los micrófonos de TVA, CTC, Noticiero Andino, que arranca en minutos nada más a las 13 horas en base al accidente que se cobró la vida de un ciclista. Vamos.

0: Alrededor de las 21 horas de este miércoles, en calle El Chañaral, entre Echeverría y calle 7, se produjo un siniestro fatal. Un ciclista de 54 años, identificado como Juan Pérez, perdió la vida en el hospital luego de ser colisionado por una camioneta Ford F100. A bordo de la misma iba un joven de 21 años, ambos vecinos de la zona. El accidente sorprendió a los vecinos de la zona, quienes hablaron con Noticiero Andino, relataron lo sucedido y también solicitaron mayores medidas de seguridad.
1: Estábamos cenando con mi esposo cuando sentimos un golpe y salimos y bueno, ya estaba el ciclista tirado ahí y la camioneta de este vecino que le gusta la velocidad.
2: Por lo que tengo entendido es el chico de allá de la Chacarita.
1: Así que bueno, de ahí se llamó la policía, vino la policía, la ambulancia, lo levantaron. Así que trataron de auxiliarlo todo, pero fue imposible.
2: ¿Hay iluminación en partes? No, por ejemplo, acá enfrente no hay iluminación, está allá. Ese foco creo que está quemado, más allá también está medio oscuro. Pero creo que ahí donde estaba el señor, creo que había iluminación justamente.
1: Como las 9:00, 9:00 y algo tiene que haber sido. No recuerdo exacto porque andaba, sí, 9:30 capaz.
2: Me acabo de enterar del hombre que falleció, un hombre trabajador. Muy buen vecino, así que te imaginas, la familia está destrozada.
0: ¿Era un vecino de la zona?
1: Sí, allá al fondo vive, sí, de toda la vida. Yo hace 50 y pico de años, 57 años que vivo acá y él vive allá. Vive a su papá, vive en toda la familia.
2: Vive por el callejoncito para allá.
1: Un hombre buenísimo, nunca molestó a nadie. Es una pena, la verdad.
2: Sinceramente, tenés que correrte o te llevan por delante, en la forma que pasa, no son prudentes.
1: Hijo del dueño de la Chacarita de 7 y Chañara, siempre pasa una velocidad impresionante, porque todos le han usado. Bueno, se sabía que eso en algún momento algo iba a suceder.
2: Acá siempre el tránsito es bastante peligroso.
1: Esta sí, muy transitada.
2: Pues porque pasan como jugando carrera, la gente no tiene respeto ni por nadie.
1: Por lo general casi permanente. Hay días que más, o sea, hay un feriado, que hay algo, sí pasan más, pero si no es transitada permanente.
2: Todo el tiempo y muy, muy rápido pasa, no tienen respeto hacia las personas que van caminando, van en bicicleta, no tienen respeto.
1: Y que baje la velocidad la gente y que acá hagan un control más policial porque...
2: Y que se controle un poquito más. Y que esa gente que van como dueños por su casa, porque van arriba de un vehículo, tengan un poquito de respeto por el peatón, por los chicos que van en bicicleta, porque pasan muchos chicos en bicicleta.
1: O sea, se llama muchas veces a la policía, pero ¿qué pasa? Pasan y no da tiempo ni de tomarle patente ni nada a los vehículos que pasan a alta velocidad.
2: Por ejemplo, cuando hubo la fiesta de la cerveza, igual, todo por acá. Y no tienen respeto, pues siquiera pasaran más suave, gente... Hay gente, por ejemplo, que son prudentes, pero hay otra gente que son muy mal educados. Y siempre andan niños acá, que andan con los pajaritos, jugando con perros. Entonces, ¿te imaginas? Hoy fue ese señor que venía, no sé si venía de trabajar o de comprar, porque son personas de trabajo y bueno... Pero si no, ¿qué otro accidente más vamos a tener que tener para que pongan un poquito de respeto, para que tengan un poquito más de control?
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0: Eso, ¿cómo suena la base? ¿Cómo suena la base?
1: Saludos
0: en los últimos minutos.
1: Creo que era Maxi, que acaba de pasar por aquí por enfrente de la radio, o era Yami. No sé quién era. Bueno, les mandamos un beso bien grande.
0: Bueno.
1: Y 52, ya nos vamos.
0: Sí, Javi, salgo un ratito, bueno, porque recién bajo la música, porque recién preguntaban también, bueno, lo que veíamos en el informe, agradecemos a TVA, TVA y CTC justamente por, bueno, por el informe, y nos preguntaban, bueno, ¿cuándo iba a ser?

0: a qué hora iban a velar al señor. Bueno, acaba de llegar justamente empresa Zucchelli a la edad de 54 años. Ha dejado de existir el señor Juan Alberto Pérez Tarzán. Su cuerpo es velado en Sala 1 a partir de minutos desde la hora 13 y recibirá sepultura a la hora 18 de hoy en el cementerio local. El señor Juan Alberto Pérez Tarzán se domiciliaba en Pasaje Morán 188 y el Chañaral de Ciudad. Servicio de sepelio prestado por Sexagal y empresa Zucchelli.
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estos últimos minutos mientras vamos viendo las diferentes cámaras de la ciudad de General Alvear. Se corren las nubes. Bueno, vamos a ver qué pasa más tarde, si lloverá, si no lloverá. Bueno, alguna de las imágenes que llega del centro de la ciudad y que te vamos compartiendo justamente en el 40-17-46, donde vaya, a ver cómo está la avenida, mostrame la avenida, a ver cómo está, así está. Mira, se ha levantado una brisita. Buen provecho para los que están compartiendo, bueno, los que han compartido diferentes eventos. A los chicos que acá tenemos la invitación, además, de la escuela que están haciendo el ensayo, la escuela número 1, 242 Ernesto Ramírez y su comunidad invitan a ustedes al acto conmemorativo por el aniversario número 100, 100 años del aniversario de su creación. El mismo se va a realizar en el establecimiento escolar ubicado en calle 19, entre I y F, La Escandinava, en el distrito de Bob, en el próximo viernes 16 de octubre a las 10 de la mañana. Gracias por la invitación. Y nos mandaron una foto que está en pleno ensayo. Gracias Mariel. No sé si andan por ahí a full ensayo los chicos. Muchas gracias, Mariel, y a todo el equipo. Acá en Canalejas se está lloviendo otra vez, nos dice Analía Belén. ¿Nos mandás una fotito, un video? A ver cómo está Canalejas. Ana, hacenos un video, si puede ser con el celular horizontal, así se ven toda la pantalla. Y mostrarnos cómo está Canalejas ahora, porfa. Ana, envíanos un videito, así lo mostramos. Dice que está lloviendo a esta hora. Hola, Pablo, Javi. Tengo un video de una peña que organizamos en la Capilla de Santa Catalina este sábado 17 de octubre. Bueno, contanos bien de qué manera es, de qué manera se realiza, para que podamos saber. ¿Qué más por acá? Está lloviendo la Marzolina también, dice Mario. Pero acá, chicos, hay sol. Acá nos cae una gota. Dice que está lloviendo la Marzolina. Hola, Mario. Buenas tardes. Pablo, acá está lloviendo la Marzolina. Bueno, mandame una fotito, un medito, Mario. Lo mostramos también, si querés. Bueno, llueve en la Marzolina, llueve en Canalejas. Acá, por lo menos en el centro de la ciudad, no. Va, por lo menos acá en el desvío no está lloviendo. Se están levantando unas nubes hermosas. Pablo, Javi, ¿cómo andan, chicos? Sigan con esa buena energía que transmiten todos los días. Bueno, muchas gracias. Chicos, en oeste llueve. ¿Qué onda? ¿En oeste está lloviendo también? Ah, acá nos mandaron un videito. Se largó el agua en oeste. Mirá, escuchá cómo llueve. Pará, tengo el videito ahí, ahora lo vamos a mostrar en un toque. Está lloviendo en oeste, está lloviendo en la Marzolina. Acá Marito nos manda la foto, gracias Marito. Ah, está un chaparrón lindo, Marito. Gracias por la foto, Marito. Gracias, hermano. Está lloviendo en la Marzolina. Ani, no hace falta que vengas a la radio, envíanos un audio de qué se trata y ya vemos. Para ver si es costo o es social, porque si no puede tener costo. Por eso, Pau Olmedo, Pau, ¿dónde es esto? Nos manda foto Paola. ¿Es Marzolina? ¿Dónde es esto? Esto me parece que es Marzolina al ver oeste, ¿no? Pau en la Marzolina, gracias Pau. Che, en oeste llueve. Che, me voy a ponchar los videitos. Bueno, chicos, acá no cae una gota y tenemos un sol hermoso. Y estamos a nada, mirá, nos están mandando videitos, muchas gracias, Pau, Mario, Ana en Canalejas. Mirá, por acá vamos a mostrar unos videitos que nos pasan nuestros oyentes, que está lloviendo justamente en la Marzolina, en Oeste, está lloviendo en Canalejas, pero bueno, por ahora, acá por lo menos, como le digo, en la zona del desvío no pasa absolutamente nada. Miren, esto que vamos a mostrar ahora es la Marzolina, así está la Marzolina al ver oeste ahora. Mirá, así llueve, así está ahora. Bueno, ahora voy ponchando todos los videitos. Hola, chicos, los estamos mirando como todos los días. Muchas gracias. Pablo, mandale saludos a mi compañera Silvana Pérez y Flavia Alarcón. Dale, Pau, saludos para Silvana Pérez y Flavia Alarcón. Mira, Mario nos mandó un videito ahí de la Marzolina. Ahí los voy a mostrar todo al aire cuando vaya la música. Hola, ¿cómo están? Quería mandarle un saludito a Maxi Arrieta, que está cumpliendo sus 18 años de parte de su suegra, que le manda saludos. Muy bien. Saludo de parte de la suegra y feliz cumple, Maxi. Que la pases muy lindo, hermano, y que disfrute de tus días. Y felices 18 años, los 15 en las chicas, los 18 en los pibes. Mientras vemos las imágenes de cómo llueve en oeste y en la Marzolina, llueve en Canalejas. Y acá, como digo, un solazo. Acá no

0: Vamos, amigos, bailando, bailando, bailando. 6 minutos pasan de la 1 de la tarde. Bueno, vamos a ver si llega la lluvia o no. Mirá, por acá nos manda una vecina, Javi. Hermoso sol en Barrio El Desvío, nos dice Lucía. Claro, acá en la radio está precioso, te digo. Está hermoso.
1: Esas son las... Y mirá en el centro, mirá. Nos vamos a ir
0: centro, Javi.
1: Al Paseo del Artesano. Nos vamos a ir a Avenida Alvear Oeste y Belgrano. Ahí está, mirá, espectacular. Ahí está. Acá estamos en Ceballos y Libertador Sur.
0: Sí.
1: Acá Ceballos, estamos en Avenida Libertador Norte y...
0: Samenofi, Paso de los Andes.
1: Paso de los Andes.
0: Ah, mirá. Todo con solcito.
1: Mirá,
0: Paseo de los Artesanos ahí, mirá.
1: Paseo del Artesano.
0: También. Bueno, todo con sol. Vamos a ver qué pasa más tarde. Bueno, Javito, pasan 7 minutos de la 1 de la tarde en todo el país y para nosotros es el momento de decir punto final. Bueno, tráeme el mapita. Mientras que llueve en algunos sectores de la ciudad, nosotros te vamos actualizando datos del tiempo hasta ahora en la ciudad de General Alvear.
1: Soy el mapa,
0: 17 grados en la actual temperatura y la probabilidad de lluvia que continúe la inestabilidad y una máxima que puede alcanzar los 18 para hoy. Mañana viernes... ¡Uy, qué manera de ver nubes, por Dios!
1: Pero, ¿cuánto techo de nubes?
0: Mañana viernes continúa la inestabilidad y, bueno, por largos días y va a estar así. Que llueve, que no llueve, que se nubla, que se corren las nubes, que tenemos solcito, que llueve en una parte, que llueve en la otra. Y así se va dando, pero insisto, la inestabilidad por lo menos se marca, Javi, hasta la próxima semana. El resto de lo que continúa. Que va a haber sol por momento, va a haber sol por momento, que va a estar nublado, etcétera, etcétera. ¿Cómo se está comportando ahora? Tal cual estamos ahora, así va a continuar. No se descartan probabilidades de tormentas. Ojo con esto también más tarde. Se levanta humedad, se generan también tormentas. Y bueno, vamos a ver si se cumple o no se cumple. Pero bueno, es por lo menos lo que tenemos a esta hora de la tarde. Mientras que acá tenemos un sol hermoso en esta parte de la ciudad, en el centro, acá en el Desvío, en Alvear Oeste, en la Marzolina y en Canaleja, por ejemplo, está lloviendo en estos momentos y un chaparrón bastante lindo. No te digo que no es una lluvia tenue, es un chaparrón muy, muy lindo el que está cayendo a esta hora ya de la tarde de día jueves. Así que bueno, vamos a ver lo que pasa y lo que dice para el resto de los días aquí en nuestro departamento. ¡Nos vamos, hijo!
1: ¡Nos
0: despedimos! ¡Nos vamos y volvemos mañana con este programa pasadita a las 8:30 de la mañana como todos los días después de Francisco y el Primer Panorama! Ahí venimos para acompañarte. Como siempre, se quedan en Vale 97.5 esta tarde, Darío, programación local con conexión musical. Después, para siempre, en Vale 97.5 te seguimos acompañando durante todo el día, todo el día, las 24 horas, a buena música y a buena compañía, como siempre. Javito, que lo pase lindo, hijo.
1: Igualmente para usted, Pablo. Buena jornada.
0: Y como todos ustedes, que tengan un bonito almuerzo, si lo están haciendo, si se van a acostar la siesta, que descansen, y si se siguen laburando, se quedan con la mejor programación de Radio 1 y acompañando a todos, a los que están viajando, laburando, a los que no están pasando un buen momento, a los que están pasando un buen momento, a todos con Radio 1, gracias por escucharnos y mirarnos, que eso para nosotros es muy lindo. Así que gracias. Uno para todos.

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0: Él es Diego Torres, sonando aquí en Vale 97.5 con grandes canciones como Por la Vereda del Sol. 27 minutos pasan de la 1 de la tarde y tengo que contarte algo a vos. Hoy, sí, hoy, jueves 15 de octubre, la cantante española se llega a nuestro país. Ya está acá, estuvo en los estudios de la radio, pero hoy es el show, sí, para hacer Pa' Fuera Telarañas, 20 años tour, el regreso de uno de los discos más icónicos de la música en castellano. Llegó finalmente Bebe en el Teatro Ópera en el día de hoy. Y te quiero contar que vamos a regalarte invitaciones para vos que estás ahí del otro lado. Sí, Vale 97.5 te mete en el show de Bebe esta noche en el Teatro Ópera. ¿Querés estar ahí? Bueno, mándanos tu mensaje de audio al 115-0050-97.5. Y hablando de su álbum, Pa' Fuera Telaraña, contame, ¿a qué le decís pa' fuera? ¿A qué le decís para afuera? ¿Qué sacas? ¿Qué no te gusta? ¿Qué es lo que no te da bronca tal vez? Del día a día, de algo que te pase, de lo que te hagan. ¿Qué le decís para afuera? Ahí vamos con esa consigna en el día de hoy para poder llevarte entradas. Dos invitaciones espectaculares para esta noche. Entonces en el Teatro Ópera te armamos el plan. ¿A qué le decís para afuera? Tal vez algo que te molestó, que te dijeron en la calle. Tal vez a una relación que te hizo mal. Tal vez, no sé, a un día duro de trabajo. ¿A qué le decís para afuera? 115-0050-97.5, hoy Bebe en el Teatro Ópera.
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0: 29 minutos pasan de la 1 de la tarde. Llega Río Roma junto a Fonseca. Esto es Caminar de tu mano.

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0: estás escuchando, sí, Carlos Vives, y somos más de 9.000 personas ahora activas en YouTube. Y a ustedes también que están ahí en el chat de YouTube, los invito a que nos manden un audio al 11 50 50 975 contándonos a qué le dicen pa' afuera, porque hoy te llevamos al show de Bebe en el Teatro Ópera Espectacular, en donde va a estar presentando los 20 años ya de Pa' Fuera Telarañas. Tenemos a ver ahí del otro lado, ¿qué le decís pa' afuera?
1: Yo siempre le digo pa' afuera cuando vienen la gente, los vecinos, sí, o en el mismo trabajo, que hay mala onda, digo pa' afuera, pa' afuera. Y siempre le digo lo mismo. Te deseo el doble de lo que vos me deseas a mí. Así que si es bueno, es bueno. O si es malo, es malo. Muchas gracias.
0: Excelente, ahí está. Mirá qué claro que la tiene. Me encantó. 11 50 50 975. ¿A qué le decís pa' afuera?
2: Acá sacamos pa' afuera la cuñada que viene con mala onda. Así que pa' afuera. Todo lo malo, para adentro todo lo bueno y lo lindo.
0: Me encantó. Hoy, es hoy. En el Teatro Ópera se viene entonces Bebe. Y vamos con una más, a ver.
3: Hola, Vale. Digo pa' afuera a todos los pensamientos a veces negativos que uno suele tener, o sí, que piensan los demás. Todo eso digo pa' afuera, porque es la única forma de uno estar bien, estando en el presente sin estar pensando en todo.
0: Muy bien, me encantó. Seguimos escuchando en un ratito nada más, así que vos mandanos.
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0: Alejandro Sanz, No es lo mismo, sonando aquí en Vale 97.5, cuando faltan 10 minutos para llegar a las 2 de la tarde, 20 grados, dos décimas la temperatura en estos momentos en la ciudad.
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2: Llegamos a las 2 de la tarde, amigos, amigas, y atención porque en esta hora definimos quién se lleva entonces las entradas para el teatro para esta noche, Bebe. Y ahora sí, empezamos con Abel Pintos.

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0: va, la cosa más bella, sonando en Vale 97.5, no dejes de soñar. Y estamos preguntándote a vos, a ver, ¿a qué le decís pa' afuera? Sí, estás participando por dos invitaciones espectaculares para esta noche. En Teatro Ópera estará Bebe haciendo los 20 años tour de Pa' Afuera Telaraña. Espectacular lo que se viene.
1: De Soledad, de Concordia, bueno, yo lo que le digo afuera es muy sencillo. Soy una persona de querer mucho a la gente, pero cuando la gente me hace algo a mí que me duele, le digo chau y no hay vuelta atrás. Y me ha pasado con gente muy cercana a mí y me ha lastimado. Entonces yo dije, no, hasta acá llegué, afuera de mi vida. Puedo perdonar una vez, pero ya dos no.
0: Pa' afuera le decimos a qué más, a ver.
2: Y a lo que le digo para afuera, tengo un perro, un caniche, estoy ya viejito, ¿no? Tiene 14 años. Pero entra a todos lados, baño, cocina, comedor, habitación, todos lados, sí. Te vas con la patita y hace pi. Entonces, para afuera, se llama Ramón. Salí, Ramón, pues te mea todo.
0: Me fuera. Qué lindo mensaje. 11-5-0-0-50-97-5.
3: Yo le digo para afuera a las personas tóxicas. Esas personas que te quitan tu paz mental, para afuera toda esa gente. E igualmente la gente hipócrita, la doble cara, la que te está sonriendo y luego cuando volteas te clavan un puñal. A esa gente, para afuera. Soy Milenka, gracias.
0: Milenka, pero más claro, echale agua, por favor, ese mensaje ahí. Vos, ¿a qué le decís para afuera?
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0: 19 grados 8 décimas la temperatura en este día jueves. Está con alerta amarillo por el tema de tormentas en Capital. Así que atención. ¿Seguimos con más canciones? Dale. Esto es Ricky Martin, Cani García, Asignatura Pendiente.

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0: Suave, Luis Miguel, sonando aquí en Vale 97.5, 2 de la tarde, 30 minutos, 19 grados 8 la temperatura, cielo cubierto, humedad 74% y riesgo en alerta amarillo por tormentas en el día de hoy. Vamos con las noticias para mantenerte informado. Te cuento que marcha federal universitaria, gremios, organizaciones sociales y partidos ya concentran en Plaza de Mayo. Es la quinta movilización del ámbito académico y coincidirá con el intento de distintos bloques de conseguir quórum en diputados para rechazar el DNU 70/2023 y tratar proyectos sobre discapacidad y endeudamiento familiar. Habrá manifestaciones en todo el país y un acto central frente al Congreso. Aumentó la BTV en la provincia de Buenos Aires. El gobierno bonaerense autorizó una suba de 17,6% que alcanza a todas las categorías del servicio obligatorio. La medida rige desde este jueves 15 de octubre. La Conmebol rechazó la inscripción de Marcos Rojo y se pierde el duelo con Flamengo. Estudiantes informó que la Confederación rechazó el fichaje del zaguero. No podrá jugar esta noche frente al Mengao en La Plata por las semifinales de la Libertadores. El club platense irá al TAS.
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0: despedida. Así sonaba Julieta Venegas en Vale 97.5. Hoy estamos hablando acerca de a qué le decís pa' afuera. Sí, estamos regalando invitaciones para el show de Bebe esta noche en el Teatro Ópera con su álbum, los 20 años ya, 22 dijo ella exactamente, años de pa' afuera telaraña. Por eso queremos saber, ¿a qué le decís pa' afuera vos? Contanos, 115-0050-97.5.
1: Hola chicos, hoy en día después de tantos años de ser comerciante, les digo pa' afuera a los clientes que parece que se la quieren agarrar con vos por sus problemas y quieren pelear y discutir cosas. Y por otro lado le digo pa' afuera a subirme a una balanza, así no me entristezco de los kilos que hay para bajar. Besitos.
0: Pa' afuera, pa' afuera, pa' afuera.
2: Hola Ger, buenas tardes. Yo le digo pa' afuera a toda esa gente que tiene muy mala vibra, que es mala, que es cizañera. Es así que me abrí de mucha gente porque no tengo el estilo de ellos. No, toda esa gente pa' afuera de mi vida.
0: Pa' afuera, hay que decirlo con ganas, ¿eh? Mándame el audio con ganas, pa' afuera, pa' afuera.
3: Hola Radio Vale. Hola. Yo a lo que le estoy diciendo pa' afuera, pero estoy recién empezando, es a la autoexigencia. Basta de hacer que todos mis hobbies sean o intenten ser perfectos.
0: Muy bien.
3: Basta. Si quiero pintar, voy a pintar porque me gusta, ¿no? Eso. Porque va a terminar siendo un cuadro de exposición. Si quiero tocar un instrumento, va a ser porque me gusta, ¿no? Porque voy a ser la mejor concertista de... No. Basta.
0: Muy bien.
3: Basta de la autoexigencia. Ya está. Quiero disfrutar.
0: Eso. Pa' afuera entonces. Y de paso, nos ponemos a cantar un poquito. ¿Qué te parece? Dale, subí el volumen, descargá un poquito y en un rato nada más...
3: Quiero disfrutar.
0: Ahí está. Así, ya está. Quiero disfrutar y nosotros también. Queremos llevarte el disfrute a vos con las mejores canciones. Ricardo Arjona, Grupo Firme. Esto es Amor Factura.

0: Aléjate de mí. Camila, sonando en Vale 97.5, 19 grados 8 la temperatura en la ciudad. 9 minutos para llegar a las 3 de la tarde.
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6: Estabas escuchando La Oreja de Van Gogh con Muñeca de Trapo. Estamos hoy regalándote entradas para el show de Bebe esta noche. Sí, esta noche en Teatro Ópera, así que vas a tener para que vos disfrutes un show espectacular. ¿Querés estar ahí? Bueno, esos son los audios. Y vamos a ver quién es el afortunado o la afortunada.
7: Hola, Vale. Digo para afuera a todos los pensamientos a veces negativos que uno suele tener o que piensan los demás. Todo eso digo para afuera, porque es la única forma de uno estar bien, estando en el presente sin estar pensando en todo.
6: Muy bien, felicitaciones para María José de Mora, que es quien estábamos escuchando con ese audio, diciendo a qué ella le dice pa' fuera. Vas a disfrutar entonces, gracias a Vale 97.5, del show de Bebe hoy en el Teatro Ópera. Y quédense, quédense en el aire de Vale, porque nosotros tenemos que cerrar esta hora juntos, pero van a seguir las sorpresas. Así que no te muevas, ya llega Nora Costa en el aire de Vale 97.5 para compartir muchas más canciones. Y nosotros tenemos que cerrar este día. Cuídense mucho hoy, que hay alerta por tormentas, así que si van a andar por ahí, bueno, a ponerse un buen abrigo, un rompeviento, algo, paraguas, lo que sea. Nosotros nos reencontramos mañana a las 10 de la mañana. Nos vamos con Alejandro Fernández y esto que es Háblame.

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viento en el trópico, pero no. Estamos en la ciudad de Buenos Aires y vos en cualquier lugar del mundo escuchándonos a través del aire, a través de la aplicación, a través del canal de YouTube. Acá llueve, sale el sol, vuelve a llover, te empapa. Sale el sol, hace frío, hace calor. 18 grados ahora en Buenos Aires. Lo que es inalterable es que de lunes a viernes, de 15 a 16, tenemos los clásicos que cantás para que disfrutes, ¿vale?, de estas canciones, de estos artistas, acá todos juntitos. Y quien llega es Ricardo Montaner, vaya que es clásico, del álbum Sueño Repetido, ¿te acordás? Año 2001 para este Bésame, uno de los temas más sensuales, sin lugar a dudas, de Montaner. Prestale atención a la letra.

Piernas Rotas 1996 para Rosana. Y este clásico que cantás y que suena aquí en Vale 97.5, 11-5-0-0-50-97.5, ese es nuestro WhatsApp. Nos encanta saber de vos, saber en qué estás. Tenemos una sorpresa re linda en un rato nada más, así que los quiero todos con el celular cerca y muy, muy preparados. Pero ahora tenemos más clásicos para compartir, en este caso del álbum Luz de Día del año 2013. La canción también se llama Luz de Día, Coti y Rosario. En Vale 97.5 ambos suenan así.

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¿Cuántas historias de amor empiezan así, no? Primero extrañas, después necesitas y de golpe te das cuenta que la persona no solo entró en tu vida, sino que se instaló cómodamente, ¿eh? Sentadito, en un sillón mullido, cruzadito de pierna y vos sirviéndole algo para tomar. Pues todo eso. Sin Bandera entra en mi vida, año 2001, para esta canción que suena en Vale, en los clásicos que cantás. Ahora seguimos con Luis Fonsi, que ¿sabes qué? Entra, bueno, yo me voy con el corazón en la maleta. Besito.

5, ¿Quién te quiere como yo? El álbum Amarte Bien, año 2010. Y nos vamos al 2006, en este caso con Diego Torres y Juan Luis Guerra, que se suma a esta versión de Abriendo Camino, tema original del álbum Andando, año 2006. Y luego esta colaboración que les queda muy, pero muy bien juntos. Diego Torres, Juan Luis Guerra en Vale, en Los Clásicos. ¿Qué cantas?

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espectacular que nos visitan dentro de poquito, pero ahora nos vamos al álbum Un Día Más, año 2008 para Rake, y este inolvidable que suena en Vale y que dice así.

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0: Alejandro Sanz en Vale 97.5, qué temazo, por favor. Qué preciosa canción para parar un poquito y prestarle atención y disfrutarla como corresponde. 18.3 la temperatura en Buenos Aires, cielo mayormente nublado con llovizna en la hora anterior, y estamos escuchando a Bebe porque la cantante española anunció sus fechas en nuestro país como parte de su esperada gira internacional Pa' Fuera Telarañas 20 años tour, el regreso de uno de los discos más icónicos de la música en castellano. Bebe esta noche se presenta en el Teatro Ópera, y en Vale 97.5 tenemos dos invitaciones para oyentes de la radio. ¿Querés estar ahí? Mándanos tu mensaje a nuestro WhatsApp al 1150050975. Pocas cosas dan tanta satisfacción en la vida como gastar plata en algo que disfrutás de verdad, como una entrada, por ejemplo, una entrada para ver a tu artista favorito, un viaje, algo que venís queriendo hace tiempo. Contanos cuál fue esa compra que hiciste y que hasta el día de hoy decís, menos mal, pero menos mal que lo compré, que invertí en eso. 1150050975, mandanos tu WhatsApp y podés estar esta noche en el Teatro Ópera viéndola a Bebe.
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0: Me encanta que Ricky nos escuche, la verdad, lo tengo que decir. Ojalá esté escuchando ahora, le mando un beso grande. Le mandamos todos, por supuesto. Y llega Axel al aire de Vale 97.5 y esta canción que se llama Miradas.

0: variar agua. Se llama esta canción de Maluma y Shakira, que suena espectacular y Panamericana. Está muy lenta, mano al norte, desde Florida hasta la bifurcación de los ramales. General Paz con tránsito intenso en ambos sentidos, entre Parque Sarmiento y Avenida Directorios, por un choque a la altura de Alberdi. Y autopista 25 de Mayo lenta, mano a Liniers, desde 9 de Julio y hasta Carabobo, así que prácticamente toda. Acceso este con demoras para el lado de Luján, a partir de Ciudadela y hasta Castelar. Y en Godoy Cruz y Guatemala hay corte total por un operativo de bomberos. Lo vi al auto, chamuscado quedó, pero hecho bolsa. Bueno, así que está reducido el tránsito. Tengan en cuenta Godoy Cruz, que es muy movida en esa altura, porque no hay semáforo y van todos, viste, flashean con la Pinto. Están
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0: 97.5, estás escuchando a Chayanne y entre canciones y canciones te contamos cómo sigue la tarde. Bueno, muy romántica para decir un yo te amo si estás en un clima ideal, si no te estás mojando y corriendo evitando baldosas flojas porque está lloviendo y mucho, al menos aquí en la zona de la radio en Palermo, súper oscuro se puso, 18 grados 3 la temperatura, se anticipan tormentas fuertes para el resto de la tarde y chaparrones para esta noche, la probabilidad es alta, así que ténganlo en cuenta. Mañana viernes, lluvias aisladas en la madrugada, lloviznas en la mañana, chaparrones en la tarde, nublado por la noche. Bueno, así seguimos. Mínima 12, máxima 18 grados. El sábado sin lluvias, cielo mayormente nublado, mínima 10, máxima 16. Y el domingo parece tenemos un poquito más de sol. El sábado por ahí aparece. De hecho, hoy hace un rato hubo un momento de sol. ¿Cuánto duró? Un suspiro. Pero bueno, ahí estaba. El domingo 9 de mínima, 16 de máxima, te decía, con cielo parcialmente nublado, sol y nubes. A ver, el lunes, que no vengan las nubecitas con agua, ¿eh? No, parcialmente nublado. Bueno, parece que es hoy y mañana el pronóstico bien, pero bien cargado de lluvias. Y a partir del sábado, no te digo que es súper despejado, pero un poco mejor y con algo de sol en la ciudad de Buenos Aires.
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0: 97.5 y estamos jugando porque tenemos entradas para que hoy, esta noche, en un rato, vayas al Teatro Ópera a ver a Bebe y queremos que nos cuentes a nuestro WhatsApp al 115-0050-97.5. ¿Qué es eso que compraste y dijiste sí, valió la pena? Una entrada, un viaje, algo que querías, que deseabas, que gastaste, pero dijiste sí, sabes que sí, está buenísimo. Hola.
1: Soy Moni de Pergamino. La compra en la que no me arrepiento en haber invertido es sí. En una capita de lluvia. Tenía una de las fijitas en la que se me rompían siempre los broches y me compré una espectacular y no me arrepiento. Voy, vengo en moto para todos lados.
0: Genial, genial, amiga. Excelente. Y con este año lluvioso ni te cuento. Hola.
2: Hola, Radio Vale. Mi nombre es Jessy. Quería participar con las entradas. Bueno, la compra que hice y que digo, menos mal que la compré, fue hace 4 años atrás, un lava secarropa. Y digo hoy, menos mal, porque hoy está el triple de caro, el claro. Que lo había pagado en su momento. Y además que con este clima que no deja de llover, me salvó la vida.
0: Menos mal.
2: Y obviamente la ropa de los chicos.
0: Ahí está, cómo se complica la ropa. Dios mío, vamos a empezar a tirar ropa descartable. Hola.
3: Hola, mi nombre es Nati, soy de Vanela, Brazoquini. Me encantaría ir a ver a Bebe. Soy muy fan y ese es, para mí es el mejor disco. Para mí la mejor compra que hice en mi vida fue mi auto. Lo amo con todo mi corazón, aunque a veces es muy caro mantenerlo. Pero donde quiero ir, por ejemplo, hoy día de lluvia, estoy con el auto yendo y viniendo, haciendo un montón de cosas, que si no tuviera el auto se me complicaría más.
0: Totalmente, totalmente, amiga. Todas participan. ¿Cuál fue esa compra que hiciste y que hasta el día de hoy decís, menos mal que lo compré? 115-0050-97.5. En un ratito sabemos quién se va a ver a Bebe. Ahora Carlos Vives, Soledad.

0: noche en los premios Martín Fierro de la música. Se llevó 4 estatuillas. Súper feliz, súper agradecida. La escuchás acá en Vale 97.5.
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0: Nueva hora juntos, 5 de la tarde, llueve en Buenos Aires, por sectores, en otros no, pero el pronóstico dice que sigue la lluvia y la tormenta hoy y mañana, 18.3 la temperatura en la ciudad, canciones y más canciones que nos acompañan, en este caso una versión en vivo de uno de los clásicos, de los éxitos de Ricky Martin, tal vez.

0: a nada. Alex Ubago, Amaya Montero en Vale 97.5. A ver quién se va a ver a Bebe en un rato, lo más. Falta muy poco para que empiece el show en el Teatro Ópera. 11.5.0050.97.5. Contanos qué es eso que compraste y decís, menos mal que lo compré. No me arrepiento, pero ni a palos. Lo súper necesitaba. Hola.
1: Hola, Radio Vale. Yo soy Violeta y para mí la mejor cosa que compré en mi vida fue la mopa que te separa el agua sucia de la limpia.
0: Ah, viste lo que es. Sí.
1: Es, compra.
0: Es una antes y un después, Violeta. Tenés toda la razón. Hola.
2: Hola, buenas tardes, ¿cómo te va, Radio Vale? ¿Cómo te va? ¿Cómo te va? Te cuento de que la compra de la que nunca me he arrepentido es de una heladera en el año 89, que con la dolarización.
0: Ajá, la viste.
2: Y habiéndola comprado en cuotas.
0: La viste.
2: Pagué 3 heladeras más.
0: Mirá.
2: Pero hoy día, después de 37 años, esa heladera aún continúa funcionando ya he perdido 2 heladeras.
0: Tremendo, ¿viste? No, impresionante, muy bien esa compra. Hola.
3: Hola, Radio Vale, saludos desde Ecuador, los escucho a través de la web.
0: Saludos.
3: Bueno, para mí, una de las compras que no me arrepiento ha sido un colchón ortopédico porque así me ayuda con la columna.
0: Bien.
3: Así que me va bien porque ya tengo casi 6 años con el colchón, está perfectísimo y mi columna de maravilla.
0: Ay, qué bueno, hay que invertir en eso, tantas veces que estamos en mala posición y todos medio torcidos. Bueno, vos con contanos al 11.5.0050.97.5 qué es esa compra que hiciste que te felicitas hoy en día. Decime a lo bien que hice, lo bien que hice. Qué buena inversión. En un ratito decimos quién es el ganador porque tiene que estar en el Teatro Ópera para ver el show de Bebe. Suena Julieta Venegas. Lena.

0: ahí.
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Hola, hola, hola, hola, hola. ¿Cómo le va? Muy buenas tardes. Aquí le damos comienzo a un programa más. A una conexión musical más. Por Radio Uno Olvidar 96.9.

colita, mueve la colita. Mira, bueno, mira qué cosa, ¿no? Muérete con todos los oficiantes. 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Estamos bien. Vamos a cuartetear. De todo un poquito. Bueno, nuevo.

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0: siempre, 28 minutos de la hora 17. Yo estoy con el pronóstico del tiempo. En esta conexión musical por Radio 1 Alvear. 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
0: A su señora.
1: No
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Rally este sábado, sí. 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Con lo retro, con lo nuevo.

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A partir de la hora 23. Ya mañana le voy a confirmar quién va a empezar el baile. Voy a empezar yo capaz un rato antes. Después siguen los chamas. Después sigo yo. Cierran los chamas. Vamos, Tomás. Vamos a ponerle algo bien campero. Bien ranchero. ¿Les gusta esto? Así hacen un cambio. Y ya les presento temas nuevos. Los chamas. Y estoy yo con toda la música popular para deleitarse en las dos pistas.

propuesta bailable para este sábado. Y para este sábado, Centro de Jubilados y Pensionados de la calle Juan B. Justo va a presentar a los Chamas. Voy a estar yo con toda la música bien arriba, bien. Vamos a deleitar con todos los éxitos de todos los tiempos, de todas las décadas. 40 minutos a la hora 17. Con el pronóstico del tiempo. Parece que tiene ganas de volver la lluvia, ¿no? Va a volver nomás, me parece. La temperatura en este momento es de 17 grados. La sensación térmica es de 14 grados. ¿Hay pronóstico de lluvia? Hay pronóstico de lluvia.

0: esta semana. 18 grados la máxima, 10 grados la mínima. El sábado no va a haber lluvia. 18 la máxima, 11 grados la mínima. El día domingo para el Día de la Madre, 20 grados va a ser la máxima, 5 grados va a ser la mínima.
1: La 21.
0: La 21. Algunos pedidos. Mañana vamos a hacer el sorteo.
2: ¿A dónde están los que tienen el corazón?
0: Ahí Mercedes me mandó un mensaje. Saludos, Mercedes. Bueno, ahí te dejo anotada, Mercedes. Mañana es el sorteo del bolsón. Denis Cuglieli, Rosa Peña, Ingeniero Lanz. Ya estoy con las ofertas. Ahí estoy con Dalila. Se ganó un premio, los Martín Fierro de la música, que ya vamos a hacer un recorrido. Estuvieron premiados Ulises, Desacatado, Eugenia Quevedo, que hizo un show.

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0: usted quería que yo hiciera el sorteo hoy, ¿no? La verdad es que no me...
1: Se terminó, no te creas tan importante.
0: La gente se anota, pero mañana es el sorteo. Lo voy a dejar anotado, sí, no hay problema. 47 minutos a la hora 17, no te creas tan importante.
2: Esto que dice...
0: Esto nomás, en vivo.
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0: Todos a bailar. Este sábado. Ya estoy con las ofertas de Granja Rural. Ya estoy con todos los auspiciantes. Vamos a bailar el sábado. 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Seno de la calle Juan B. Justo. Los Chamas. Y toda esta música.

cualquiera. Este bonito tema, editado por Germain. Así estamos con toda la música. Vamos, vamos. Sábado, todos a bailar. Todos, todos. Vamos a bailar. Todos estos éxitos y muchos más.

Dátelo nomás. Bueno, ahí pasó este bonito tema. 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

que se empeñen. ¿Quién era la? 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

0: Bueno, así va pasando esta bonita música con Gary. Este bonito retro. ¿Por dónde están tirando basura?
1: Qué mal elegido.
0: Tienen que decirme el domicilio, ahí donde, en el lugar donde es la zona. No tiren basura en cualquier lugar, ¿no? Ojito lo que están haciendo. Hay una vecina, un vecino, que me dice, muy linda la música, pero bueno, basura en la vía pública.

calle 4, entre medio de calle 4 y G. Muchachos, muchachas, no tiren nada. Como no hay problemas encima. Como no hay problema, aparte de la municipalidad, andan el doble o el triple atareados con todo esto del temporal, así que cuiden el medio ambiente, cuiden los lugares donde están, algún baldío por ahí, así que no tiren basura por tirar, ¿sí? Traten de sacar la basura afuera cuando ya ustedes saben que está seguro que va a pasar el camión de residuos o, bueno, el otro camión, que el que lleva todo, también, ¿sí? Así que no saquen la basura por sacar y no tiren en cualquier lugar tampoco. En algún momento va a pasar el basurero. Estamos perjudicando entre vecinos.

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Bueno, la gente de la municipalidad también tiene que cuidar todo, sí. Todos tenemos que cuidarlos entre nosotros. Con el tema de todos los residuos. Así que... esa maldita jugada. ¿Se acuerdan de esto? 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Vamos. Estas cumbias románticas. Roberto Edgar. En la voz. El chofer de Charlie García. ¿Sabían eso?

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0: sea pasando la rosa. Por ahí me habían pedido algo, Giselle. Vamos a pasar el tema completo de ese sueño en su boca. 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Vamos a tener con ese tema. 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
0: Ya estoy en un ratito con algo de Ulises, algo de la Mona. Premiados de anoche de Martín Fierro de la Música. Con Dalila. Me voy.

0: línea del mix.
1: Así única. Va pasando la música. Bien arriba. Con todo. El sábado lo vamos a bailar. Los Chamas. Toda la música de conexión. Voy a estar con todo. Todos los éxitos. De todos los tiempos, todas las décadas.

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0: 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Eso. Vamos al baile el sábado. Queda poquito. Los Chamas.

0: 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Voy a estar con toda la música de todos los tiempos, de todas las décadas. 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

0: 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Saludamos a Carlos.
1: Vamos.
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0: Jiménez. Le entregaron un premio ayer.
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0: Pero Martín Fierro, sí, de la música.
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0: Por su trayectoria. Sí, lo de menos, ¿no? ¿Qué dijo la mona? Después de tantos momentos tristes. Con los milicos, así dijo él, así que. La racía. Dijo, mira, y que me llevaran preso. Nunca bajé los brazos y estos reconocimientos me dan más juventud. Muy bien por la mona. Es verdad, la mona estuvo en el tiempo de la dictadura que, bueno, que no estaba permitido el cuarteto. Bueno, ninguna música al final. Todo le parecía mal. El mejor artista del cuarteto fue Ulises Bueno, ya que estamos con el cuarteto. Ulises fue el premiado como el mejor del cuarteto. Es la mona, Ulises. Hay que cuartetear nomás. Estamos el sábado. Vamos a bailar. El sábado. Chamas. Estoy con toda la música. Bien arriba.

haberle dado el de oro también a Ulises. El de oro se lo llevó Abel Pinto. El igual no comparto nada, pero bueno. Es mi opinión personal, o sea. El mal, le hubieran dado la mona, más vale. A Wanda Nara le hubieran dado. Le hubieran dado el premio del oro a Wanda, sí. Agradezco a mis colegas músicos, dice. Que están esta noche, dijo Wanda. Bueno, se considera música. Eso. Dalila también ganó. Martín Fierro, la música. A la mejor artista tropical femenina. Bueno, ahí podría haber, estaba Ángela Leiva, bueno, está Eugenia Quevedo, pero por trayectoria, Dalila creo que está bien. Hace una cumbia muy diferente. Estuvo la bomba tucumana, no ganó nada, pero bueno, no ganó nada, por lo menos no vi nada. ¿Qué más? Mejor banda de cuarteto. La banda de Carlitos y Eugenia Quevedo. Pero vamos, vamos. Vamos con lo tradicional, lo característico del cuarteto tradicional. Legendarios.

llamas. Voy a estar con todos los ritmos. Cumbia, cuarteto. Algo bien de piso. Pero comprendí. Hacemos el pasito. Los cortes prohibidos. A bailar el sábado. Se queden en la casa. Salgan a festejar el Día de la Madre. Con todo. 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

lo nuevo. Fue culpa de los dos. Rodrigo Tapari. Algo de lo nuevo, sí.

0: Saludos a la gente de Alvear Oeste, a la gente de Bowen, al 95.5. Nos vamos a bailar el sábado, ¿no? El sábado todos a bailar. Centro de Jubilados y Pensionados de la calle Juan B. Justo va a presentar a los Chamas. A los Chamas. En exclusivo. Los Chamas. Y voy a estar con toda la música.
1: A la número uno.
0: Voy a estar con toda la música. Mañana voy a confirmar si abro con todo el baile. A partir de la hora 23:30. Más o menos por ahí. Ahí van a estar los Chamas después. Después vuelvo yo con la música. Y cierran los Chamas. 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
0: 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Ya voy con el cuarteto. Ya voy con algo de Walter Salinas. Me quedo pendiente. También. Los Ulises. Palmeras. Palmeras.

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Vamos bien arriba. Epa, epa. Todos a bailar el sábado. Nos llamas. Y voy a estar con toda la música.

Rosales y su señora chiquita. A la gente de Barrio Malvinas 1, 2, 3, 4, 5. No sé cuántos son, pero por ahí andan. Ya voy a escuchar el audio, sí. Sigue comunicando al 2625 4017 46.

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0: Sigue la cumbia.

0: empiece con todo. Voy a empezar yo. Yo voy a empezar, así que van temprano. Se deleitan con unos buenos temas, con buenos cortes. Esos cortes prohibidos que tienen guardados. Bueno, aprovechen. Este sábado, Centro de Jubilados y Pensionados de la calle Juan B. Justo. Todos a bailar. Todos, todos. Con lo mejor de lo mejor. Con dos pistas a pleno. Un servicio en barra.
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0: Y voló, voló nomás.
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0: Todos a bailar este sábado. Nadie tiene que faltar. Nadie.

0: pianista. Y voló nomás. ¿Qué más tengo? A ver por ahí. Ya estoy con Natura, Marina Martínez. Y voló nomás.
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0: Hacemos palmas. Vamos que el sábado. Vamos al baile, ¿no? Todos a bailar. Todas, todos. A todos y a todos. Todos, todos. Saludos para Rocío, para su marido Cacho. La gente del barrio. No, el barrio, no, la calle G, Juncalito. Para toda la gente de la calle G.

presentaciones. Y todos ahí voy a estar con todo. Bien arriba. Se van a divertir. Pasar la noche más diferente de Alvear. La única. Es la única.

pasitos prohibidos. Son prohibidos. Porque estos pasitos no lo hacen todos los sábados. Es más, yo creo que hay gente que no lo ha hecho

con todas las letras, con todos los ritmos, donde no van a estar sentados un minuto. Si están sentados porque ya están muy cansados. Pero la música va a ser a pleno. Con muchos éxitos, con muchos retros. Voy a estar con lo nuevo también. Qué fácil fue. Qué fácil fue.

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0: pasando este bonito tema. Allá viene el recuerdo. Este calla. Ahora cuando está nubladito así, un poquito de lluvia, la música del recuerdo pega más. Pega, pero mucho más. Te trae muchos recuerdos, como es el tema, sí, justamente. Vamos a subir
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0: otro legendario de la música del recuerdo.

Ahí pasaron los moros. Pasaron los iracundos. Pasaron. 24 minutos de la hora 19. A ver con qué estamos.

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Volverás. 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La conga. Vamos que el sábado de baile. Vamos para allá.

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Volverás a mi cama. Uno de sus éxitos de la conga. Y no paro, ¿no? Y que fuera el baile. Y vayan imaginándose el baile. Más o menos. Hay que imaginárselo. Mucha gente nueva para el día sábado.

pasando la banda. 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Ya vamos a encontrar el tema de la furgoneta. Tengo que encontrar, sí. 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Vamos al baile, este sábado.

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los taxistas de Alvear. A todos los choferes de camión, de taxi, de todo. A todos los que van manejando, bien o mal, no sé cómo están.

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0: 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Saludos para Carlos, saludos para Mariela,

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con Junco, Lenzi con... Que se llama así, igual. 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Vamos a ver qué pasa, no sé. 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Si no practicamos eso, algo va a salir. 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

0: estaban CM del Flasher. Estoy con ellos ahí, sí. Muchas gracias, Víctor. A todos los compañeros ahí. A todos los chamas. Estamos juntos el día sábado. Ya va a estar con todo eso al final de todo. Todos a bailar. Eso, eso. ¿Cuándo estamos? 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
0: ¿Cómo estás, niña? 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Bueno, ya me había despedido de Nico Yeli. 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Mañana estoy regalando el gran bolsón de Nico y Eli de todos los viernes. Vamos a participar con las tres últimas del DNI. Apenas nomás empiece, a los 5 o 10 minutos, ahí nomás.

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Estamos con el concurso, con todas las ofertas. 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

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Le decimos hasta mañana. 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Ya estoy con todo lo que va a pasar el sábado. Y me voy. Me voy. Lo último, clásicos.

Cuéntale. Vamos que me voy. Hasta mañana. 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

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Le decimos hasta mañana. Hasta mañana, me voy. Tengo que ir, no me queda otra. Muchas gracias por todo. Nos vamos a reencontrar mañana con más Conexión Musical por Radio 1 Alvear. La 96.9. La gente de Bove con la 95.5. A todos los barrios, a todos los distritos. Muchas gracias, muy agradecido. Mañana estoy con el concurso de Nico y Eli. Con el gran bolsón, con las tres últimas del DNI. Mi nombre es Darío Rubén Coria Osen. Nos vamos a ir al baile el sábado. No piense, no lo dude. Tenemos baile. Voy a estar yo también ahí. Van a estar los chamas. Yo con toda la música de DJ. Como tiene que ser. Más y más. Más y más y más. Los Palmeras. Saludos para Patricia. Hacelo Palmera, creo, Patricia, pero bueno.

Mandar saludos para Gladys Alfonso, la gente de Colonia López, bueno, muchas gracias. Saludamos a su marido Pedro Garro. ¿Me están escuchando? Bueno, es que no había mirado el teléfono, mira vos. Lo llamado con todo el. Van a estar en el baile, bueno. Los quiero conocer a todos, así. O a la mayoría de los oyentes de mi programa. Así que háganse presente con DNI en puertas. Con DNI más o menos, ¿saben? Algunos los conozco. Otros no conozco casi a ninguno, bueno. La mayoría sí. Pero bueno. Todos a bailar. Así que los espero el sábado, Centro de Jubilados y Pensionados en la calle Juan B. Justo. ¿Quieren bailar buena música? Hace mucho que no bailan todos estos temas, hace años. Bueno, van a encontrar la diferencia. Y la diferencia está en un solo lugar. Todos a bailar.

0: el sábado, pero mañana estoy aquí, así que vayan confirmando todos.
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0: Mañana voy a hacer el debut como oficial casi, con la nueva comisión de... Mañana no, el sábado. Voy a hacer la presentación oficial con toda la música. Con la nueva comisión de Centro de Jubilados y Pensionados de la calle Juan B. Justo. Y se vienen muchas cosas más. Muchas sorpresas más. Así que no se lo pierdan. Centro de Jubilados y Pensionados de la calle Juan B. Justo.
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0: Va a presentar a los chamas. Me va a presentar a mí. Todos juntos. ¿Qué pasó? ¿Llegaron los bomberos? Creo que llegaron los policías. Algo llegaron. Me voy entonces. Señales que me tengo que ir. Saludamos a la gente de Colonia López. Entonces están presentes para el día sábado. Va a venir gente de Radio del Padre. Gente de Boven, la gente de Alvear Oeste, de todos los distritos de Alvear de San Rafael. El sábado estamos todos juntos. Bailamos todos juntos. Nos divertimos todos juntos. Pasamos la mejor noche. Sí, la mejor noche la van a pasar ahí. No lo duden. No tenga dudas. Y van a bailar hasta decir...

de los Chamas. Creo que voy a arrancar yo con la música. Mañana se lo confirmo. Eso va a ser más temprano, así que ustedes tienen que estar tempranito. Voy a arrancar temprano con todo el baile. Después lo vamos a continuar con los Chamas, con todos los éxitos. Después sigo. Sigo yo después. Y después cierran los Chamas. Centro de Jubilados y Pensionados de la calle Juan B. Justo. Este sábado, todos a bailar. Me voy. Gracias por todo. Que Dios los bendiga. Muy agradecido con todos. Mañana estamos con otra conexión musical por Radio 1 Alvear. Chao. Chao, chao. Mi nombre es Darío Rubén Coria Bosser.

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0: encuentro, por favor. ¿Qué voces? 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

días por nuestro país y todo lo que nos dejó. Fueron buenos momentos, ¿eh? Estamos hablando de Robbie Williams cantando esta versión en castellano de Ángel a las 8:30 p.m. Bueno, qué decir, ¿no? El afán, Natalie, que tuvo la suerte que él bajara del escenario, le diera un beso, después le cantara una canción. Todo esto se viralizó y fuimos todos testigos, los que obviamente estuvieron ahí en el concierto y después todos los que pudieron verlo en redes sociales. Y también, claro, este amor que se revalidó después de tanto tiempo con el público argentino y la promesa de volver cuanto antes, ¿eh? Ya le dijo a su manager que quiere volver a Argentina lo más pronto posible. Ahora canta Enrique Iglesias, Mentiroso.

haciendo Ocean aquí para siempre en Vale 97.5. Bueno, preguntaba en el arranque, ¿cómo estás? Giselle dice, estoy bien, un poco con el corazón tocado, porque hoy cumpleaños el colectivero que te conté en su momento. Y esta relación, ¿qué es y no es? Y que ya lleva años y se hace cada vez más pesado. La sensación es rara. Un beso para todos. 11-5-0-0-50-97-5. Contame cómo estás o lo que quieras. Sabes que siempre tenemos tema libre y estamos listos para escucharte.

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Así cerramos esta hora de Para Siempre aquí en Vale 97.5 con Marc Anthony y Jennifer López haciendo este No Me Ames. Qué linda dupla, qué linda pareja. ¿Te acordás cuánto nos gustaba verlos juntos? Y de repente llegó la separación, estuvo todo mal durante un tiempo hasta que se calmaron las aguas, se pusieron de acuerdo. Bueno, fueron adelante con la crianza de los hijos y